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0: Amén, amén. Gloria al nombre del Señor. Bendiciones a todos los que están ya en sintonía de su programa radial, Jesús el Rey de Gloria. Para mí es un privilegio grande de parte del Todopoderoso estar en cabina de Radio Vida y poder dar inicio a lo que es esta preciosa bendición en esta preciosa hora de la noche ya. Así es que gracias al Señor, hermano. Dios bendiga a todos los que se van a conectar a través de Facebook como a través de la frecuencia 90.5 Radio Vida. Recuerde que este es su programa radial, Jesús el Rey de Gloria. Así es que Dios bendiga de una manera muy especial a Ministerio Poder del Cielo, que nos está lo que es patrocinando el espacio de esta hora. Dios bendiga a nuestro hermano, allí director de lo que es ese ministerio, nuestro hermano Billy. Dios bendiga su vida, su familia, Dios bendiga a su esposa, su niño, su niña y a todos, que Dios les bendiga poderosamente. Así es que mi hermano solicitaba la alabanza como Zaqueo. Con mucho gusto le vamos a estar complaciendo ahí nuestro hermano. Así es que gracias al Señor, hermano, por este enorme privilegio de parte del Señor que nos permite estar en este lugar y poder glorificar el nombre que es sobre todo nombre. Salmo 113, honrando al Padre, al Hijo y al Espíritu Santo, su palabra nos dice: alabá, siervo de Jehová, alabá el nombre de Jehová, sea el nombre de Jehová bendito desde ahora y para siempre, desde el nacimiento del sol hasta donde se pone, sea alabado el nombre de Jehová. Padre, gracias, Señor Dios Todopoderoso, en esta preciosa hora, Dios mío, de la noche ya, Señor, gracias por esta preciosa y hermosa bendición que nos da, Señor, de estar en esta tarde, en este lugar, para glorificarte, bendecirte. Bendiga, Señor, al Ministerio Poder del Cielo, Dios mío poderoso. Gracias por la vida de nuestro hermano Billy, por su esposa, nuestra hermana Norma, Señor. Sus niños, Padre, guárdales, protégeles, Señor. Saca en victoria, Dios mío, siempre a mi hermano, ese ministerio, Señor, que usted le ha dado, Señor amado. Gracias, Padre mío, por toda la audiencia, por los hermanos que se van a portar en esta preciosa hora, Dios mío, de la noche ya, Señor. Gracias, Señor. Toda la gloria te la queremos dar a ti, Señor amado. Gracias, Dios eterno. Amén y amén. Bien, gracias al Señor, hermanos, que Dios ha sido bueno para con nuestra vida. Así que hoy se nos puede reportar ya al 2613-4164-7106-9417. Para lo que es solicitarlo alguna alabanza o lo que es ahí oración. Tenemos llamadita. Dios me le bendiga.
1: Dios le bendiga, mi hermano.
0: Amén. Dios me le bendiga.
1: Quería, hermano, a ver si me podía orar por Briana Gabriela Rodríguez, que ahorita la tengo en el blog.
0: Amén. Con mucho gusto. Amén, ahí vamos a estar orando por esa niña.
1: Bueno, amén. Dios me lo bendiga.
0: Dios me le bendiga, gracias por reportarse con nosotros, a toda la audiencia, ahí donde nos está sintonizando.
1: Bueno, amén.
0: Amén.
2: Tiene un audio por acá.
0: Amén, vamos a escuchar ese audio.
2: También tiene un mensajito de texto del hermano Edwin Lobo. Amén. Vamos a esperar en lo que carga el audio. Amén. Y nos dice por acá: Dios le bendiga, hermano, si me puede complacer alabanza a la gran tribulación de Óscar Ovidio.
0: Amén, con mucho gusto, vamos a estarle complaciendo.
2: Así es que, no sé qué pasa. Que no.
0: Amén, quiero saludar de una manera muy especial también a nuestro hermano Miguelito Martínez. Dios bendiga la vida del siervo del Señor hasta lo que es Estados Unidos. Dios bendiga también a nuestro hermano Víctor Antonio. Vamos a, Dios me le bendiga. Dígame el tema de esa alabanza que desea escuchar en esta hora.
1: Amén, hermano, quiero alabanza hablando de la
0: Cristo. Amén, con mucho gusto, vamos a estarle complaciendo.
1: Bendiciones.
0: Dios me le bendiga, gracias por reportarse con nosotros. Amén. Bien, ahí está la audiencia, Dios bendiga también a nuestra hermana emérita de una manera muy especial, a todos que siempre están en sintonía, a nuestro hermano Edwin Lobo, a nuestro hermano Miguelito, que ahí está también en sintonía, el siervo del Señor. Bendiga a Ministerio Poder del Cielo, que está en sintonía. Gracias por estarnos patrocinando. Dios bendiga a su esposa y a toda su familia. Así que la orden del Señor es adelante, ya que la Biblia dice que un poquito y el que ha de venir vendrá y no tardará. ¿Bien?
2: Dígale al hermano Marvin que no carga nada. No sé por qué.
0: Amén. Ahí decirle a nuestro hermano Marvin Machado, ¿verdad? Que no carga lo que es el audio. Dios me le bendiga.
3: Amén, hermano, Dios lo bendiga. Los saludo, hermano Erasmo.
0: Hermano Erasmo, es un privilegio saludarle.
3: Gracias, Dios me lo bendiga, hermanito. Póngame allí, por favor, el último suspiro, si puede, hermano.
0: Con mucho gusto le vamos a estar complaciendo.
3: Vaya, gloria a Cristo.
0: Amén, siervo, Dios me le bendiga.
3: Amén.
0: Amén. Gloria, gloria al Señor. Bien, ahí también Dios bendiga a nuestro hermano Jonás López. Dios bendiga al siervo del Señor que está en sintonía. Dios bendiga a su esposa y a toda su familia. Adelante es la orden del Señor. Así es que gracias, hermanos, a todos los que están en sintonía. Dios bendiga a la familia Benítez también. Nuestra hermana Normita. Que el Señor le bendiga a todos, hermanos. A todos los que ustedes siempre están ahí pendiente de lo que es el programa radial Jesús el Rey de Gloria. A todos los que patrocinan. Muchas, muchas gracias. El Señor le va a bendecir. Recuerde que también hay espacio para oración. Usted se nos reporta, nosotros oramos y el que hace el milagro se llama Dios, Jesús de Nazaret. Así que, hermanos, 2613-4164-7106-9417, para que nosotros podamos complacer o para que nosotros oremos por su vida. Recuerde que para Dios no hay nada imposible. Así que Dios es más que maravilloso, hermanos. Hasta este momento podemos decir que la mano del Señor nos ha sostenido y que nos ha guardado. Gloria a Cristo para siempre. Así es que, hermana, no sé cuántas alabanzas tenemos en lista por ahí. Tenemos 4 alabanzas.
2: La del hermano Marvin
0: Rodríguez. Amén. Allí nuestro hermano Marvin Machado se nos puede mandar un mensajito allí escrito porque el audio no carga. Así que allí le pedimos disculpas al siervo del Señor.
2: El hermano Jonás López dice, Dios le bendiga, dice al hermano evangelista, hermano Marvin Cruz.
0: Aleluya. Dios bendiga a nuestro hermano de una manera especial, a nuestro hermano Jonás López. Allí Dios bendiga a mi hermano y amigo. Vamos a... Dios me le bendiga.
4: Dios le bendiga, hermano Marvin.
0: Amén, hermana Rosita.
4: Póngame una alabanza, por favor.
0: Dígame, ¿qué tema?
4: Enséñame a caminar.
0: Amén, con mucho gusto, le vamos a estar complaciendo.
4: Dios le bendiga, oiga, a usted y a su familia.
0: Amén, amén.
4: Ahí va yo, ahora por nosotros, hermano.
0: Claro, claro, que vamos a estar orando por su vida.
4: Dios me le bendiga.
0: Dios me le bendiga, gracias por reportarse. Tenemos 5 alabanzas en lista. Vamos a complacer, hermano, porque no le queremos quedar mal por ahí. Así es que vamos a complacer.

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1: Última hora, noticia de última hora, gran acontecimiento a nivel mundial. Miles de personas han desaparecido en diferentes partes del mundo. Según correspondiente.

sin saber el paradero de sus habitantes. Para las autoridades y demás personas es inexplicable este suceso que vive el mundo entero y que ha llenado a la humanidad de pánico y confusión. 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

0: Seguimos informando de la situación que el mundo entero está viviendo en estos momentos. Nuestros corresponsales informan que el país de Guatemala es uno de los más afectados en este suceso. Muchas personas tienen su opinión de lo que ha sucedido. Díganos usted qué es lo que ha visto y lo que más le ha impactado de este acontecimiento.
1: Dice que en un momento venía manejando mi carro y en el momento que alguien me iba rebasando, usted, yo vi que él se me fue como encima y chocamos. Y cuando yo me bajé para ver qué había sucedido con este chofer, la verdad que no estaba. Mis compañeros también afirman que chocaron con muchos carros y cuando se bajaron a ver, pues los choferes no estaban. La verdad, estamos confundidos, no sabemos qué se han hecho.

0: que realizó uno de nuestros reporteros con un ministro evangélico. Díganos usted, por favor, ¿qué opina usted de lo acontecido?
1: Yo estoy consciente de lo que ha pasado. Yo lo prediqué muchas veces en mi iglesia. Lo anuncié en los parques y en los mercados. Y yo decía que un día íbamos a volar con el Señor. Pero lo que ha pasado es que Cristo vino y se ha llevado a su iglesia. Y yo no he podido volar con el Señor. No sé qué voy a hacer. Me he quedado

Amén, amén. Gloria al nombre del Señor. Bien, hermanos, gracias al Señor Dios Todopoderoso. Dios bendiga al Ministerio Poder del Cielo que nos está patrocinando lo que es este espacio. Dios bendiga a nuestro hermano Billy, a su esposa y así a toda su familia. Ahí el siervo del Señor hace una invitación para lo que es este 10 de octubre. Ahí en la iglesia El Fin Viene al sonar de la trompeta. Culto unido, sábado 10 de octubre. A la hora 2 p.m. va a estar allí el culto, hermanos, en la iglesia El Fin Viene de sonar la trompeta, amén. Así es que será allí por la corriente. Allí nuestro hermano está haciendo la invitación para que usted se llegue a gozarse, a darle la gloria al Señor. Ahí le podemos, hermanos, dar la gloria al Señor todos juntos. Ahí nuestro hermano está haciendo esa atenta invitación para que usted se pueda llegar ese día, 10 de octubre, a las 2 de la tarde. Así es que vamos a gozarnos, hermanos, todos, a darle la gloria al Señor. Así es que ahí nuestro hermano Billy, director del programa del Ministerio Poder del Cielo, hace esa atenta invitación. Gloria al Señor. Así también tenemos otro saludo por acá, dice, salúdeme por favor a la hermana Melanie Escobar, que está en sintonía, y al hermanito Osías Alfaro. Ahí nuestro hermano Miguelito hace ese saludo, gloria al Señor, Dios bendiga a nuestra hermana Melanie, de una manera muy especial. Adelante es la orden del Señor.

0: Amén, amén. Gloria al nombre del Señor. Bien, hermanos, gracias al Señor. Hemos estado complaciendo con esas preciosas alabanzas. Dios bendiga también a nuestro hermano Emmanuel Galdames. Dios bendiga al evangelista de una manera muy especial. Adelante, es la orden del Señor, siervo. Allí dice, Dios le bendiga, hermano Marvin. Un privilegio saludarle. También para mí, siervo, es un gusto, un privilegio saludarle. Hermano Emmanuel, adelante, la orden del Señor. Dice también nuestro hermano Billy por acá, saludos al siervo Elías. Ahí está escuchando el saludo nuestro hermano. Bendiciones, bendiciones, hermano. Gracias por estarnos patrocinando. Dios bendiga a todos los que han estado patrocinando lo que es este espacio estos días atrás, estos meses atrás. Muchas gracias, hermano. El Señor les va a bendecir.
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Amén, amén. Gloria al nombre del Señor. Bien, hermano, gracias al Señor Dios Todopoderoso por este hermoso privilegio, hermano, de poder estar en cabinas de Radio Vida. Dios bendiga al Ministerio Poder del Cielo que nos está patrocinando lo que es el espacio radial. Dios bendiga a su esposa y así a toda su familia. Dios bendiga también de una manera especial a nuestro hermano Alexander Medina. Que el Señor bendiga su vida, siervo, y la vida de su madrecita, de toda su familia. Adelante es la orden del Señor. Bien, vamos a orar, hermano, únase con nosotros en esta preciosa hora. Vamos a pedirle a Dios misericordia, ya que para Dios no hay nada imposible. Padre y soberano Dios que estás en gloria, Señor Dios Todopoderoso, una vez más, Dios mío, venimos delante de su divina presencia, Maestro de la gloria, para suplicarte, Dios mío, misericordia, Padre, por aquellos, Señor, que necesitan, papá lindo de la gloria, un milagro, Dios mío, una sanidad, Señor, sea usted poniendo su mano de poder, Dios mío, bendiga, Dios mío, de una manera muy especial, Señor, Dios amado de la gloria, al ministerio Poder del Cielo, bendiga a nuestro hermano Billy, Señor amado, a su esposa, Dios mío, a sus niños, Padre, de una manera muy especial, Señor Dios Todopoderoso, gracias, Dios mío, por que nos está patrocinando, Señor, este espacio. Bendiga, Dios mío, ese culto de acción de gracia, Dios mío, que va a tener el 10, Señor, Dios mío, de octubre, Señor.

0: Y en la congregación, Padre, bendígale, guárdale, protégele, Padre, dale la victoria, Señor. Ese culto, Señor, sea de mucha bendición, Señor. Bendiga, Señor, de una manera muy especial a nuestro hermano, Dios mío, Miguelito Martínez, Señor, a su esposa y a toda su familia, Padre mío, de la gloria. Gracias, Padre, por la vida de nuestro hermano Víctor Hernández, Señor, por, Dios mío, Briana Rodríguez, Señor. Bendiga, Señor, esta niña, sánale, Señor. Por favor, su madrecita estaba pidiendo, Señor, oración por ella, Padre. Dios mío, llega ahí, Padre mío, de la gloria, con poder, Dios mío, y usted pueda levantarle, Señor, usted pueda restaurarle, usted pueda sanarle con poder y gloria, Dios mío, lindo de la gloria. Ahí donde está esa niña, Briana Rodríguez, Señor, Dios mío, esta niña te necesita, Padre, esta niña necesita ese milagro, Señor, y usted puede hacerlo en esta preciosa hora, Cristo de la gloria. Gracias, Dios mío poderoso, Padre mío de la gloria, porque solamente usted puede hacer ese milagro, Señor, por Leonardo Hernández, por dolor de cabeza, Dios mío. Allí, Padre, pon tu mano de poder en esa cabeza, Dios mío lindo, y usted pueda hacer ese milagro, Señor, que tanto necesita, Padre. Allí, Padre, ese dolor desaparece por el poder de la palabra, Dios mío lindo. Usted tiene el control, Señor amado de mi alma. Gracias, Padre mío amado de mi alma, por la vida de nuestro hermano Alexander Medina. Señor, bendiga su vida, Padre. Prohébele, Dios mío, bendiga a su familia. Dios mío, declaramos sanidad, Padre, sobre la vida de su madrecita, Padre mío. Oh, Señor, usted puede hacer ese milagro, Dios mío. Oh, por la vida de nuestra hermana Normita de Benítez, Señor, bendiga su vida, Señor, bendiga toda su familia, la familia Marroquín, Señor, y así a toda la audiencia, Padre. Padre, que ha estado en sintonía, los que se han reportado, Dios mío, como los que no lo han podido hacer, bendiga este ministerio, Señor. Gracias, Padre, por este ministerio radial, Señor, que no es de nosotros, sino que es tuyo, Padre. Gracias, Padre, por cada hermano que vienen a este lugar del ministerio, Señor. Gracias, Dios mío, bendiga, Señor, a nuestra hermana Rosita, Padre, de Flores, guárdale, protégele, Dios mío, a nuestro hermano Catalino, Señor. Gracias por la vida de ellos, Señor. Señor, gracias por la vida de nuestro hermano Víctor Hernández, Señor. Gracias en esta hermosa hora, Dios mío lindo de la gloria. Oh, Señor, por este hermoso privilegio que nos has dado, Señor, de estar en este lugar, Dios mío, clamándote misericordia por nuestra hermana Virginia, Señor, pastora de la iglesia del Corozal, Padre. Gracias por ese milagro que estás haciendo en la vida de ella, Dios mío. Gracias, Dios mío, porque usted, Dios mío, ha dado una respuesta, Señor, a la vida de nuestra hermana. Gracias, Dios mío lindo, por todo, Señor, por los socios, por los patrocinadores de este hermoso programa, por los que oran, Dios mío, gracias, gracias, Dios mío, amado de mi alma, toda la gloria, Dios mío, ahí donde está mi madrecita también, te suplico, Dios mío, que le dé fuerza, fortaleza, Dios mío, gracias, Señor eterno, gracias, amén y amén.
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0: Amén. Gloria al Señor. Qué bueno es el Señor. Dios les bendiga a todos en esta oportunidad. Damos gracias al Señor, ¿verdad? Que nos ha prestado la vida, gloria al Señor, o nos ha regalado la vida, gloria al Señor. Que Dios bendiga la vida de nuestro hermano Billy, ¿verdad? Y a su ministerio Poder del Cielo. Nuestro hermano, ¿verdad? Está agradecido con el Señor. Y motivo de ello, ¿verdad? De agradecimiento, hoy decidió, ¿verdad?, patrocinar esta hora de bendición, de milagros, hermano, gloria al Señor, y qué bueno es el Señor. Así es que, hermano, capítulo 1 de Santiago, para la honra y la gloria del Señor, queremos meditar un momento de la palabra del Señor. En el nombre del Padre, del Hijo y del Espíritu Santo, y oiga lo que dice esta poderosa palabra. Cuando alguno es tentado, no diga que es tentado de parte de Dios, porque Dios no puede ser tentado por el mal, ni Él tienta a nadie, gloria al Señor, sino que cada uno es tentado cuando de su propia concupiscencia es atraído y seducido. Entonces la concupiscencia, después que ha concebido, da a luz el pecado, y el pecado siendo consumado, da a luz la muerte. Mire qué terrible es esto, hermano, gloria al Señor. Esto es tan terrible, gloria a Jesús, y solamente Dios nos puede ayudar, hermanos. Aquí, humanamente, gloria al Señor, no hay cómo, gloria a Jesús, no hay de ninguna manera cómo nosotros podamos defendernos humanamente de todo esto, gloria al Señor, sino que solamente con la mano de Dios, con la misericordia de Dios, hermanos, ya que como cristianos, gloria al Señor, enfrentamos cada día, aleluya, diferentes adversidades, diferentes dificultades, tropiezos, tempestades que aquejan a nuestra vida, gloria al Señor. Y claro, tenemos, ¿verdad?, un enemigo que nos odia a muerte, gloria al Señor, que no nos quiere ver bien, aleluya, delante de Dios. Él es opuesto a la verdad de Dios. Él es opuesto a la misericordia, a la palabra de nuestro Señor. Ya que Dios ha tenido misericordia de nosotros, hermano, gloria a Jesús. Después de que estábamos allá, hermano, en el hoyo cenagoso, atrapados, ¿verdad?, en tinieblas, en oscuridad, en maldad, gloria al Señor, Dios tuvo misericordia y extendió su mano de poder y nos rescata, bendito sea el nombre del Señor. Ahora bien, hemos leído esta palabra, aleluya, en el libro de Santiago, gloria al Señor, capítulo 1, versículo 3 en adelante, y dice de esta manera: cuando alguno es tentado, no diga que es tentado de parte de Dios. Hermano, claramente, gloria a Jesús, sabemos que aún al mismo Jesucristo el enemigo quiso tentarlo. Ahora sabemos, hermano, quién es el tentador. Ahora usted y yo sabemos quién es el causante de que muchas veces usted y yo resbalemos, que usted y yo cometamos un error, que usted y yo tengamos una caída de la gracia del Señor, que usted y yo cometamos un pecado, bendito el Padre Celestial. Recuerde que el enemigo es terrible en gran manera, es mentiroso desde el principio. El enemigo, hermano, va a buscar estrategias, cómo poderlo a usted y a mí derribar por completo, porque ese es ahora el trabajo del enemigo, gloria al Señor. Si en otro tiempo, aleluya, fuimos sirvientes de él, títeres de él, marionetas de él, gloria al Señor, ahora que Cristo nos ha libertado por gracia, por misericordia, ahora que Cristo nos ha dado la oportunidad, hermano, de ser salvo, gloria al Señor, ahora está utilizando muchas estrategias como podernos a nosotros destruir. Hermano, tenemos una lucha viva. Una lucha terrible diariamente. Gloria al Señor. La Biblia dice que nuestras luchas no son carnales. Son espirituales. Bendito el Padre Celestial. Claro, en otro tiempo llevamos una vida terrible, desenfrenada. En otro tiempo vivíamos en un ambiente de mentira, de suicidio, de fornicación, de alcoholismo, de droga y de tanta basura que el enemigo había sembrado en nuestra vida, en nuestro corazón, en nuestra mente, hermano. Y eso, hermano, eso, esa vida terrible, hermano, gloria al Señor, cuesta, porque como es un proceso de separación, y yo sé que usted me entiende, máximo aquellos hermanos que van llegando a la obra del Señor por misericordia del Padre, aleluya, es bien tremendo, gloria al Señor, porque el enemigo trata de atacar nuestras mentes, gloria al Señor, de presentarnos nuevamente el pecado, la maldad, la desobediencia. Y nosotros podríamos decir, ¿por qué Dios permite esto y lo otro? Gloria al Señor. ¿Sabes por qué, hermano? Para que nosotros avergoncemos de aquello que hacíamos antes y que no lo hagamos ahora en día, gloria al Señor. Ahora bien, sabiendo, hermano, que Satanás, el diablo, que el Señor lo reprenda, es el tentador, es el que está ahí, gloria al Señor, buscando la manera de destruirnos a nosotros. Nosotros no podemos ir delante de Dios y decirle, Señor, ¿por qué me estás tentando de esta manera? Porque pueda ser, hermano, que nosotros en la angustia, en la aflicción, en la preocupación, hermano, en ver aquello, hermano, tan terrible, aquel ambiente de opresión, aleluya, aquel ambiente, hermano, donde arrecia la guerra, hermano, espiritual en contra de nosotros, para debilitarnos, para ahogarnos, para asfixiarlo, porque el enemigo va a buscar cómo oprimirlo, cómo quererlo a usted hacer desmayar, volver atrás, aleluya, bendito Dios, el enemigo siempre, pero Dios nos enseña algo bien importante. Jesucristo nos enseña algo fundamental, gloria al Señor, porque cuando Él fue llevado por el Espíritu Santo al desierto a ayunar 40 días y 40 noches, gloria al Señor, al cabo de ese tiempo Jesús sintió apetito, gloria al Señor, y he ahí, el enemigo estaba atento, el enemigo estaba ahí, aleluya, y viene y busca la manera de tentarle. Le tentó por 3 veces, amado hermano, y de las 3 veces, aleluya, Jesucristo le daba la misma respuesta, gloria al Señor. Y de esta manera, hermano, el enemigo, al verse derrotado, al verse que no, aleluya, no podía hacer nada, gloria al Señor, decidió huir, hermano. Es por ello que aquí dice en el 12, bienaventurado el varón que soporta la tentación, porque cuando haya resistido la prueba, recibirá la corona de vida que Dios ha prometido a los que le aman. Oiga, gloria al Señor, qué bueno, qué maravilloso, porque yo sé, hermano, que Dios está con nosotros. Aleluya. Puede ser que en el trayecto, en el camino, usted se caiga 1, 2, 3 veces. Aleluya, pueda usted caer en pecado. No sé cuántas veces, gloria al Señor, usted haya caído o yo haya caído, gloria al Señor. Pero Dios siempre nos va a dar la oportunidad de que lo levantemos, gloria a Jesús.
1: ¿Por qué? Porque Él no quiere la condenación para nosotros. Él lo que quiere es que perseveremos hasta el fin, que lleguemos a la meta final. Pero algo de lo que sí debemos de tener claro, que tenemos un enemigo tan terrible y amargo que es ingrato, no reconoce y no tiene misericordia. A Él no le importa si usted tiene plata, si usted es bonito, si usted es feo, si usted es gordo, si usted es pechito, usted es alto, usted es bajito, si usted es zarco o lo que usted pueda ser. No le interesa eso. A Él lo que le interesa es que su alma se pierda. A Él lo que le interesa es que usted, como varón, caiga en pecado con una hembra y viceversa. Gloria al Señor. A Él lo que le interesa, porque Él ama la destrucción, ama el destruir, ama que la gente peque desenfrenadamente, hermano, y que no tenga cargo de conciencia, le dé lo mismo. Gloria a Jesús. Esto está terrible, hermano, porque también vuestra carne es un enemigo terrible. Gloria al Señor. La carne, hermano, desenfrenadamente nos puede llevar a un caos terrible. Gloria a Dios, donde quizás no volvamos a retornar con vida. Gloria a Jesús. Es por ello, hermano, que debemos de saber quién es nuestro enemigo. Pero ¿sabe algo? Hay momentos que uno se siente turbado y preocupado, afligido, y aquello lo escapa a ahorcar, hermano, y uno empieza ahí a tambalear, y que la fe, y bueno, y entra en caos. Gloria al Señor. Y muchas veces le llega a uno de hasta como de barajustar para los montes y allá gritarle al Señor, decirle: Señor, ten misericordia, porque ya no aguanto esto, me está matando, me está ahogando, ayúdame. Pero sabemos que hay un auxilio, sabemos que hay alguien que nos ayuda. Pero en ese ambiente, hermano, que el enemigo envía para hacerlo a usted volver a aquella vida o a recordar y quedarse ahí pegado, hermano, quedarse pegado ahí. Ay, Dios mío, es donde entra este versículo donde dice el 15: entonces la concupiscencia, después que ha concebido, da a luz el pecado, y el pecado, siendo consumado, da a luz la muerte. Hermano, Dios mío, la mente, hermano, es algo terrible. Gloria al Señor. Y el problema es que es quedarse como estático ahí, ¿verdad? Como paralizado, gloria al Señor, como cautivado. Porque sabe algo, hermano, el pecado jamás se va a presentar de una manera horrenda, horrible. No, hermano, el pecado siempre se va a presentar de una manera atractiva, para seducirme, para seducirlo, gloria al Señor. No crea que se le va a presentar un diablo charraludo, hermano, no. El enemigo es terrible, se lo va a presentar de una manera de que a usted hasta le baje un poco de agüita por aquí, mire, hermano, terrible, gloria a Dios, que los ojos le brillen y que el corazón le brinque así, hermano, terriblemente, gloria a Dios. Así, de esa manera, gloria a Jesús, el enemigo busca engañar máximamente al creyente. ¿Por qué al creyente, hermano? Porque la iglesia de Dios, la iglesia de Cristo, el Hijo de Dios, es el blanco del enemigo. Con la gente de allá afuera no se preocupa, hermano, porque allá lo tiene de la nariz, de la oreja, al hombre, a la mujer. Pero usted y yo, hermano, que estamos ahí, que por momentos la llanta se nos va a un hoyo y estamos ahí patinando y patinando, hermano, pero de repente la mano de Dios llega y nos saca del hoyo, hermano. Al menos tenemos el amparo, el socorro de nuestro Dios cuando estamos allá, que casi nos ahoga, nos ahorca el enemigo. Gloria al Señor. ¿Por qué? ¿Por qué razón? Porque esta carne, hermano, es opuesta a lo de Dios. Esta carne, ay Dios mío, si se le da libertad a terminar allá un prostíbulo, se va. Terrible, gloria al Señor. Es terrible. La carne es el segundo enemigo más terrible del cristiano. Sí. Lo podemos decir así, de esa manera. Gloria al Señor. Y lo más terrible y lo más amargo, gloria al Señor, es que la Biblia condena el pecado. La paga del pecado es muerte, hermano. Que Dios nos ayude a no quedar embarazados del pecado, hermano. No estamos hablando literalmente que a usted y a mí nos va a crecer el estómago. No, está hablando en el área espiritual con Dios. Gloria a Jesús. Hermano, hay que seguir adelante, avanzando, luchando. Yo sé que no está nada fácil. Este camino no es fácil. Jesucristo no dijo, miren, este camino es fácil. No, este camino tiene obstáculos, tiene trampas. Aleluya, hay murallas que nosotros muchas veces nos cuesta pasar. Gloria al Señor. Pero tenemos un ejemplo claro de David. David era un hombre corto de estatura, así como Mickey da. Chaparrito, bajito, gloria al Señor. Y se le presentó un gigantón, hermano, terrible, gloria al Señor, que los soldados llegaban y salían espantados porque le tenían miedo. Pero mire este David no sabía de armas, no sabía de guerra, pero sabía que había un Dios allá en los cielos que le podría ayudar ante ciertas circunstancias. Entonces este hombre se fue confiado en Dios, en Jehová Dios. Y Dios le dio la victoria. Dios le dio la victoria. Aquel hombre iba armado hasta los dientes. Aquel hombre llevaba de todo. Pero había dejado un espacio en medio de la frente. Y ahí puso la piedra Jehová para destruir a ese gran paladín de guerra. Gloria al Señor. Así es que, hermano, por muy grande que sea el demonio que se le presente, en el nombre de Jesucristo venzamos eso, hermano. Que Dios nos ayude a vencer, que Dios nos dé la fuerza, que nos llene de su Santo Espíritu para poder resistir, porque no queremos perder esta salvación, no queremos perder esa corona de vida. Yo no me quiero morir, hermano. Claro, hablo espiritualmente. Humanamente, esta carne se la van a comer los gusanos allá en el cementerio, porque un día nos vamos a morir todos, gloria al Señor. Pero hablamos en el área espiritual, hermano. Porque imagínense, la muerte nos puede sorprender y nosotros estemos mal delante de Dios. Dios mío, que Dios nos libre, que Dios nos guarde. Y si le hemos fallado, si hemos pecado delante del Señor, abogado tenemos para con nosotros. Amén. Dios les bendiga. El tiempo se terminó, dijimos que 5 minutos, pero como aquí no me mando yo, ¿verdad? Aleluya, Dios les bendiga.

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Bueno, bendiciones. Iniciamos el programa de Iglesia Infantil. En esta noche le acompaña la tía Elsie, el tío Isaí, ¿verdad? El tío Isaí no está. El tío Isaí anda, ¿verdad? En la obra del Señor haciendo, ¿verdad? Unas diligencias. Bueno, ¿verdad? No, si el hermano Isaí se nos fue para Honduras. Así que saluditos especiales. El tío Isaí hoy está de vacaciones. Tienen juego, hermano. Así que saluditos a todos los chiquitines. ¡Fuel bombero! Y no lo apagará. 2613-4164 y 7106-9417. Para que manden sus mensajitos, sus audios y soliciten sus cantos. Y espero que estén despiertitos. Es verdad que está un poco fresquito, pero los chiquitines ahí andan para allá y para acá. Así que comience a mandar audios. Damos gracias al Señor, ¿verdad? Iniciamos con este otro programa, Iglesia Infantil, a esta hora de la noche. Así que habilitamos las líneas telefónicas, la línea de mensajitos, y solicite su canto, ¿verdad? A esta hora. Saluditos a todos. Bendiciones para los chiquitines.

Así que invitar a los pequeñitos del hogar a que manden sus audios lo más pronto posible, sus mensajitos para poderle complacer.

0: Al patito Juan le regalaron un libro de cuentos para que aprenda a leer. Él se puso muy contento y estuvo practicando toda la tarde para leer mejor.
1: Cuac, cuac. La familia de los pollitos. Bien.
2: Patito, ¿qué estás haciendo?
1: Estoy leyendo un libro que me regaló mi madre.
2: A ver, léeme un poquito.
1: El papá de los pollitos.
2: Uy, no, no, deja.
1: Si quieres, te lo puedo contar en una canción.
2: No, Pato, por favor, no cantes.
1: Sí, sí, quiero cantar.
2: No, Pato, mirá, Floppy, el patito quiere cantar.
1: ¡Quiero cantar!

0: semana pasada. El pato Donald, el pato Lucas, el patito feo, Tito, Juanito, Juan segundo, Juan tercero, Juan cuarto, Juan quinto, Juan sexto, Juan séptimo, Juan octavo, Juan noveno, Juan décimo.
1: Lucas, pasame esa tuerca, a ver. Toma, viper, acá está. Ajusta, ajusta acá.
2: Bueno, ajustamos.
1: Listo, ya está listo. Buenísimo.

Bueno, bendiciones. Vamos a escuchar un audio por acá que nos mandan. Vamos a ver si nos carga, ¿verdad? Así que saluditos especiales. Tenemos problemas con los audios y no nos cargan. No sé por qué. Así que saluditos y muchas bendiciones a esta hora de la noche en el espacio de Iglesia Infantil. Así que bendiciones. Si me puede escribir, escríbanos. No sé qué está pasando, que hay problemas que no nos carga. Dice, Dios le bendiga, hermanos. Hermano, quiero que por favor la mariposita de mil colores. Eso me gusta, hermana Adriana. Eso me gusta. Está bueno, con gusto. Ahí vamos a complacer la mariposita. Y para mi hermanita que me está ahí mandando audio, no se me descarga. Porque no sé por qué, ¿verdad? Escríbame ahí, porfa. No se me descarga el audio. Así que saluditos a todos. Seguimos con ustedes.

0: River, yo no puedo ir.
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1: No se necesita plata, vos también.
0: ¡Uy,
1: vamos!
0: qué bueno, vamos!
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0: ¿Cómo, Juancito? No aceptas.

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2: 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Bueno, ahí estamos complaciendo desde Estados Unidos. Saluditos a Estelita, que estaba pidiendo ese tema, ¿verdad? Así que bendiciones para todos. Nos vamos ya casi con los últimos cantos y de ahí venimos con historia preferida. Qué bueno que ahí están, ¿verdad? Gracias, hermanelcita, lo dicen por acá. Saludos especiales. Fíjese que no nos cargan los audios ni las imágenes. Así es que a saber por qué, ¿verdad? ¿Será que está malo lo que es un poco la aplicación de WhatsApp? Así que saluditos, seguimos ya en breve historia preferida.

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1: Sí que podés venir, vamos. ¿Cómo no vas a poder venir?
2: No puedo, no tengo plata.
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0: ¡Uy,
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0: ¡Qué bueno, vamos!
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1: ¿Qué tal, chicos y chicas?
2: ¿Qué tal, amiguitos?
1: Hoy el tío Daniel nos contará otro de sus emocionantes relatos tomados de la historia sagrada.
2: Así es, tía Elena. Yo titulo mi historia Jonás, el hombre que huyó de Dios. La historia del hombre que huyó de Dios y sus aventuras sucedió hace cientos de años, cuando Judá e Israel eran reinos bajo el liderazgo y la protección de Dios. Un día...
3: ¡Qué deliciosa cena, Ana!
4: Gracias, querido esposo. Pero esta noche es una ocasión especial. Después de todo, no tenemos a menudo al profeta Jonás de visita.
3: Es verdad. Nos sentimos honrados con su visita, señor Jonás.
5: Gracias, Rubén. Su hospitalidad y la bondad de su amable esposa son conocidas en todo Israel.
4: Me dicen, señor Jonás, que usted acaba de salir del palacio de verano del rey.
5: Es cierto. Se me envió allí con un mensaje del cielo para el rey. Y ahora regreso a mi casa en Gat Hefer de Galilea.
3: Pero hablando seriamente, profeta Jonás, ¿por qué no profetiza acerca del odioso rey de Nínive? Profetice que él y su ciudad tendrán algún terrible desastre. Es nuestro peor enemigo y anhelo que llegue el día cuando sea derrotado. Pero ¿por qué no? Nunca ha fallado ninguna palabra que usted ha expresado como profeta. Porque las palabras de un verdadero profeta nunca fallan. Nunca. Si usted le profetiza que le vendrá mal, le vendrá mal.
5: Rubén, usted no comprende la tarea de un profeta.
3: ¿Qué quiere decir, señor?
5: Bueno, primeramente un verdadero profeta puede profetizar solo cuando Dios le habla. En segundo lugar, debe hablar exactamente lo que Dios le diga. Ni una palabra de más, ni una palabra de menos.
3: Sí, comprendo. Sin embargo, Nínive es una nación pagana y malvada. Adoran a dioses abominables. Estoy seguro que Dios los odia.
4: Rubén, eso no es verdad. Jehová es un Dios grande y bondadoso. Él ama a todos en todas partes.
3: ¿Ama también a nuestros enemigos? ¿Ama a Nínive? No, no puedo creer.
5: Alégrate, Rubén. Pienso que tengo una información que le agradará. Como bien sabe, nosotros los profetas no podemos adherirnos a ningún partido. Pero privadamente entre nosotros, comparto sus sentimientos hacia Nínive. Los detesto, Rubén. Los odio.
3: Muy bien.
5: Bueno, ahora debo decirles buenas noches. Hasta pronto. Que las bendiciones del cielo abunden en esta casa y sobre sus hijos, Rubén.
4: Vuelva otra vez, profeta Jonás.
3: Estamos a sus órdenes.
4: Hasta pronto.

0: El profeta de Dios, Jonás, volvió a su hogar en la ciudad de Gat-Hefer. Y la palabra del Señor fue a Jonás diciendo:
1: Anda y vete a la gran ciudad de Nínive, y anuncia que voy a destruirla, porque hasta mí ha llegado la noticia de su maldad.
2: Muchas gracias. Al fin la profecía que tanto había esperado, que perezcan todos los enemigos de Israel. Iré inmediatamente y proclamaré este mensaje. Lo proclamaré con poder. Después Jehová los destruirá. Nunca más existirán.
0: Como profeta de Dios, Jonás tenía la responsabilidad de transmitir el terrible mensaje a la gente de Nínive. Pero en vez de comenzar su misión enseguida, permitió que su mente divagara sobre la posibilidad de ser considerado como un profeta falso.
2: Todo Israel y Judá saben que ni una de mis profecías ha fallado. Pero si predico la destrucción de Nínive y la gente se arrepiente, quizás los perdone Dios. Dios es lento para la ira y grande en perdonar. Si Dios perdonara a Nínive, yo sería considerado como un falso profeta y la gente perdería su confianza en mí.
0: Celoso de su reputación y desanimado, Jonás perdió de vista el valor infinitamente mayor de las almas de aquella vil ciudad de Nínive. Decidió seguir un plan audaz y atrevido.
2: ¿Es usted el capitán?
3: Sí. Los marineros me llaman el capitán Acab.
2: ¿Hacia dónde salen?
3: ¿A dónde? Sí. Hombre, todos saben que mi barco parte para Tarsis.
2: Me gustaría ir con usted.
3: No tenemos lugar. Tengo 100 remeros. Nuestra carga es pesada.
2: Por favor, tengo que salir de Jope. Y es el suyo, el último barco que sale en mucho tiempo. Estoy dispuesto a pagarle bien. Mire, tome este dinero.
3: Caramba. 10 monedas de oro.
2: Tómelas. Permítame solo embarcarme con usted.
3: Oh, bueno. Mis hombres lo ayudarán con su equipaje. ¡Marinero!
4: Sí, señor.
3: Tenemos otro pasajero. Lleve sus maletas abajo y vea que se sienta cómodo con los demás pasajeros.
4: Sí, capitán.
2: Bueno. Este capitán me ha visto a menudo. Pero no sospecha nada y tampoco ninguno de estos marineros ignorantes sospecharán que soy profeta. Llegaré a Tarsis en algunos meses y desde allí viajaré por tierra. Jehová, el Dios Señor de Israel, nunca me encontrará. ¡Nunca!
0: Jonás, huyendo de la orden de Dios, está en su camino a través del gran mar Mediterráneo.
3: Tendremos un buen viaje, piloto. El tiempo está delicioso.
4: Sí, capitán. Las cosas van muy bien. Será uno de nuestros mejores viajes.
0: Pasaron 2 días, sin ninguna novedad. Y llegó el tercer día. Y cayó la noche. Todo estaba en calma. El barco con sus remeros esclavos navegaba rítmicamente en el mar azul, deslizándose ágilmente sobre las olas, y arriba en el cielo, las estrellas brillaban pacíficamente. Pasaron las horas. Cansados de su vigilia, el capitán y el piloto se durmieron. Un trance mortal sobrecogió a los remeros, y los remos se soltaron misteriosamente de sus manos. En la parte sur del cielo, corriendo y deslizándose, se juntaron nubes negras como la tinta, como si fueran guiadas por un pastor invisible.
5: Estamos en peligro. ¡En peligro! ¡Capitán! ¡Capitán, acá!
3: ¿Qué pasa? ¿Qué pasa, piloto?
5: ¡Vamos a tener una tempestad!
3: ¡Mira aquella parte del cielo! ¡Jamás lo vi tan negro y amenazador!
5: ¡Los remeros! Todos duermen como en un estupor.
3: ¡Despiértalos, hombre! ¡Date prisa!
6: ¡Sálvanos! ¡Sálvanos, poderoso mar!
0: Se desencadenó una furiosa tormenta. El mar, que había permanecido tan calmo y pacífico, se agitó repentinamente como airado. Azotó y batió la embarcación con fiereza, levantando enormes olas. Y el barco fue lanzado de un lado a otro como si fuera un trozo de madera flotante. Aterrorizados, El capitán y los marineros saben que van a ser presa de la muerte en el mar. Lo que los marinos paganos no comprenden mientras claman frenéticamente al dios Baal es que esta poderosa tormenta no ha sido enviada por Baal, sino por Jehová, el rey de los cielos, que busca a Jonás, el hombre que huyó de Dios.
7: 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Y ahora volvamos a nuestra historia para hoy titulada Jonás, el hombre que huyó de Dios.
0: El profeta Jonás, tratando de huir de Dios, se embarcó en un buque que zarpó para Tarsis. Estando a bordo, cree que al fin se escapó de Dios. Pero el Señor hizo que soplara un viento muy fuerte, y se levantó en alta mar una tempestad tan violenta que parecía que el barco iba a hacerse pedazos. Los marineros estaban llenos de miedo y cada uno invocaba a su Dios.
3: ¡Piloto! ¡Arroja la carga al mar! ¡Que cada remero y cada pasajero invoque a su Dios! ¡Dile que todos alcen sus brazos hacia el cielo!
5: ¡Ya vi a todos! ¡Y todos están rogando, capitán, acá! ¡Todos excepto uno! Aquel forastero que se embarcó justo antes de zarpar de Jope.
3: ¿Dónde está?
5: Está dormido, señor.
3: ¿Dormido? En una tempestad tan furiosa como esta. ¡Caramba! Ese hombre debe estar embuscado. ¿Dónde está? ¿Dónde está?
5: Está abajo, en la bodega del barco, capitán.
3: Te digo, piloto, debemos tener un diablo a bordo. Jamás me he visto en semejante peligro. Que los marineros echen suertes para ver si podemos encontrar al que buscan los dioses. Mientras tanto, yo iré abajo y lo despertaré. ¡Necesitamos su ayuda! ¡Dormilo!
0: Abajo, en la bodega del barco, el capitán se dio cuenta que Jonás dormía profundamente.
3: ¡Despierta! ¡Despierta!
4: ¿Qué pasa?
3: ¡Levántese, hombre! ¡Levántese! ¿Cómo puedo dormir cuando estamos en medio de la tormenta más terrible de la historia? ¡Levántese y clame a su Dios!
4: ¿Tormenta? ¿Dijo usted tormenta, capitán?
3: Sí, dije tormenta. Si en todos mis años en la mar yo...
4: ¿Usted? ¿Por qué me mira usted así, capitán?
3: Usted lo sabía, lo sabía. Algo me puso en guardia cuando lo vi por primera vez allá en el puerto de Joppe. ¿Quién es usted?
4: Yo... Tiene razón, capitán. Yo soy Jonás, el profeta Jonás.
3: ¿Jonás?
4: Sí, sí, capitán. Y esta tempestad tan violenta es por mi culpa. Hace unos días, Dios me mandó ir a Nínive con un mensaje de destrucción. Pero en cambio, decidí huir. Me propuse escapar en su barco rumbo a Tarsis.
3: Oh, así que se trata de eso. Y ahora su Dios va a enviar sobre nosotros la destrucción que preparó para Nínive. Sobre mi barco y sobre estos pobres e inocentes marineros y pasajeros.
4: No, capitán. Yo sé exactamente qué es lo que hay que hacer.
3: ¿Qué, hombre, qué?
4: Arrójenme al mar.
3: ¿Echarlo a usted en este mar enfurecido?
4: Sí, capitán. Es la única solución. Dios no quiere sus vidas. Él busca la mía.
3: lo haré. Debo proteger la vida de mi tripulación y las de los pasajeros.
0: Así que tomaron a Jonás y lo echaron al mar.
4: Allí va, capitán. Pobre Jonás. Los remeros acaban de arrojarlo.
5: ¡Capitán! ¡Capitán!
3: ¡Firme, piloto! ¡Firme! ¿Qué pasa?
5: ¡Mire ese bulto! ¡Ese bulto que sale de las aguas! ¡Es horrible! ¡Y se dirige derecho hacia donde cayó Jonás!
3: ¡Qué monstruo tan horrible! ¡Oh, no! ¡No! ¡Está tragando a Jonás!
0: El señor había dispuesto un enorme pez para que se tragara a Jonás. Y Jonás pasó 3 días y 3 noches dentro del pez.
2: ¿Quién podrá huir de ti, oh Jehová Dios? He pecado y he sido desobediente. Pero si tú me libras del estómago de este gran pez, iré a Nínive. Iré a Nínive y predicaré.
0: Jonás se arrepintió de su gran pecado. Juró obedecer a Dios. Así que el Señor dispuso que el pez vomitara a Jonás en tierra firme.
8: ¡Escuchad, gente de Nínive! ¡Escuchad lo que Jehová, el Dios de los cielos, dice! Dentro de 40 días, Nínive será destruida.
9: ¿Quién es ese hombre extraño?
10: Nínive, nuestra gran ciudad, va a ser destruida.
11: Dice que nuestros crímenes han llegado hasta el cielo.
12: Es verdad, sufriremos la misma suerte que Sodoma y Gomorra.
9: El rey debe oír esto, el rey. ¡Envíen mensajeros al rey!
13: Oh, gran rey, descendiente del poderoso Nimrod, ha llegado a las puertas de la ciudad un hombre extraño, profetizando tu destrucción y la de tu ciudad.
3: No tengo tiempo de escuchar a locos que deliran con sus fantasías. Estamos muy ocupados, camarero, con los preparativos para la fiesta de esta noche.
13: Pero, soberano...
3: Esta noche agasajo a la reina de Babilonia que nos visita. Es atractiva, atractiva. Y a mí me concede sus sonrisas más encantadoras.
13: Pero, soberano, este forastero es alto y demanda respeto... Y está conmoviendo a la gente. Hay una gran agitación en toda la ciudad. Proclama que dentro de 40 días, Nínive será destruida.
3: Como Sodoma y Gomorra, supongo.
13: Como Sodoma y Gomorra, su majestad. ¿Cómo lo supo?
3: ¿No dicen lo mismo todos los adivinos?
13: Su majestad.
3: Camarero, ¿no se da cuenta que estoy ocupado?
13: Pensé que le gustaría conocer la nacionalidad del extraño profeta.
3: Bueno.
13: Es hebreo, su majestad.
3: ¿Dijo usted un hebreo?
13: Sí, oh rey.
3: ¿Un profeta hebreo aquí en Nínive?
13: Sí, soberano. Su majestad está pálido, temblando. ¿Quiere que le traiga una copita
3: de...? Estoy bien. Solo déjame sentarme aquí por un momento. Ahora, dígame, ¿qué es lo que ese hombre extraño dice acerca de mí y de mi reino? Bien, hable.
13: Proclama que de aquí a 40 días, Jehová, el Dios de los hebreos, enviará una destrucción desde el cielo sobre usted y sobre la gente de Nínive.
3: ¿Pero por qué? Yo soy un hombre bueno. Siempre he tratado de hacer el bien cuando era conveniente, por supuesto.
13: Es el castigo por nuestros pecados, dice el profeta. Nuestra maldad ha subido delante del Señor de los ejércitos.
3: Yo no puede ser. Nínive destruido dentro de 40 días. ¿Por qué? Somos la ciudad más grande, la mejor gente desde... A propósito, caballero, ¿cómo se llama ese profeta?
13: Su majestad, el profeta se llama Jonás.
3: Jonás, he oído acerca de él. Jamás le ha fallado una profecía. Su palabra es palabra verdadera.
13: Exactamente, su majestad.
3: Entonces, lo que él dice acerca de mí y de mi gente es verdad. Hemos pecado contra Dios y provocado su ira. Caballero, envíe mensajeros a cada esquina de la ciudad. Proclamen un ayuno. Díganle a la gente que se arrepientan de sus pecados y que imploren misericordia. Yo me humillaré ante Dios en ropas ásperas
14: y en ceniza. Date prisa. No tenemos mucho tiempo.
0: Los habitantes de la ciudad, grandes y pequeños, creyeron a Dios, proclamaron ayuno y se pusieron ropas ásperas en señal de dolor. Dios vio lo que hacía la gente de Nínive y cómo dejaba su mala conducta y decidió no hacerles el daño que les había anunciado. Pero a Jonás le pareció muy mal lo que Dios había hecho y se disgustó mucho. Salió de la ciudad y acampó al oriente de ella y esperó a ver lo que iba a pasar.
2: Dios ha perdonado a estos malvados y a su rey. Perdonó a esta gente que ha hecho tanto daño a Judá e Israel. Dios sabía que yo los odiaba y con todo los perdonó. ¿Por qué? ¿Por qué?
15: Así se cumple la palabra del Señor, oh Jonás. Yo ensalzaré mi nombre entre los paganos. Los paganos temerán el nombre del Señor.
2: Sí, pero ¿qué será de mí? ¿Qué será de mí? Señor, no te importa a ti mi persona y mi reputación. Cada profecía que anuncié se ha cumplido hasta ahora. Tú me ordenaste que profetizara la destrucción de Nínive. ¡Lo hice! Y ahora tú no los destruyes.
0: Apenado, compadeciéndose de sí mismo y lleno de vergüenza, Jonás acampó en una colina al oriente de la ciudad, esperando contra toda esperanza que Dios se arrepintiera y destruyera realmente a Nínive. Hacía tanto calor en la llanura de Nínive, tan fuerte era el sol, que Jonás casi se desmayaba de calor y extenuación.
2: Hace tanto, tanto calor aquí. Si solo hubiera alguna sombra en este lugar. Pero no hay ni un solo árbol, nada.
0: Dios intentó enseñarle una lección al orgulloso profeta. Usando el calor sofocante, dispuso milagrosamente que una mata de ricino creciera en la tierra reseca, por encima de la cabeza de Jonás, para que le diera sombra en su cabeza. Jonás estaba muy contento. Asombrado, Jonás la vio crecer cada vez más alta, extendiendo sus hojas sobre él.
2: ¡Ah! ¡Qué planta! ¡Bendita sea! Es tan fresca y da tanta sombra. Podré esperar cómodamente aquí, al oriente de Nínive.
0: Pero Dios preparó un gusano durante la mañana siguiente, y el gusano picó la planta y se secó. Y cuando el sol salió, Dios dispuso que soplara el viento caliente del este, y como el sol le daba a Jonás en la cabeza, sintió que se desmayaba.
2: La planta. Se ha secado la planta. Y el sol quema. Siento que me desmayo.
16: Jonás. Jonás.
2: Señor, este calor es horrible. Ayer creció una mata de ricino y encontré refugio debajo de ella. Pero
16: ¿qué le pasó a la planta, Jonás?
2: Un gusano. Apareció un gusano gigante. Hizo que se secara la planta. Era tan linda. Pero el gusano la destruyó.
16: ¿Estás enojado? ¿Enojado porque el gusano destruyó la planta, Jonás?
2: Sí. Estoy enojado.
16: Tú tienes lástima de la mata de ricino, que es una simple planta. No la sembraste ni la hiciste crecer. Sin embargo, le tienes compasión. ¿Y qué dices de los seres humanos, Jonás? ¿No valen más que una planta? ¿No tendré yo piedad de Nínive, aquella grande ciudad donde hay más de 120.000 personas que no saben distinguir entre su mano derecha y su mano izquierda.
0: Jonás debería de haberse alegrado por la maravillosa gracia de Dios, pero en vez de eso permitió que su mente se espaciara en la posibilidad de que lo consideraran un profeta falso. Celoso de su reputación, perdió de vista el valor infinitamente mayor de las personas que había en aquella malvada ciudad. Algunos de ustedes, al oír la historia de hoy, pueden tener algunas dudas en cuanto a su veracidad. Jonás no fue tragado necesariamente por una ballena, porque el original hebreo dice un gran pez. Y la palabra que aparece en San Mateo 12:40 y que algunas versiones traducen como ballena, se refiere a cualquier monstruo marino e inclusive también al tiburón blanco de unos 10 metros de largo, que se sabe que ha tragado cuerpos intactos de grandes animales y ocasionalmente los ha vomitado vivos enseguida. El cachalote también puede hacer eso. Es interesante notar que en el tiempo de Jonás existía en el Medio Oriente la industria ballenera y que el puerto de Jope era un puerto ballenero.
7: Amiguitos, si desean leer esta historia, pueden encontrarla en el libro de Jonás, en las Sagradas Escrituras.
0: Hoy escuchamos la historia del gran pez que Dios usó con Jonás. Ahora escucharemos un cantito de algunos de los animales grandes y pequeños que Dios ha creado.

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0: Que el Señor les bendiga.

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úsame. Bueno, bendiciones en esta hermosa noche. Saluditos a toda la amada audiencia. Ya estamos esperando por acá, ¿verdad? Sus mensajitos, sus llamaditas en el espacio Recordando el Ayer. Música de los 70, 80 y 90. Así es que ahí, ¿verdad? Dios me le bendiga. Ah. Saluditos, hermanita. Bueno, ahí vamos a complacer el reloj que nos están pidiendo desde Cojutepeque. Así que espero que active la línea telefónica lo más pronto posible. Y con gusto, ¿verdad? Voy a complacer. Vamos a buscar el reloj con el dúo Lífano. Uh-huh. No, con el Monte de Sion es la cosa. Así que vamos a programar esos temas. Bendiciones de lo alto. Decirle que el espacio está disponible. No contamos con patrocinador para este programa. Si usted nos desea patrocinar Recordando el Ayer en esta noche, puede hacerlo, ¿verdad? Puede hacerlo. Ahí le invitamos a usted que este corazón generoso, de corazón agradecido, ¿verdad? Corazón agradecido, generoso, bondadoso. Si desea patrocinar Recordando el Ayer, pues está disponible en esta hermosa y bendecida noche. En esta hora de la noche, ¿verdad? Así que estamos acá saludándole y bendiciendo sus vidas. Nuevamente ya en el espacio, Recordando el Ayer. 70, 80 y 90. Si usted nos va a solicitar temas, pues solicite lo más pronto posible, porque a última hora ya no le voy a poder complacer, así de fácil. Así que gracias a mi hermanita que está pidiendo el reloj. Está en conexión, ¿verdad? Conectada a la bendición de Radio Vida. 70, 80 y 90, no solo música de cuerda. Rabito Dani Berrío, Oscar Medina, Roberto Orellana van en este espacio. Y todos los salmistas que son de los 70, 80 y de los 90. Así que no se me confunda. No solo de cuerdas. 70, 80 y 90. A través del 90.5. Desde Berlín, Usulután. En cabina su hermana Elsie desde tempranito. Así que esperamos ahí sus mensajitos, sus llamaditas a esta hora de la noche. Conéctese, escríbanos, llámenos y de esa forma, ¿verdad? Vamos a estarle complaciendo ahí sus temas, sus temas. Así que bendiciones en esta hora de la noche. ¿Ya se tomó el cafecito? Espero que sí, ¿verdad? Espero que sí.

0: bendiga, saludos.
1: Dios te bendiga, hermanita.
0: Amén, dígame. ¿Qué tema? Esa no me va en este espacio, hermana. Le puedo programar viajando voy para aquel hogar. Gracias, mi hermanita. Bendiciones de lo alto. Saludos. Amén. Bueno, saluditos de esta nuestra hermana María Pineda, ¿verdad? Amén. Dios le bendiga. Saluditos. Amén. Dios le bendiga. Saluditos, saluditos a nuestra hermana María. Le puedo programar, ¿verdad? Celestial, viajando voy para aquel hogar. Eso sí, entra en este espacio disponible. Si alguien desea patrocinarlo, pues está disponible. No se cuenta con patrocinador. Si usted se va a anexar a nuestra transmisión, anéxese. Saludos a los que están a través de el 90.5. Bendiciones del alto. Samirita, bueno, por eso me desconecté, porque estoy trabajando desde la 1 de la tarde, estamos acá. Y por ratitos a veces veo, ¿verdad? Así que por ratitos veo transmisiones. Keila Fashion, saludos, bendiciones. José Vaquerano, bendiciones.

Gracias, gracias. Bienvenidos y bienvenidas los que se nos están conectando a esta hora, ¿verdad? Los que están despiertitos a esta hora. También Luis Ramos, saludos. Merce, saludos. Daisy, saludos. Bendiciones, Daisy Cortés. Lilian Medrano. Lilian Medrano. Ya le estoy cambiando el nombre, hermano. Verónica Rivas, Dios le bendiga, hermana Vero. Me cansé de esperarla en la iglesia. Me cansé, le invito y no va esta sierva. Hay que buscar, ¿verdad? Hay que buscar mientras hay vida y esperanza. Mientras hay vida y esperanza. Más que estamos esperando la bendición, hay que darle buena enseñanza. No se me enoje ahí, hermana Vero. Saludos, saludos para usted. Saludos. Así que saluditos. En Recordando el Ayer, bendiciones de lo alto, 8:21 minutitos, mandé peticiones a las 9, momentos de intercesión. Su servidora ya tiene los ojos más chinitos. Saluditos a nuestra hermana Adriana, viuda de Alvarado, desde Cojutepeque, que ahí, yo creo que hoy se me durmió la hermana Emérita, fíjense. Wilber Ortiz, saluditos, Dios te bendiga, hermano, bendiciones. Un abrazo para Carlos Ortiz, que este día está de cumpleaños. Este día está de cumpleaños, pero celebraron antes, ¿verdad? Así que bendiciones para todos en esta hora, el reloj Monte de Sion. Vamos a dejarlo completico y también, ¿verdad? Si usted desea patrocinar la oración o este espacio, está disponible.

0: estamos bien.
1: Es que yo dije que la hermana Emerita se me había dormido. Saluditos, hermana Emerita. Amén, saludos. Yo dije, hoy sí se me durmió la hermana Emerita, dije. Sí, me imagino. Bueno, pero así es, ¿verdad? Lo bueno es que estamos con fuerza. Amén. Lo bueno es que estamos con fuercecita, hermana. Eso es lo bueno. Amén. Dios. Sí, todavía. Esa es una bendición. Dígame si quiere. Desde la una estamos y voy al cierre. Estuve ayer en la mañana también y seguimos aquí. No, no pudo, hermana Felipa, así es que aquí hemos estado. No, no es en vano, hermana. Dígame si necesita algún tema. Amén. Dígame qué alabanza. Qué bueno. Ay, sí, esa es bonita. Ahí se la complazco. Ahí se la complazco con gusto. Amén. Y de verdad que es bueno, ¿verdad? Qué bueno es el Señor. Así es. Dios es bueno todo el tiempo, ¿verdad? Qué bueno es el Señor. Ajá, así que nos vamos con el dúo Líbano. Quieren el reloj, ¿verdad? Así que nos vamos.

Ya me dieron señal de los que están despiertos. Eso me gusta. Así que 8 con 28. Mande peticiones a las 9 oración. Y está disponible, no hay patrocinador.

0: Bueno, bendiciones a esta hora, 8 con 30 minutitos en todo el territorio salvadoreño. En cabina su hermana Elsie del 90.5 desde Berlín Usulután. Estamos acompañándole. Así que saluditos especiales. La noche linda y claro que es linda. Y de arriba viene lo bueno, viene lo bueno.
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0: Y vamos a programar ahí ese canto también. Qué bueno es el Señor.

Bueno, bendiciones a todos los que están en la fiel sintonía. Saludo a los que están a través de la página de Facebook, a través de la plataforma de Facebook de Radio Vida. Saluditos, hermano Francisco Guevara. Saluditos, hermana Idalia Carballo. Gracias a los que están ahí conectados. Mande peticiones, bendiciones a la audiencia que se nos reporta, que se dan a conocer que están escuchándonos.

con este tema. Vamos hasta Montecillo. Saluditos a mi hermana María Pineda. Bendiciones a la audiencia de Estanzuela, Nueva Granada, El Carrizal, Palomía de Hualcho, Zacualpía de Joco, El Limón, Potrero de Joco, Valle San José, Cuatro Puertas, Sitio San Antonio, Mercedes Umaña, y los que nos escuchan por TuneIn Radio, saludos.

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1: Qué bueno es el Señor, pero se me fue con otro, ¿verdad? Con otro que no. Qué bueno, hasta la canté yo. Qué bueno, ¿verdad? Es el Señor. Imagínese, se me fue, ¿verdad? Con otros que no, ¿verdad? Es con él que queremos oírla. Exactamente.

siento la presencia, Señor, aquí. Oh, gloria a Dios. Esta no es una fiesta cualquiera. Esta es una fiesta muy, pero muy especial.

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1: Bueno, vamos
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1: Vamos con Rabito a esta hora de la noche, así que bendiciones para usted que está en la fiel sintonía del 90.5, ¿verdad? Así que gracias damos al Señor a esta hora. Música 70, 80 y 90.
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1: Ya casi finalizamos lo que es el espacio de alabanzas, complacencias, ¿verdad? A esta hora.

Bueno, bendiciones, seguimos con ustedes. 9 minutos. Llegamos a las 9 en todo el territorio salvadoreño. Gracias a los que están conectados a través de la plataforma de Facebook también. Bendiciones a nuestro hermano Orozco Rivera Benítez, hermano Julio González, hermana Gil, hermano G. Gil Solano, ¿verdad? Que aparece por acá, Ana Mejía. Hermano Francisco Guevara, hermana Idalia Carballo. Mande peticiones si usted desea que se interceda, ¿verdad? Por alguna necesidad. Y si desea patrocinar el espacio disponible. Gracias a los que nos acompañan a esta hora de la noche, que no me dejan sola, ¿verdad?

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2: Este corte de seguida de la hermana Elsie, finalizamos. Sinceridad de Rabito. Ya le dije que acá entra en el espacio 70, 80 y 90. Tani Berrío, Rabito, Oscar Medina, Roberto Orellana. Y no solo de cuerda, ¿verdad? Diferentes salmistas de los que son 60, 70, 80 y hasta el 90.

Sí, saludos, mire, ve, esto ya no quiere, ya se quiere ir a descansar la compu. Ya se quiere ir a descansar la compu. Así que saluditos especiales, bendiciones de lo alto. Cuando esto pasa, cuando esto pasa, cuando esto pasa. Saluditos, bendiciones de lo alto. Fíjese cómo es. Llegamos hasta acá nosotros. Vamos a venir en breve ya en el espacio de la oración. Agradecer a todos los que se nos conectaron y que están ahí, ¿verdad? Pendientes. Ya ve que esto, ya en el pensamiento yo dije, reprendo todo mal espíritu. Y ya vamos. Con la música finalizando en Benjamín Estrada, salmista Ale Funes, gracias, bienvenidos, saludos, gracias a todos los que se nos conectaron, que lo mandaron ahí, ¿verdad? Nos tiqui, tiqui, tiqui, tiqui, tiqui, tiqui, tiqui. El toque de las pantallas, yo no le digo dele tac, tac. Santo, gracias por los que mandan ahí, ¿verdad? Los corazoncitos, los te quiero, las rositas, como sea, o el corazón con el dedo. Ahí, ¿verdad? Yo no le digo mándeme rosas ni nada. No, eso es voluntario. No hago batallas porque tampoco. Cristo les ama, yo también. Feliz noche para todos, bendiciones. En breve momento de intercesión, este es el último tema con que finalizamos.

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cuestiones, vamos al espacio de la oración en esta hora. Agradecemos al Señor por la oportunidad, ¿verdad?, que nos da. Y ahí disponible el espacio. Si usted desea patrocinar la oración, escríbanos. Y con gusto, ¿verdad?, vamos a estar orando por su necesidad. Nos dice

0: Nos dice el Salmo 121, honrando al Padre, al Hijo y al Espíritu Santo. Alzaré mis ojos a los montes, ¿de dónde vendrá mi socorro? Mi socorro viene de Jehová, que hizo los cielos y la tierra. Padre nuestro, que estás en los cielos, santificado sea su nombre. Venga a nosotros su reino. Hágase, Señor, su voluntad en el cielo como en la tierra. El pan nuestro de cada día, dánoslo hoy, Señor. Y perdona, Señor amado, nuestras ofensas, como nosotros perdonamos, Señor amado, a aquellos que nos ofenden. No nos deje, Dios, caer en la tentación, mas líbranos, Señor, de todo mal. Porque suyo es el reino, el poder y la gloria por todos los siglos de los siglos. Padre y soberano Dios, en esta noche, primeramente yo vengo delante de tu divina presencia, pidiendo, Señor, el perdón, Dios mío. Pidiendo, Señor, el perdón, pidiendo su misericordia para con aquellos que están, Señor, unidos a este clamor, Señor. Para con aquellos que esperan y que se unen, Señor, a este espacio, a interceder, Señor, a hablar, Señor, contigo, mi Dios amado. Sabemos, Señor, que tú eres el único que puede responder, Señor, cosas, Padre amado, que para el hombre muchas veces son imposibles. Pero usted viene sanando cánceres, Señor amado. Usted viene operando cerebros, Dios. Usted viene operando riñones, Señor amado. Usted opera, Dios. Usted es el que hace, Padre. Nosotros solo intercedemos, Señor. Nosotros solo intercedemos, mi Dios. Oh, en el nombre de Jesús. Te adoramos, te bendecimos. Oh, en el nombre de Jesús de Nazaret. Tuya es la gloria, tuya es la alabanza y tuya es el poder, Señor. Y en esta noche reconocemos que no somos nada, Señor. Y vengo agradeciendo por su favor, por sus misericordias, por sus bondades, por sus bendiciones, Señor. Clamo por mi hermana Adriana, viuda de Alvarado, Señor amado. Llegue hasta Cojutepeque, Señor. Llegue, Padre, allá donde está mi hermana. Llegue a Cojutepeque, poderoso Cordero. Obrando, Señor, fortaleciendo cada día la vida de mi hermana, Señor amado. Ahí donde está mi hermana Irene Navidad, Señor, también clamo por su vida. También clamo, Señor, por mi hermana María Castro, Dios. También clamo también, Señor, por mi hermana Marta Castro. Hasta Palomía de Hualcho, Señor amado. Haga usted, Señor, la obra en cada uno de nosotros. Perdone, Señor eterno, nuestras ofensas, nuestros pecados, Señor, y tenga misericordia.
1: No temas.
0: Llegue visitando, Señor, los hogares de cada familia. En esta noche llegué visitando los hogares de cada familia, de mis hermanos que están, Señor, unidos a este clamor, Señor. Ahí donde está mi hermana Mercedes Flores, Señor amado. Llega al Carrizal. Ahí donde está, Señor eterno. Mi hermana Antonia Celaya, mi hermana Gladys Celaya. Mi hermana Normita, Señor. Mi hermana Rebeca, Señor amado. Oh, Dios mío, llega a todos mis hermanos ahí en ese lugar del Carrizal, de Nueva Granada, de Estanzuelas. Ahí en el Amatío, Señor, en el Limón. Ahí en la vida de mi papá, Señor, gracias. Guárdelo, Señor. Guarde, Señor, proteja la vida de mi papá, Señor. Gracias. Porque usted lo tiene con vida, Señor, por mi hermano Elizardo, Dios. Por mi hermano Alex, Señor amado, también clamo, Dios, tenga misericordia. Clamo, Señor, por mi hermana Vilma Funes, Señor. Te clamo por la vida de mi hermana, Señor amado. Clamo en esta noche por la salud, por la vida de mi hermana Emérita Cruz, Señor, que se une, que espera este momento para unirse. Padre, dele fuerzas, manténgala sana, Señor amado. En el nombre de Jesús de Nazaret, por el poder de la palabra. Llega a Nueva York, Señor, ahí donde está mi hermano Alex, por todos mis hermanos en carne. Mi madre, Señor, te la pongo en tus manos. Mi hermana del Mikame, su familia. Mi hermana Ida, Señor, y su familia. Mi hermana Mariluz, Señor, y su familia. Padre amado, yo clamo por mi hermana Nairi Samaya también, Señor. Y ella en Los Ángeles, California, visitando la vida de tu sierva. También clamo por mi hermana Francisca Villanueva, Señor. Yo bendigo la vida de mi hermana Francisca Villanueva. Clamo por su salud, clamo por sus bendiciones. Mi hermana Aurio Bermúdez, Señor. Clamo por la vida de mi hermana, Señor. En esta noche, a ti sea la gloria, la honra, el poder, Señor. Señor amado, yo pongo la vida de mis hijos. Padre, pongo la vida de Elcita, la vida de Matías. Guárdamelo, Señor. Te pongo mi vida también, Señor. Gracias por lo que usted ha hecho. Gracias, Padre, por lo que usted seguirá haciendo. Tú eres el Todopoderoso, Señor. Yo clamo por la familia Durán, Señor amado. Ahí donde está mi hermana Judith Durán, Señor. Yo bendigo su vida, dele fuerzas. Por la madre de mi hermano Isaí Durán, Señor. Por nuestro hermano, por el papá de nuestro hermano Isaí. Por toda la familia Durán, Señor. Por mi hermano Eric Durán, Señor, su esposa. También clamo por mi hermano Silfredo Durán, Señor. Y ella está en Boston. Clamo también, Señor, por mi hermano Enrique Ríos, Señor. Bendigo a su familia. Clamo, Señor amado, por mi hermano Fernando Martínez, Señor. También pongo la vida de tu siervo en tus manos, la vida de su esposa, la vida de sus hijos. Señor, clamo en esta noche para que usted venga obrando, Señor. Obrando en sanidad, Señor. Su palabra dice, clama a mí, yo te responderé. Tú eres el único, Señor amado, que escucha. Llega la vida de Fátima Martínez, Señor. Llega la vida de Fátima Martínez, obrando de una manera especial. tocando esa vida, fortaleciendo esa vida, Señor. Clamo, Señor, por ese culto de esta vigilia del día viernes. Señor amado, que sea su mano de poder glorificándose. Bendigo la vida, Señor, del hermano Juan de Dios Villalta, que va a estar llevando su palabra, el ministerio Camino al Cielo, Señor amado. Yo clamo, Padre, para que usted derrame bendición, Señor. Clamo por los amigos de ese lugar, por los hermanos. Bendigo la iglesia Jesucristo, Luz y Vida. Padre, yo clamo por mi hermano Eduardo Bermúdez, Señor. Tenga misericordia, yo solo te lo pongo en tus manos. Usted va a romper toda barrera, Señor, que el enemigo ha puesto, Dios mío, en su vida. Señor eterno, tú eres fiel. Clamo por mi hermana Armida Amador, Señor. Padre de los cielos, en esta noche, yo clamo por mi hermana Miriam Jiménez, Señor, y su familia. Clamo, Señor, para que usted bendiga la vida de mi hermana, Señor. Ayúdanos, Señor, a seguir adelante. También yo vengo clamando, Rabí. Oh, poderoso Cordero. Oirá la mansa que endalama. Por aquellos que se unen, por aquellos que están ahí, Señor, arama mansa que endalama. Oirá mansa la mansa que endalama. Yo soy Ramán Saquenda, tu sanador, dice Jehová. Yo he visto tu aflicción, Ramán Saquenda. He visto tu angustia, dice Jehová, aleluya. Ahí donde está mi hermana, Señor amado. Llega visitando, Dios, a familia, a este hogar. Padre, yo clamo por los hermanos, por los amigos. Llegue a los hospitales, llegue a las cárceles. Padre amado, obrando, obrando, Señor, de una manera especial. Ahí hay lágrimas, Señor. Ahí hay lágrimas, Rabí, en esta noche. Ahí donde están de rodillas clamando, pidiendo, Jesús. Es el que viene fortaleciendo, Señor. Clamo por Briana Gabriela Rodríguez, Señor. Llega al Hospital Bloom, Señor. Ahí donde está Briana Gabriela Rodríguez, Señor amado. Llega a ese Hospital Bloom, Dios mío. Oh, Señor amado, su Espíritu Santo es el que viene consolando, restaurando, sanando, Señor. Yo clamo por los patrocinadores de Radio Vida, Señor. Clamo por mi hermano Isaí Durán también, Señor, que anda en Honduras, Dios mío, haciendo su obra. Por el ministerio Camino al Cielo, Señor, también bendigo sus vidas. Señor amado, en esta noche, te pido por los socios, por los patrocinadores de Radio Vida, por toda la audiencia a nivel nacional e internacional. Visita la vida de mi hermana, Señor, Carmen Velázquez. Llega a Vista Hermosa, ahí donde está mi hermana también, Chanita Pineda, Señor. Clamo por sus hijos, clamo por mi hermana Vilma Cruz, Señor. Haga lo que usted va a hacer, papá, fortalezca la vida de tu sierva. Clamo por mi hermano Ramón Cruz, Señor. Padre amado, por toda la familia. Señor amado, yo clamo por la directiva de Radio Vida, Señor. clamo por los locutores, Señor, por todo el personal de Radio Vida. Poderoso Espíritu Santo, en esta hora, Señor, yo solamente deposito todo en sus manos. La audiencia acá en Berlín, Señor, allá en San Lorenzo, allá en Las Delicias, Padre. Oh, Señor, acá todos los alrededores de Berlín, Señor. Poderoso Espíritu Santo, usted conoce la necesidad. Y usted sabe, Señor, de aquellos que están de rodillas clamando, pidiendo, mi Dios. Llegue, Señor, a Mercedes Umaña, visitando la vida de hermanos, amigos, ahí en Condadillo también. Padre amado, yo te pido que limpies el camino, que me guardes, que me lleves con bien. Clamo por los evangelistas, los misioneros, los socios, Padre. Clamo, Señor, por la vida de mi hermana Esther Navarrete hasta San Ildefonso, por sus hijos, Señor amado, por mi hermana Cándida Gámez, Señor, clamo por esa artritis. Ponga su mano de poder. También ahí donde está mi hermana Victoria Melara, Señor amado, yo pongo la vida de tu sierva, la vida de mi hermana Cándida, Señor amado. Padre mío, todos aquellos que esperan este momento, que usted conoce, Padre mío, que usted sabe, llegue a donde está la necesidad, Señor. Llegue, Señor, porque más que tú conoces todo, mi Dios. Hay poder, Señor, hay poder. Glorifíquese con su mano santa y poderosa. Usted es el que viene haciendo milagros. Ahí donde está mi hermano Leonardo Hernández, Señor amado. Ahí por ese organismo, por la familia arriba, Señor. Clamo, Padre, en esta noche, en el nombre de Jesús de Nazaret. Te pido, Señor, un sueño placentero para toda la audiencia de Radio Vida. Los ponemos en tus manos, mi Dios. Y aparta todo peligro, Señor, en el camino. Clamo por mi hermano Erasmo, también Quintanilla, Señor. Pongo la vida de tu siervo, la vida de mi hermano Erasmo Quintanilla. También pongo, Señor, la vida de los hermanos del ministerio evangelístico a la final trompeta, Señor. Padre, obra, Señor. Clamo por la vida de mi hermano Miguelito Martínez, Señor. Mi hermana emérita, Señor, mi hermana que anónima nos va a ayudar, Señor, gracias. Mi hermana Sandra de Orantes y su familia, Señor. Mi hermana María Quintero, Señor amado. Mi hermana Virginia Corea, Señor. Yo clamo por todos ellos, Padre. En el nombre de Jesús, permite llegar con bien, Señor, a nuestros hogares. Te doy gracias, Padre. Amén y amén.
2: No temas.
0: Bien, amados hermanos, finalizamos, llegamos al final ya de nuestro turno. Agradezco a Dios, ¿verdad?, por su fiel sintonía, por todos los que se reportaron. Desearle feliz noche y que Dios me les bendiga a todos.
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3: 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Finaliza la transmisión de este día, esperando que nuestra programación haya sido de bendición para su vida. Por hoy nos retiramos del aire. En paz me acostaré y asimismo dormiré, porque solo tú me haces vivir confiado. Muy buenas noches y que Dios le bendiga.

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Buenos días a todos, bendiciones en este miércoles 7 de octubre. Bienvenidos a nuestra programación. Vamos a aperturar, bueno, de hecho ya escucharon ahí algunos anuncios, pero queremos hacerlo también agradeciendo a Dios por la transmisión de este día que iniciamos. Padre que estás en los cielos, vengo delante de tu presencia para agradecerle por sus bondades, por sus misericordias, por concederlo, Señor, un día más de abrir nuestros ojos y presentarnos delante de tu presencia. Para agradecerle, Señor, por sus misericordias que son nuevas cada mañana y darnos la oportunidad de estar, Señor, frente a un micrófono para compartir, Señor, a miles de personas la programación de este ministerio radial, Señor. Queremos ser de bendición, queremos llevar una palabra de esperanza a las personas necesitadas, Señor. Y solo se puede, Señor, obtener y lograr a través, Señor, de tu gracia, a través de tu respaldo, a través de tu ayuda, Señor. Bendiga a la audiencia de este día miércoles. Bendiga, Señor, cada persona que se ha de conectar a través de su celular, Señor, de su radio receptor, de una computadora, Señor, de un dispositivo que pueda servir de bendición, Señor, a su vida, a su alma, a su ser espiritual, Señor. Queremos honrarte, queremos bendecirte, Señor. Gracias por la oportunidad maravillosa. Tú puedas, Señor, tomar el control, Señor, de este día, de nuestras decisiones. Danos sabiduría, danos gracia. Danos, Señor, ese crecimiento, no solo, Señor, espiritual, sino, Señor, en el conocimiento, Padre, de tu palabra. Gracias, Padre eterno, en el nombre de Jesús. Que este día, Señor, hayan respuestas, hayan, Señor, sanidades, hayan milagros, haya, Señor, salvación para los perdidos. Que a través, Señor, de una predicación, de una alabanza, de una exhortación, de una oración, Señor, las almas se puedan acercar a su presencia. Ese es el propósito, Señor, el cual estamos al aire, para que las almas escuchen el mensaje salvífico, Señor, el mensaje que cambia vidas. Espíritu Santo, usted pueda llegar para convencer, para restaurar, para, Dios mío, poder hacer la obra en los corazones, Señor. Oh, bendiga, Señor, esos emprendimientos, esos negocios, aquellos que van para sus estudios. Bendice a esos jóvenes, Señor, dales gracia, sabiduría, dale, Señor, una mente retentiva, Señor, que puedan retener lo que se les va a enseñar este día, Padre. Bendiga, Señor, a los que van para esa universidad, guárdalos en el camino. Guarda, Señor, la entrada y la salida de nuestros hijos, Señor, que tu mano poderosa pueda guardarlos, regresarlos con bien a nuestros hogares, Padre, en el nombre de Jesús. Aquellos que se dirigen a sus trabajos, tú puedas guardar esas vidas. Allá a la distancia, Señor, en Estados Unidos, bendígalos, Señor, los que ya van para sus trabajos, para sus estudios, tú puedas guardarlos en el nombre de Jesús. Y los que están enfermos, Señor, llega a los hospitales y levanta, Señor, que hoy sea el día de la sanidad, de la respuesta que han estado pidiendo, Padre. En el nombre de Jesús, depositamos, Señor, estas 16 horas de transmisión para que seas tú, Señor, poniendo, Señor, siempre la gracia, el sazón de tu Espíritu Santo en cada palabra y pueda llevar, Señor, el Espíritu Santo convenciendo a aquellos que nos escucharán, Padre, en el nombre de Jesús. Amén.

0: Bueno, bendiciones. Iniciamos Mañanitas con Jesús. Tenemos 40 minutos para compartirles con alabanzas de mucha bendición en el ritmo que usted quiera. Mañanitas con Jesús. Por lo general, pues ahí en estos ritmos más despertadores en esta mañana. Como ranchera, ¿verdad? Pero bueno, nos sometemos a su gusto de alabanza y estamos acá para servirle a Dios y a ustedes. Puede reportarse, tenemos las líneas completamente disponibles. Líneas disponibles para que usted se nos reporte. 2613-4164. Y nuestro número de WhatsApp 7106-9417. En Mañanitas con Jesús, queremos complacerle su canto de su elección. Y solo le pedimos, llámenos, escríbanos, déjenos un mensaje de texto o alguna nota de voz. Saludos en esta mañana a los que ya se levantaron. Y este clima pues los ha puesto muy contentos, muy alegres. A otros no tanto, pero ahí están, ya despierticos. Es bastante agradable el clima que tenemos en nuestro país, El Salvador. Bastante lluvioso. Y nos alegramos, pues, es el favor de Dios, la gracia común que Él derrama sobre buenos y malos, dice su palabra. Y es uno de los regalos de Dios para la humanidad, la lluvia. Tardía o temprano, la que espera el labrador de la tierra. Así que bendiciones, 6 de la mañana, 24 minutos en todo El Salvador, 6:24. En este miércoles 7 de octubre. Mire qué rápido, ya prácticamente como menos de 90 días para que se termine el año 2026. Literales. Este tiempo se siente rápido que va pasando. Sentimos que el año 2026 inició hace poquito y ya estamos para finalizarlo. Así pasa el tiempo. Y así se va también la vida del ser humano. La Biblia dice como la flor del campo. Por eso es necesario aprovecharlo, ¿verdad? Haciendo el bien. Y conocedores nosotros de la escritura, de la Biblia, viviendo para el Señor, porque no sabemos, ¿verdad?, en qué momento sucederá. Solo sabemos que será pronto. Es el arrebatamiento de la iglesia se aproxima. Inminente. Así se le llama esa palabra cuando algo ha de suceder pronto. Así que gracias por estar en esta linda mañana conectados con TuneIn Radio a la distancia. Saludos, hermanos y amigos. Y acá a través de nuestra señal abierta en el 90.5. Saluditos en el FM. Tenemos ahí también una audiencia muy bonita en diferentes partes de nuestro país, El Salvador. Y también audiencia que nos sintoniza en Honduras. Muchos saludos, muchas bendiciones. Este día, pues, por lo general le corresponde a compañero, hermano Isaí Durán. Hoy, por motivos de la obra, no está presente. No crean que es porque tenía frío y no quiso venir el día de ayer, porque desde un día antes él emprende su turno, su labor, y se retorna este día a su casa, a sus labores también en la obra, ministeriales. Pero este día, pues, anda en trabajos ministeriales un poquito lejos. Así que esperamos que también, pues, ahí tenga el respaldo de Dios y pueda regresar con bien a su familia. En su retorno, que sea Dios guardando sus vidas, así como lo hizo, pues, en su salida. Saluditos, hermanos. Bendiciones de lo alto. Buenos días. Ya está con su cafecito, con su chocolatico caliente o su atolito. Por ahí estaba usted un atolito chuco, que ya estamos con ganas de ir a traerlo. Porque no sé ustedes cómo se toman el atol, con sal, el atol chuco o con azúcar dulce. Los gustos, ¿verdad? En nuestra zona, en Oriente, de nuestro país es con sal. Dicen que por allá en el occidente es dulce. Bueno, aquí hay de los dos. Aquí hay de los dos. Dulce y simple. Es decir, con sal.
1: ¡Canta conmigo, Abraham!
0: O para aquellos también que están allí disfrutando su lechita con café. Hay unas familias que siempre dicen, aquí estamos ordeñando las vacas y sacando esta lechita recién hasta calientita. Salida de fábrica. Buenos días, Dios le bendiga. Amén, muy bendecida, gracias a Dios, hermana emérita.
2: Qué bueno, hermana, qué bendición. Ah. Estar escuchándola en la radio está buena.
0: Ay, gracias, gracias, muy amable, hermana emérita.
2: Amén, hermana.
0: Amén. Díganos, ¿cuál es su canto? ¿Cuál es su canto? Díganos.
2: Cantando por ti.
0: Cantando por ti. Bueno, con gusto, mi hermanita, se la voy a complacer en un momentito. Dios le bendiga. Amén. Bendiciones.
2: Amén.
0: Amén. Bueno, saluditos. Ahí está una de las fieles. Fieles.
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0: De Radio Vida, ¿verdad, hermana Emérita Cruz?
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0: Saluditos allá por Estanzuelas. ¿Cómo se llama este lugar de Estanzuelas? Que me dicen que siempre están con su lechita y su café, ordeñando las vacas y después a ponerles el pasto para que esas vacas puedan dar más leche. En el sitio San Antonio, ¿verdad? Estanzuelas. Familia Villanueva. Bueno, todos esos lugares son esta gente ganadera, ¿verdad?
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0: Y a buena mañana están con la jarra de café puesta ahí. No crea que se duermen. No, ahí están muy, muy desde temprano, con su cafecito caliente. Mi hermana Gloria Rivera, no, si yo estoy desde mucho antes, dice que Radio Vida esté al aire. Ahí en Potrero de Joco, saluditos. Solo esperando que la enciendan, dice. Así que saluditos para mi hermana Gloria Rivera, yo sé que nos sintoniza ahí en Potrero de Joco. Saludos a la audiencia también. Esto es la zona de

0: Bueno, pero que ya están llegando los mensajitos mientras usted activa la otra línea directa con nosotros, 2613-4164. Tengo mensajes y le damos lectura. Dice, Dios le bendiga, quiero una alabanza. Por la mañana yo dirijo mi alabanza. Y es desde Estanzuelas, hermana Dolores, ¿verdad? Bendiciones. Por la mañana yo dirijo mi alabanza al Dios que ha sido y es mi única. Yo creo que ese es el tema.
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0: Y tenemos corazón. Bueno, tengo por acá a mi hermana Adriana desde Cojutepeque, siempre en sintonía. Bendiciones, allí nos escribe. Ya. La vamos a leer, le vamos a leer su mensajito. Así es, hermana, Dios le bendiga. Amén, hermana Dolores, bendiciones. Y acá en Berlín, pues, en la zona fresca, ya se levantaron, hermanos, desde muy temprano, ¿verdad? Los que estudian, piensan, repiensan, me levanto o no me levanto, me quiere o no me quiere, así, ¿verdad? Así están los jóvenes ahí, se levantan, no se levantan, lo piensan, suena la alarma, la vuelven a quitar. Suena y de nada sirve que haya alarma, ¿verdad?
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0: Y al final andan corriendo, alistándose para salir a tiempo en la entrada de las escuelas, de los colegios de esta zona. Bueno, si está pensándolo, ya no es mucho tiempo para que lo piense. Porque ya tenemos las 6:33 y por lo general 7 de la mañana están ya abiertas esas puertas de los colegios. Es la entrada, ¿verdad? La hora de entrada, estudiar, así que levántese o tómese su cafecito, su lonche para que pueda pues llegar a tiempo.
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0: Ya estamos en acción, dice. ¡Qué bueno! Qué bueno. Hay veces que uno desea quedarse ahí, ¿verdad? Un poquito, otro ratico, 5 minutos, dice. 5 minutos. Y a veces esos 5 minutos, ¿sabe qué? Se hacen 30, media hora. Pero ahí está mi hermana Telma Leiva en acción, dice. Ya estamos en acción. Y me puede poner el canto, hermana Blanquita. El Dios verdadero de Francisco Orante. Así que con gusto. Dios le bendiga. Buenos días. Amén, hermana Gloria, ya ve que la desperté. Amén, amén. Yo sabía que estaba despiertica. Qué temprano, hermana Gloria. Ustedes despiertan a los pajaritos. Amén. No. Amén, gracias, hermana. Para nosotros es un gusto saludarles. Dígame cuál.
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0: Amigo solo Cristo. Yo sé que le encanta. Y con gusto le complazco. Igualmente. Bendiciones. Feliz día.
2: Gracias, hermana.
0: Amén. Amén. Amén. Bueno, saludos a mi hermana Gloria Rivera. Ya ve que les dije que no me equivocaba. Que allí estaba desde las 4, dice. 4 de la mañana. Buenos días, Dios le bendiga.
3: Buenos días, hermana.
0: Amén, amén, díganos, hermano.
3: Hablo de ti, hermano de Omaña, hermano Luis Mejía.
0: Hermano Luis Mejía, díganos, hermano Luis, ¿qué canto desea?
3: El último suspiro.
0: El último suspiro, qué barbaridad. Con gusto, amén, mi hermano. con gusto, le complazco.
3: Amén, hermano.
0: Dios le bendiga.
3: Amén.
0: Bueno, saluditos a mi hermano Luis Mejía ahí en Mercedes Umaña.
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0: Gracias por la sintonía, hermano Luis, y a todos los radio oyentes en la zona de Mercedes Umaña.
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0: Un cafecito por acá.
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0: Fíjese que a mí siempre me confunden. si no es con hermana Elsie, es con hermana Felipa, será. ¿Será que nos parecemos en la voz? Bueno, yo creo que es mi hermana Adriana, que siempre nos confunde. Hermana Felipa me está diciendo, 6 minutos antes de las 6 a.m. me reporté, 6 minutos. Yo creo que fueron como 30 minutitos. Bueno, saluditos, hermana, por estar ahí muy atenta. Tenemos también ahí en la colonia La Chicharra una hermana que es fiel oyente, y por no decir muchos hermanos, tenemos a mis hermanos que nos sintonizan en la colonia La Chicharra, hermana Maribel Pérez, bendiciones. Saluditos.

0: Bueno, inicio complaciendo porque llegamos a las 6:37, 6 de la mañana. ¿Ustedes cómo están en Norteamérica?
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0: Dice un hermano, en los 50 estados de Norteamérica nos sintonizan, dice. Estados Unidos, ¿verdad? 50 estados. Pero allí tenemos audiencia y agradecemos también a todos mis hermanos en Estados Unidos. Yo sé que así como están pendientes nuestros oyentes acá en nuestro país, en nuestro pulgarcito, también fuera de nuestro país hay gente que está muy pendiente de nuestra programación y solo están esperando que demos apertura a nuestra programación para gozarse junto a nosotros. Así que saludos y muchas bendiciones. Les agradecemos en gran manera. Inicio complaciendo estos cantos y pueda reportar.

Bueno, complaciendo los cantos, complaciendo con gusto. Ese canto lo solicitaba nuestra hermana Adriana desde muy antes que iniciáramos. Y con gusto le complacemos.

0: Blanquita. Qué gozo oírla, hermana. Me siento contenta de estarla escuchando. Sí, mi hermana, aquí estamos oyéndola. Dios bendiga. Gracias, hermana, por los saludos. Gracias, hermana. Bendiciones. Quiero que me salude, hermana Delmi. Ahí, esa sierva que está ahí en las perlitas. Dios me la bendiga. Y allá en la Bográn, hermana María Trinidad, hermana familia Rodríguez, mi hermana. Todas fieles oyentes, mi hermana, es Radio Vida. Aquí yo también estoy escuchando. Quiero oír la alabanza, el último suspiro, mi hermana. Quiero usarme de gran manera con las alabanzas. Son un mensaje para nosotros, mi hermana. Me siento contenta, como lo repito, estar escuchando, mi hermana. Es un ánimo grandote, hermana, oírle su voz en la radio, hermana. Bendiciones, mi hermana. Dios le bendiga. Soy hermana Daisy. Que Dios le bendiga. Pase feliz día.
1: Bueno, muchas gracias, para nosotros es un privilegio poder llegar a ustedes, hermana Daisy, saludarles, y siempre estamos ahí deseándoles bendiciones, orando por ustedes, así que saluditos, hermana Daisy Maribel Pérez, yo sabía que ella siempre está desde muy de mañana también en sintonía, así que gracias, hermana Daisy, por esos saluditos también, y mis hermanos que, pues, están en sintonía, han recibido sus saludos. Hermanos, gracias por estar en sintonía de Radio Vida. Hermana Daisy es una fiel oyente. Dios le bendiga, me puede poner el último suspiro. También, no, ya me aflige. El último suspiro. Ya son tres personas. Yulisa, bendiciones. Ya está lista, ya está lista. Saluditos, hermana Delmi Domínguez, saludos, saludos a los niños, espero estén recuperándose, ¿verdad? Esperamos en Dios que sí. Bueno, voy a reiniciar este canto porque nos quedamos ahí cortitos con él y queremos que sea de bendición para nuestra hermana Gloria Rivera, ahí en Potrero de Jocó.

Bueno, finalizamos este bloque de alabanza. Ya finalizamos, llegamos a las 6:59, un minuto nos separa de las 7 de la mañana. Pero me he gozado junto a ustedes compartiendo estos cantos. En breves segundos viene el programa Voz de Alerta, Escapa por tu Vida. No se lo pierda para que se siga gozando con nosotros.

0: Son las 7 en punto.
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0: Buenos días a todos, hermanos, amigos. La paz del Señor esté con ustedes en esta preciosa y bendecida mañana del día 7 de octubre. Hoy tenemos día miércoles 7 de octubre. Es una bendición, es un privilegio saludarles en el amor de Cristo Jesús, nuestro Señor y nuestro Salvador. Bienvenidos a este su programa radial, Voz de Alerta Escapa por tu Vida. Es un privilegio saludarles y desear que sea el Señor siempre bendiciendo sus vidas y sus corazones en Cristo. Así que ánimo, mis estimados hermanos, sigamos siempre confiando en la gracia y en el poder soberano de nuestro Dios. Vamos a orar, vamos a poner en las manos del Señor lo que es este programa, este espacio, para que el Señor pueda bendecir sus vidas, sus corazones y la vida de cada uno de los que hoy estamos en sintonía de este programa. Señor, queremos darte gracias en esta hermosa mañana, Señor, por el privilegio que nos das de poder llegar hasta la intimidad de cada vida, de cada hogar, Señor. Queremos agradecerte de una manera especial por tanta bondad, Señor, por tanta maravilla, por tu fidelidad que has tenido para con nosotros, oh Dios. Gracias por tu amor y tu fidelidad, la cual es grande, es maravillosa, Señor. Oh Dios de los cielos, gracias por esa bondad maravillosa. Te ruego que llegues hasta cada hogar, cada familia, bendiciendo, Señor, oh Dios mío bendito, cada proyecto, cada trabajo, cada negocio. Gracias, Señor. Gracias por bendecir nuestras vidas en Cristo, nuestro Señor y nuestro Salvador. Amén y amén. Bueno, hermanos, amigos, bienvenidos al programa de hoy, de este día. Es una bendición poder llegar hasta usted en este programa del día miércoles 7 de octubre. Bueno, este día quiero contarles que no contamos con patrocinador para este programa y que si el Señor pone en su corazón y usted desea ser nuestro patrocinador, bien puede hacerlo en esta mañana, ya que pues para hoy no contamos con patrocinador para el programa de esta mañana, Voz de Alerta Escapa por tu Vida. Si usted siente de Dios el deseo de patrocinar este programa, hágalo. Cuando usted patrocina, bueno, el Señor siempre abre puertas de bendición, bendice la vida de cada familia. Usted no sabe a cuántas personas puede estar bendiciendo a través de un patrocinio. Mucha gente puede oír la voz del Señor y salvarse. Así es de que gracias a Dios por sus bondades. Vamos a recibir algunas llamaditas para poder complacer en esta hermosa hora alabanzas. Y si usted desea ser nuestro patrocinador, pues hágalo, el Señor le va a bendecir. 2613-4164, 7106-9417. Bueno, ahí están las líneas habilitadas para que usted nos llame, nos escriba en esta hermosa hora. Hola, Dios le bendiga. Dígame, ¿qué alabanza, hermana emérita?
1: Amén, hermano, quiero una alabanza, la felicidad.
0: Alcanzaron hasta la felicidad. Y él las destruyó. Vaya, vaya, la vamos a buscar, hermana, con gusto la vamos a programar. Dios le bendiga, hermana emérita.
1: Amén.
0: Bueno, ahí tenemos a nuestra hermana emérita reportándose con nosotros en esta hermosa hora. Saludos de una manera muy, pero muy especial a cada uno de ustedes. Muy bien, gracias al Señor. Sus palacios Muy bien, saludos a, entonces a nuestra hermana, quien estará patrocinando anónimamente en esta mañana este programa. Que Dios me le bendiga de una manera muy especial. Y claro que sí, ya vamos a escuchar este cántico. Con gusto, hermana, le vamos a programar estos cánticos. Para la gloria y la honra del Señor. Ajá, vamos a ver. La mujer cananea y la alabanza del calabozo al trono. Muy bien, claro que sí. Vamos a programar estos cánticos para la gloria de nuestro Dios. Tengo otro mensaje. Dios le bendiga, pastor. Aquí siempre en sintonía. Quiero el canto de gratitud de los voceros de Cristo. Bendiciones. Bueno, con gusto, hermana Adriana. Con gusto vamos a programar este cántico para la gloria del Señor. Sí, claro que sí. Muy bien. Vamos entonces a complacer estos cánticos que ya tenemos acá, listos para que suenen. Muchas gracias, hermana Adriana. Muchas gracias, mi hermana patrocinadora, que anónimamente lo hace. Saludos para usted y su familia. Que Dios les bendiga grande y poderosamente. Claro que sí. Aquí están los cánticos que solicita nuestra hermana patrocinadora.

Saludos, ahí estamos complaciendo a nuestra hermana patrocinadora con esos cánticos que le estábamos programando y por supuesto a nuestros hermanos que han seguido dándonos esos reportes. Saludos a nuestra hermana Irene también hasta allá a Mapulapa. Saludos ahí en San Vicente. Vamos a estar orando por Brianita. Que el Señor ponga su mano poderosa en Brianita en esta mañana. Canto de gratitud, voceros de Cristo, Tacojutepeque. Saludamos a nuestra hermana Adriana Araujo.

Es una bendición muy grande saludarles a través de esta bella programación. Gracias a Dios por la vida que el Señor nos concede, por la oportunidad que Dios nos da, hermanos, en esta mañana de poder llegar hasta cada vida, cada hogar, cada familia a través de la programación de Radio Vida y particularmente de este programa Voz de Alerta Escapa por tu Vida. Bueno, gracias al Señor, ¿verdad? Por sus bondades que han sido magníficas. Saludamos a nuestra patrocinadora anónima. Es una bendición que ella pues pueda aportar también para la obra del Señor. Bueno, hermano, gracias al Señor por todas las bondades que Dios ha tenido para con nosotros y nos da cada día su presencia y su gracia a fin de que podamos seguir avanzando, seguir hacia adelante dentro de lo que es la labor que el Señor quiere que nosotros hagamos diariamente. No se olvide que todos los días estamos en espera de nuestro Señor y Salvador Jesucristo. Por ende, no debemos, hermanos, descuidarnos ni un instante, ya que su venida es inminente y ha de ocurrir en cualquier momento. Así que, hermano, sigamos siempre confiando en la gracia de Dios, en el poder del Señor, para seguir hacia adelante, hacia la meta final, ¿verdad? No se olvide que el Señor está siempre, ¿verdad?, a nuestro lado para sacarnos en victoria y darnos esa fuerza que cada uno de nosotros necesitamos. Así que, hermano, vamos hacia adelante. De una manera especial, pues, saludamos a toda la audiencia y animarles a que no desmayemos, que sigamos confiando en la gracia del Señor, que el Señor ha prometido sacarnos adelante y Él lo va a hacer. Él nos va a sacar en victoria. Así que, hermano, ánimo, con ánimo pronto, sigamos hacia adelante. Lecciones para aprender es el tema que a continuación presentamos.

Vamos a la palabra del Señor en esta oportunidad. Quiero que me acompañe a la lectura de hoy en la Epístola Universal de Judas. Vamos a leer la palabra del Señor. La Epístola Universal de Judas. Vamos a leer algunos versículos de esta carta tan interesante. Dice la palabra del Señor en el versículo 3 hasta el versículo 8. Dice así la Biblia en esta oportunidad: amados, por la gran solicitud que tenía de escribiros acerca de nuestra común salvación, me ha sido necesario escribiros exhortándoos que contendáis ardientemente por la fe que ha sido dada una vez a los santos. Porque algunos hombres han entrado encubiertamente, los que desde antes habían sido destinados para esta condenación, hombres impíos que convierten en libertinaje la gracia de nuestro Dios y niegan a Dios, el único soberano, y a nuestro Señor Jesucristo. Mas quiero recordaros, ya que una vez lo habéis sabido, que el Señor, habiendo salvado al pueblo sacándolo de Egipto, después destruyó a los que no creyeron, y a los ángeles que no guardaron su dignidad, sino que abandonaron su propia morada, los ha guardado bajo oscuridad en prisiones eternas para el juicio del gran día, como Sodoma y Gomorra y las ciudades vecinas, las cuales de la misma manera que aquellos, habiendo fornicado e ido en pos de vicios contra naturaleza, fueron puestos por ejemplo sufriendo el castigo del fuego eterno. Gracias, Señor, por tu palabra. Dame el mensaje, Señor, para este día. Enséñanos a través de tu palabra. Queremos aprender, Señor, en ella y ser edificados en el nombre maravilloso de Jesús. Gracias, Señor. Hermanos, el tema para hoy: lecciones prácticas para aprender. Lecciones para aprender. Es el tema que hoy vamos a desarrollar con la ayuda de nuestro Señor. Lecciones para aprender. Hemos tomado en nuestra lectura la Epístola Universal de Judas. Hermanos amados, desde el versículo 3 hasta el versículo 8, para poder basar nuestro tema en esta carta tan impresionante y llena de mucho contenido, hermanos amados, no solamente histórico, sino doctrinal y profético, para la gloria y la honra del Señor. Este libro es interesante en su lectura. Judas es el medio hermano de Cristo, según nos relata Mateo 13:55 y Marcos capítulo 6, versículo 3. Judas, hermanos amados, ¿verdad?, era el medio hermano de Cristo, quien no creía en el Señor, sino hasta después de la muerte, resurrección y ascensión de Cristo, es que Judas se convierte en un discípulo y en un servidor del Señor Jesucristo. Hermanos amados, esta carta es interesante. Se cree, mis estimados hermanos, que alrededor del año 68 al año 70, antes de la destrucción del templo, hermanos amados, fue escrita esta carta. Entre el año 68 y el año 70, antes de la destrucción del templo, fue escrita esta carta con el fin de alentar, de ayudar a todos aquellos cristianos que estaban pasando por diversas
situaciones bastante caóticas. Hermanos amados, Judas destaca la importancia de defender ardientemente la fe cristiana. En el versículo 3 nos habla detalladamente de cómo, mis estimados hermanos, de cómo Judas alienta a los hermanos y dice: amados, por la gran solicitud que tenía de escribiros acerca de nuestra común salvación, me ha sido necesario escribiros exhortándoos que contendáis ardientemente por la fe que ha sido una vez dada a los santos. Es importante notar, hermanos amados, el llamado que Judas hace. La razón es, hermanos amados, que los que habían... El problema es que habían convertido en libertinaje la gracia del Señor. Y es por esto que Judas hace un llamado a los discípulos a contender ardientemente por la fe que ha sido una vez dada a los santos. Decir, mis estimados hermanos, porque algunos hombres han entrado encubiertamente, los que desde antes habían sido destinados para esta condenación, hombres impíos que convierten en libertinaje la gracia de nuestro Dios y niegan a Dios, al único soberano y a nuestro Señor Jesucristo. Para estos entonces que Judas está escribiendo, hay un movimiento bastante fuerte que está, hermanos amados, llevando al cristianismo a una desviación completa de la verdadera identidad del llamado que Dios había hecho a la iglesia. Y es que, mis amados hermanos, algunas de estas personas habían convertido la gracia en libertinaje. Es decir, mis estimados hermanos, ellos estaban enfocados en el placer, en los placeres, más que en cualquier otra cosa. Y de esta manera habían convertido, una de estas partes era el gnosticismo. El gnosticismo separaba, mis estimados hermanos, era una corriente gnóstica.

sin estorbar su relación con el espíritu. Es decir, porque ellos decían, la carne es materia, la materia es mala y la materia al Señor no le interesa. Lo que sí le interesa es la comunión que haya con el espíritu. De esta manera habían convertido en libertinaje la gracia de nuestro Señor y Salvador Jesucristo. No debemos confundir que la gracia no desmerita alguna, ¿verdad?, la fidelidad que el hombre debe de tener delante del Señor. Bien, de esta manera quiero por lo menos hablarles de tres lecciones que Judas nos presenta para no caer en tal contradicción y recibir el castigo, mis estimados hermanos, de parte del Señor. Hay lecciones para aprender en esta carta tan corta, tan pequeñita, con tan solo, mis estimados hermanos, 24 versículos, incluyendo ya lo que es la doxología. Y, hermanos amados, la doxología habla la despedida, ¿verdad? El saludo de despedida lo incluye. Entonces solamente son 23 versículos más la doxología. Entonces, de esta manera, mis estimados hermanos, esta carta es una de las cartas más pequeñas, más cortas, pero tan significativa para la edificación y para la, hermanos, guianza del pueblo del Señor. Quiero hablarles por lo menos de tres lecciones que podemos aprender interesantes, importantes en este pasaje que hoy hemos tomado, mis estimados hermanos y amigos. En primer lugar, mis estimados hermanos, Judas nos presenta el ejemplo para que nosotros podamos aprender la lección de Israel. La lección de Israel. Lo primero que vemos acá es el ejemplo que Judas nos presenta acerca de Israel. Israel, mis estimados hermanos, vemos claramente, mis amados hermanos, cómo Judas nos presenta en el versículo 5. Dice así: mas quiero recordaros, ya que una vez lo habéis sabido, que el Señor, habiendo salvado al pueblo sacándolo de Egipto, después destruyó a los que no creyeron. En otras palabras, Judas refuta la idea libertina de aquellos que han causado disolución dentro de la iglesia, dentro del cuerpo de Cristo, enseñando, mis estimados hermanos, que no hay problema que puedas hacer todo lo que se te venga en gana, al fin y al cabo, que Dios es misericordioso, te ha perdonado, y si te ha elegido, entonces no hay manera de que Dios pueda cambiar su posición de lo que Él ya ha hecho, ya hizo contigo. Bueno, Judas les dice, miren, no se confíen, porque quiero recordarles acerca del pueblo de Israel. Ya que Dios, habiendo salvado al pueblo, vea lo que dice la palabra del Señor, habiendo salvado al pueblo, sacándolo de Egipto, después se encargó de destruir a los que no creyeron. Hermanos amados, es interesante ver este pasaje tan peculiar que nos recuerda de la salida del pueblo de Israel de la tierra de Egipto, de la tierra de servidumbre. La Biblia nos muestra y nos enseña que Dios sacó con mano poderosa y con mano fuerte al pueblo de Israel de la tierra de Egipto. Ellos salieron, mis estimados hermanos, con mano poderosa, con mano fuerte, llevando, mis estimados hermanos, la gloria de Dios, del Dios de Israel, a donde quiera que ellos iban. Salieron con mano poderosa. Dios los había sacado de una tierra donde jamás se creyó o se pensó que ellos podían salir algún tiempo de ese lugar. Habían vivido como esclavos durante tantos años, mis estimados hermanos, que ahora toda esperanza de sobrevivir o de salir un día con esa libertad, hermanos amados, se miraba nula. Sin embargo, para Dios no hay nada imposible, y ahora ha efectuado el milagro de la liberación, sacándolos de la tierra de Egipto. Y como faraón no quisiera dejarle

0: decir, entonces, Dios, mis estimados hermanos, el Señor tuvo que extender su mano y con mano fuerte extendida de parte de Dios, hizo, hermanos míos, que Faraón cambiara su punto de vista, su parecer, su posición, y ahora los ha dejado en libertad. Los ha dejado en libertad, hermanos, para que vayan a ofrecer sacrificio a Dios, tal como lo habían pedido delante del faraón. Ahora Dios se encargó de sacarlos y de darles la libertad, mis estimados hermanos, llevándoles con brazo fuerte, guiándoles por el desierto, mis amados hermanos, por un desierto grande y espantoso. La Biblia nos enseña, mis amados hermanos, que Dios se encargó de guiarles durante el día con una columna de nube y durante la noche con una columna de fuego. De tal manera que siempre, hermanos amados, en el desierto, ya sea de día o ya sea de noche, la protección de Dios estuvo sobre Israel, sobre su pueblo. Sin embargo, en el camino, hermanos míos, algunas personas de las que iban allí, la gran mayoría fueron incrédulos y no creyeron a Dios, no creyeron a su palabra, no creyeron a su promesa y tentaron a Dios más de una vez. Y el Señor se encargó de destruir a los que no creyeron. Fíjate qué interesante lo que nos enseña la palabra del Señor. Él mismo se encargó de destruir a los que no creyeron. Quedaron postrados en el desierto. Algunos fueron mordidos por las víboras, algunos la tierra se los tragó y descendieron vivos al infierno. Algunos, hermanos amados, murieron de muchas mortandades que Dios permitió dentro del pueblo por la incredulidad de este pueblo hacia Dios. Judá dice: quiero recordaros, hermanos, ya que una vez lo habéis sabido. Dicho de otra manera, Judá les está diciendo a la iglesia: ustedes no ignoran la historia de Israel. Ustedes la conocen perfectamente, la historia de Israel. Y saben que Dios, es verdad que lo salvó sacándolo del pueblo, de la tierra de servidumbre. Sin embargo, después de haberlo sacado, después de haberles dado libertad, Dios se encargó de destruir a los que no creyeron. Lo que Judá está diciendo, miren, no se confíe, en ninguna manera se estén confiando de que Dios es amor y que es misericordia y que nos va a perdonar cada vez que nosotros le fallemos a Él y lleguemos delante de Él a pedirle perdón. Él lo hará. Hermanos, es verdad que Dios es misericordioso, pero muchas veces el hombre o nosotros los seres humanos abusamos de esa confianza que el Señor nos brinda, ese amor, y por eso es que Dios muchas veces pone un límite. Pone un límite, mis estimados hermanos, porque Dios no quiere que vivamos, hermanos, excusándonos en el grande amor y en la grande misericordia de Dios para hacer lo que nos viene en gana o lo que querramos hacer nosotros. En ninguna manera. Dios, mis amados hermanos, tiene un plan perfecto. Y el plan de Dios es que nosotros le sirvamos con fidelidad, es que honremos a Dios con la entrega, con nuestra alma, con nuestro corazón, con todo nuestro ser. Esa es la idea de Dios perfecta para nosotros. Ahora, mis amados hermanos, la Biblia nos enseña, la palabra de Dios nos recuerda el ejemplo de Israel. Y esta es una lección que podemos aprender. Israel pereció en el desierto, de tal manera que la Biblia nos muestra, que la Biblia nos enseña, que de todos aquellos 600,000 hombres de a pie que salieron, hombres, por supuesto, de 20 años arriba, hermanos amados, de esos 600,000 hombres, sin contar mujeres o niños, hermanos amados, la Biblia dice que solamente dos entraron a la tierra prometida, esto es Caleb y Josué. Ellos dos, hermanos amados, pudieron entrar a la tierra prometida. De allí nadie pudo entrar. ¿Por qué? ¿Por qué? Porque no creyeron, hermanos amados, porque fueron desleales, fueron rebeldes, fueron desobedientes a la voz del Señor. Y Dios se encargó de destruir a esas personas que no creyeron en él. Por tanto, Judas le recuerda a la iglesia: recuerden la lección, aprendan la lección del pueblo de Israel. Conozcan, ustedes conocen la historia de Israel y por favor tomen una lección de ellos. Así como Israel confió de que ya Dios los había salvado y que nada podía pasarles a ellos ya, que nada malo podía acontecer, entonces ellos se equivocaron, porque Dios se encargó de destruir en el desierto a los que no creyeron. Entonces la primera lección que vemos acá es que, mis estimados hermanos, la lección de Israel es que no podemos estar confiados de que Dios me salvó y lanzarnos en una vida libertina, en una vida desleal, en una vida descomprometida con el Señor. Hermanos, Dios está pidiendo gente abnegada, gente con compromiso, gente que se quiera comprometer con Dios, de servirle, de honrarle, de ser leal, de servirle a Dios con todo el alma y con todo el corazón. Es interesante, es importante, mis amados hermanos, notar la historia del pueblo de Israel. Ahora bien, en segundo lugar, tenemos otra lección práctica de la cual podemos aprender bastante en esta oportunidad acerca de esta lección. Y es, mis amados hermanos, la lección de los ángeles. Vea lo que dice la palabra del Señor en el versículo 6. Y a los ángeles que no guardaron su dignidad, sino que abandonaron su propia morada, los ha guardado bajo oscuridad en prisiones eternas para el juicio del gran día. Lo primero que Dios o que Judas le recuerda a la iglesia es el ejemplo de Israel. Ahora viene otro ejemplo que también el pueblo de Israel lo conocía perfectamente, que también el pueblo de Israel sabía, manejaba la versión o la historia de esta doctrina tan interesante, y es acerca de los ángeles. Los ángeles, hermanos, la lección que aprendemos acá es una lección tan magnífica, tan interesante, tan maravillosa. El versículo 6 dice: y a los ángeles que no guardaron su dignidad, a los ángeles que no guardaron su dignidad, sino que abandonaron su propia morada, los ha guardado bajo oscuridad en prisiones eternas para el juicio del gran día. A estos ángeles que no guardaron su dignidad, los ángeles que fueron seducidos y engañados por Lucifer, abandonando la posición, hermanos amados, que Dios les había otorgado. Los ángeles, hermanos, aquí hay algo bien interesante que podemos aprender. Y es que, al igual que a nosotros, los seres humanos, Dios creó a los ángeles no programados para, hermanos amados, para no poder pecar o no poder hacer el mal, sino que también Dios puso en los ángeles lo mismo que puso en los seres humanos: el libre albedrío. Libre albedrío. Esto significa que los ángeles pueden decidir, pueden elegir, tomar decisiones, si serle fiel a Dios o no serle fiel. Ahora, ¿por qué Dios puso el libre albedrío en los ángeles, así como en los seres humanos? ¿No se hubiese llevado Dios o evitado muchos problemas al no poner un libre albedrío? Es decir, que no hubiera opciones para los ángeles de elegir entre el bien y el mal, y que en lugar de ello, ellos solamente pudiesen hacer el bien. Por supuesto que sí, Dios pudo haber hecho eso también en los ángeles. Sin embargo, debemos entender algo interesante que la palabra del Señor nos indica y nos enseña por toda la Biblia. Y es que Dios, mis estimados hermanos, no desea que ninguna criatura, que ningún ser humano, que ningún ángel lo alabe a él, le sirva a Dios obligado. Dios quiere que tanto seres humanos como ángeles tomemos la decisión a pesar de. Repito en esta tarde, Dios anhela, Dios desea que tanto ángeles como seres humanos tomemos la decisión de serle fiel a él, de serle leal, de servirle a Dios con fidelidad y con integridad a pesar de. Es decir, mis amados hermanos, Dios ha puesto libre albedrío en los hombres y en los ángeles, porque Dios desea que nosotros elijamos servirle a Él. Dios desea que nosotros espontáneamente lo amemos. Él no quiere obligar a nadie. Es más, Él no va a obligar a nadie ni siquiera a ser salvo o, hermanos amados, o a ir al cielo. Él dice en su palabra: los que quieran venir en pos de mí, niéguense a sí mismo, tomen su cruz cada día y síganme. A eso se le llama libre albedrío. Si ustedes quieren, pueden hacerlo. Y si no quieren, pues no lo hagan tampoco. Porque hay un libre albedrío que Dios ha puesto en el corazón del hombre, pero también lo ha puesto en los ángeles. Cuando Satanás decidió, hermanos amados, rebelarse contra la voluntad del Señor, sedujo también a los ángeles. Los sedujo con palabras alusivas, hermanos amados, hinchadas, vanas. Y les prometió algo que jamás él les podía dar. Les prometió algo que jamás él podía lograr, él podía conseguir, puesto que se había desviado de los propósitos perfectos de Dios, de los propósitos perfectos del Señor. Ahora, mis amados hermanos, la Biblia nos enseña que estos ángeles pecaron abandonando la posición que Dios les había otorgado, abandonando una posición de honor y de gloria que Dios les había conferido a ellos para que pudiesen estar, hermanos amados, en ese lugar, adorando, glorificando y exaltando al Señor. Sin embargo, decidieron desobedecer a Dios, darle la espalda a Dios, escuchando la voz del enemigo, la voz de Satanás, de este querubín perverso, pervertido, mis amados hermanos. Y ahora ellos, los ángeles, no guardaron su dignidad, abandonando su propia morada. Así es que Dios los guardó en prisiones, bajo oscuridad, en prisiones eternas, para el juicio del gran día. Es interesante lo que vemos en cuanto a la acción que Dios toma, mis amados hermanos, con respecto a los ángeles. Fíjense que los ángeles, mis amados hermanos, vea bien, los ángeles una sola vez pecaron y Dios los desechó para siempre. Una sola vez pecaron y Dios los desechó para siempre. Qué privilegio más maravilloso que Dios ha dado al ser humano. Qué privilegio más lindo que Dios nos ha dado a nosotros. Los ángeles pecaron una vez y Dios los desechó. Dios los desechó, hermanos amados, y los ha reservado en prisiones, bajo prisiones, hermanos amados, en prisiones de oscuridad. Los ha reservado para el juicio del gran día, en prisiones de oscuridad. Ahora debemos comprender algo significativo. Es que fíjate que una vez pecaron ellos y fueron desechados por el Señor. Pregúntate cuántas veces tú y yo le hemos fallado al Señor. Pregúntate cuántas veces hemos, hermanos amados, hemos decidido ser desleal al Señor y Dios no nos ha desechado. El grande amor que Dios ha tenido para nosotros los seres humanos es grande. Ahora bien, pero Judas les presenta este ejemplo a la iglesia y le dice: oh, ¿ustedes creen que Dios no se puede cansar de esas acciones desleales que ustedes están teniendo delante de Él? ¿Ustedes creen que porque fueron elegidos, porque han sido adentrados al núcleo de la familia del Señor, Dios es soberano para hacer lo que Él quiera? Mira sus ángeles, y sus ángeles fueron creados para ser hijos de Dios. Así fueron llamados hijos de Dios, los ángeles. Sin embargo, Dios, a los ángeles que pecaron, que abandonaron su propia morada, la Biblia dice que Dios los encerró. Mira bien qué interesante lo que dice. Dios los guardó bajo oscuridad en prisiones eternas, reservados para el juicio del gran día. No tienen la más mínima oportunidad de llegar delante del juicio del Señor o de purgar, como algunos quieren ver esto, de purgar sus pecados para que después de un tiempo tengan el chance o la oportunidad de salir absueltos de su culpabilidad, de esas prisiones eternas. No hay ni la más mínima esperanza para ellos de salvarse o de salir hacia adelante, mis estimados perdonados. Pecaron y Dios los desechó para siempre. Ahora Judas le recuerda a la iglesia, dice: si Dios fue capaz de desechar a los ángeles, ¿cómo no nos va a desechar a nosotros si no cuidamos de la salvación que Dios nos ha dado? Si somos desleales.
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1: ¡Hermano!

Buenos días a todos, hermanos. Esta mañana especial que el Señor nos regala la vida. Bueno, mi hermana Elsie no podrá estar acá. Mis hermanos del programa Camino al Cielo no podrán estar este día. Así es de que vamos a recibir unas llamaditas. Vamos a complacer unas tres alabanzas. Y vamos a dejar la palabra del Señor. Mis hermanos me comunican que para este día no cuentan con patrocinador. Así es de que si Dios pone en el corazón de cada uno de ustedes el deseo de patrocinarles este programa Camino al Cielo, pues está disponible, ¿verdad? Así es de que si Dios pone ese deseo en sus corazones, patrocine este programa y Dios le bendecirá también. Gracias a todas las familias. Que están siempre en sintonía de Radio Vida. Vamos a complacer unas tres alabanzas. Así que escríbanos o llámenos en este momento para así poder complacerle. Si usted desea escuchar un cántico, llámenos, escríbanos y vamos a complacerle en este momento, ya que mis hermanos no podrán estar en este programa, pero ahí están pendientes de la programación de Radio Vida. Así que, hermanos, un saludo especial para todas las familias que siempre están pendientes de la programación de Radio Vida. Es una bendición muy grande saludarles. Dios le bendiga. Dígame, mi hermana emérita, ¿qué alabanza? ¿Cuál me di? Vaya, con gusto, con gusto. Dios le bendiga. Bueno, ahí está mi hermana emérita solicitando un cántico. Claro que sí, vamos a programar ese cántico que nuestra hermana emérita está solicitando. Y bueno, vamos a ver si tenemos algún otro reporte para complacer. Alabanza. Vamos a hacerlo. Todavía tengo espacio para dos alabanzas. Y si usted desea patrocinar este programa Camino al Cielo, pues puede hacerlo, ya que mis hermanos no cuentan con patrocinador para este día. 2613-4164. 2613-4164 y 7106-9417. Esas son las líneas habilitadas para que usted pueda reportarse con nosotros en esta oportunidad y de esta manera pues poder complacerle para la gloria y la honra del Señor. Así que un saludo especial para todas las familias que están siempre en nuestra sintonía. Tengo una alabanza para complacer. Me faltan dos cánticos más que queremos complacer, así es que solicite la alabanza, solicite el cántico y vamos a complacer para la gloria y la honra del Señor. Bueno, vamos a ver por acá si tenemos algún reporte. Lágrimas en el desierto. Vamos a ver. Muy bien. Tenemos acá entonces Lágrimas en el desierto también que vamos a programar para la gloria y la honra del Señor. Bueno, solo un cántico más, ¿verdad? Un cántico más. Y vamos a estar complaciendo en esta hora. Y si desea ser patrocinador de este programa, puede hacerlo, ¿verdad? Así que gracias a cada familia que está en nuestra sintonía. Deseamos muchas bendiciones en el amor de Cristo Jesús. Vamos a escuchar estos cánticos entonces. Y gracias por estar en nuestra sintonía. Bueno, tengo un reporte por acá. Dios le bendiga. Dígame, hermanito. Hermano Erasmo, dígame, hermano.
Amén, siervo. Plumas de oro, vaya, con gusto. Dios le bendiga, hermano Erasmo. Bueno, ahí está el hermano Erasmo reportándose y solicitando un cántico también, ¿verdad? Gracias al Señor, claro que sí, con gusto vamos a estar complaciendo. Bueno, tenemos los cánticos entonces para complacer en esta hora.

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1: Gloria a Dios. Voy a alabar al Señor con confianza esta noche. Tiene libertad, hermano.

Y amados hermanos y amigos, dice la Biblia, segundo libro del profeta Samuel, capítulo 11, que cuando llegaron los días en que los reyes entraban en las guerras, dice que el rey David envió su ejército a cargo de el general Joab, y todo Israel, todo Judá, todo el pueblo se movió hacia la guerra contra el pueblo de Amón. Dice que derrotaron en una forma terrible, aplastante a los amonitas. Y después de esa tremenda derrota, cercaron la ciudad de Rabá para tomarla. Ahí estaba todo el pueblo en esa batalla, pero David no fue a la guerra, David se quedó en el palacio. Tenga cuidado, que quizás no sea pecado que usted de vez en cuando coja unas vacaciones, pero tenga cuidado cuando toma las vacaciones. Hay ocasiones que no son de tomar vacaciones, son de pelear batalla para echarse hacia arriba en el Señor. Pídele al Señor que le dirija cuándo va a tomar vacaciones, si es que la toma. Yo estoy esperando unas vacaciones en el reino de los cielos, porque todavía no he tomado una en los últimos 32 años, pero estoy esperando una grande. Alábelo, que Él vive. Pero el que siente de vez en cuando tomarse su vacacioncita, ore a Dios que le dirija, que los dirigidos por el Espíritu de Dios, esos son los hijos de Dios. Se supone que usted ya no vive, que el que vive es el Señor en usted, déjese dirigir por Él. Y David cometió un error trágico. Y David era un hombre que oraba, pero ahí parece que estaba medio descuidado y se quedó en el palacio de vacaciones mientras todo el ejército estaba en la batalla allá contra los amonitas. Y dice que un día, y oiga esto que es increíble, se levantó de la cama por la tarde, mire qué clase de dormida dio, y entonces se fue arriba al tejado. Y allá en el tejado vio una mujer que se estaba bañando en un patio de una casa. Y era una mujer muy hermosa. Y David seguido mandó a preguntar quién era. Y era la mujer de Uría. Y Uría no era cualquier hombre. Era un soldado en el ejército de David, que era uno de los valientes de David. David tenía un grupo de hombres que eran los valientes de David, que daban hasta su vida por el rey. Y uno de esos era Uría. Y ese era el esposo de aquella mujer que se llamaba Batseba. Y David, en sus vacaciones, parece que lo único que había hecho era dormir, se la había olvidado orar. Mandó a buscar la mujer y fueron los trabajadores que andaban siempre con David, la gente del palacio. Y se trajeron la mujer al palacio y él la tomó para sí mismo y durmió con ella. Y después de eso la devolvió para su casa de nuevo. Mire qué clase de pecado. La Biblia dice que ni siquiera puede usted codiciar la mujer de su prójimo. A nada de lo que él vive. Eso en el Antiguo Testamento. En el Nuevo Testamento es que si la codicia en tu corazón ya has adulterado con ella. Porque en el Nuevo Testamento es, Jesús dijo, sed santos porque yo soy santo. A nada de lo que él vive. Dice que el nuevo pacto es un pacto mejor, pero también es un pacto que demanda más del creyente que en el Antiguo Testamento. Porque eso es mucho lo que nos han dado. Pero David tomó la mujer de un soldado fiel, que le servía a él con todo, y que lo amaba a él de todo corazón. Y un hombre que tenía no se sabe cuántas docenas y docenas y cientos de mujeres, la única de aquel soldado la trajo al palacio y adulteró con ella. Después la devolvió para su casa. Él le creía que estaba terminado ya todo. Pero hay uno arriba que lo ve todo. Alábelo si puede. Usted se puede esconder de los hombres, pero hay uno que su ojo está sobre esta tierra y lo ve todo. ¡Ay, la soja! Ahí ya lo dice, los ojos de Jehová están sobre toda la tierra. No hay nada que no vea. El que está aquí abajo, hablábamos anoche, es Dios el Espíritu Santo. Y está en todos sitios. Dios el Espíritu Santo cubre. Mire, todo centímetro cuadrado de tierra aquí abajo está cubierta por el Espíritu Santo como un radar. Lo capta todo, lo oye todo, lo ve todo, lo entiende todo. Aunque hable, mire, en un dialecto africano, lo entiende. Alábelo que él bebe. Y envía para arriba todo y allá arriba está apuntado todo. Que está aquí, entiéndalo.
¿Cuánta mentira usted ha dicho está apuntado allá arriba? ¿Cuántas veces ha blasfemado a Dios está apuntado allá arriba? Las veces que ha engañado al prójimo en el negocio está apuntado allá arriba. Las veces que mató, que robó, que adulteró, que fornicó está apuntado allá arriba. Todo está allá arriba. ¿En dónde me esconderé? Decía David. Y ahora, él mismo estaba metido en el problema. ¿En dónde se iba a esconder? Pues se creyó que podía salirse con la suya y devolvió a la mujer para su casa después de adulterar con ella. Pero a los pocos meses la mujer le mandó un mensaje: estoy embarazada. ¡Qué silencio! Parece que pasó un huracán. ¿Qué le pasó? Apenas el hombre cae en un pecado terrible, empieza Dios a moverse. No hay nada oculto que no deba ser sacado a la luz. No sé qué, que se va a quedar con la cosa escondida, ¿no? Mejor arrepiéntase, confiese su pecado y Dios lo perdona y echa hacia arriba con Dios de nuevo. Alabado sea Dios. Pero el que esconde su pecado no prosperará jamás. Tarde o temprano se hundirá. Alábelo, que él vive. Y todo el que está aquí en esta noche, que está en pecado, que no ha aceptado a Cristo, lo trajeron aquí para que acepte a Cristo. Y ese pecado se ha lavado con sangre en esta noche. Se van a lavar con sangre redentora. Hay sangre redentora que limpia el pecado. Alabado sea Dios. Nada más puede limpiar el pecado, solo su sangre. Bendito sea su nombre. ¡Ay, la soja! Mi alma te bendice, Jesús. Cuando David oyó esa noticia, me imagino que le tembló hasta el pelo. La clase de escándalo que había provocado. Mandó inmediatamente una nota al frente de batalla, al general Joab: envíame a Uría acá al palacio. Y llegó Uría. Y David le habló y le dijo: ¿te traje para qué? Estás unos días acá con nosotros, esta noche vete a tu casa y quédate en tu casa. Y cuando se movió fuera del palacio este Uría, le mandó comida, comida del palacio. No se puede comprar a la gente honorable, a la gente íntegra y honesta, no se le puede comprar con comida, ni con dinero, ni con nada. El que tiene temor de Dios y ama más a Dios que a su vida no se vende con nada ni con nadie. Y Uría durmió a la entrada del palacio, no fue a su casa, ni a saludar a su mujer. Ahí durmió, y cuando el otro le dijeron al rey, Uría no fue a su casa, durmió ahí, fuera del palacio, a la entrada del palacio. El rey lo mandó a buscar seguido, David, va temblando. ¿Por qué no fuiste a tu casa? Te envía que fueras a la casa. Y él le dijo: ¿cómo podía yo ir a mi casa a comer, a beber y a dormir con mi mujer, cuando allá en el campo de batalla mi general Joab y todos los soldados están en el campo bajo tiendas, acampados allí a la intemperie, y el arca de Jehová está ya, allí está, ya está abierta en ese lugar también? ¡Alabado sea Dios! ¡Mire qué clase de hombre Uría! Yo no me explico cómo en ese momento David no se avergonzó y confesó su pecado y salió del asunto. Dice que lo invitó entonces a comer, le dio comida de todo tipo y lo emborrachó, le dio tanto vino que lo emborrachó. Y borracho salió Uría y se quedó frente al palacio y no fue a su casa tampoco. Ni borracho lo pudo el diablo hacer caer en su tentación. Alábelo, que él vive. Ahí se quedó frente al palacio. Cuando David vio que no había forma, hizo una carta para Joab, selló la carta y se la dio al propio Uría. Llévale esta carta a Joab, el general del ejército. Cuando llegó la carta decía: Joab, ponga a Urías en el frente de batalla, en el lugar de más peligro, y abandónelo para que lo maten. Qué terrible. David, un hombre conforme al corazón de Dios, un ungido de Dios, rey de Israel, lleno del Espíritu Santo. Mire lo que cuesta descuidarse en la parte espiritual. De vacaciones en el tejado de la casa, durmiendo hasta por la tarde. Todavía hay hombres de Dios que hacen lo mismo hoy en día.
y evangélicos que duermen hasta las 9 de la mañana. Acabe de despertar, despierta de ese sueño, levántate de ese sueño, despierta tú que duermes, levántate, la luz de Cristo te iluminará, alabado sea Dios. Aquí hay que estar en comunión con Dios, aquí hay que madrugar a orar. Sonríe si no sea vago, alábalo, que el Señor le ama. Hay que madrugar, orar, estamos en días postreros, estamos en días finales, son los días más peligrosos que jamás se ha vivido. Hay que estar buscando a Dios con todo, en cualquier momento suena una trompeta y volamos, los que están preparados se van, los vagos se quedan, alabado sea Dios. Este es el camino de perezoso, este es el camino de valiente, el reino de los cielos hace fuerte, los valientes lo arrebatan, esfuérzate y sé valiente, dice el Señor que yo estoy contigo, Él está contigo, pero tienes que esforzarte, tienes que ser valiente, tienes que dar la batalla, tienes que buscar a Dios de todo corazón, alabado sea Jesús, ¡uy la sojama! Cuando David tenía que estar con su ejército frente a la batalla, estaba en el palacio de vacaciones. Le costó caro ese error infantil. Ahí está provocando un crimen ahora donde el responsable era él. Llegó la carta a Joab. Joab parece que no estaba muy en el espíritu tampoco. Y Joab lanzó un ataque contra la ciudad y acercó el ejército a la ciudad. Él sabía que ese no era una forma muy, muy inteligente de actuar, pero lo hizo. Y ahí bien al frente estaba Urías. Y cuando los flecheros dispararon, mataron a Urías. Tan responsable del crimen era David, que lo mandó a matar, como Joab, que se confabuló con él y también permitió el crimen. Porque la Biblia dice que usted no sea partícipe ni consentidor del pecado, que usted proteste abiertamente contra el pecado y no se venda con nadie, que los vendidos no entran a ser en los cielos. ¡Alabado sea Dios! ¡Bendito sea Jesús! Joab debía haber devuelto la carta a David y decirle, usted deje las vacaciones y venga usted y póngalo usted al frente si quiere que lo maten. Yo no voy a participar de ese crimen. Pero Joab seguido se confabuló con el rey, puso al frente a Urías y lo mataron. Uno de los valientes de David, hombre íntegro que amaba a David con todo su corazón, asesinado en una forma tan vil como es. Joab escribió carta y ahí fue una carta para atrás. Al rey. Rey, nos acercamos a la ciudad, hubo un combate muy violento, algunos del pueblo cayeron y Urías el Eteo murió en la batalla. Y David le mandó una carta de consuelo a Jehová, de consuelo. No te preocupes por el asunto ese, que tú sabes que la espada una y otra vez corta vidas y reclama víctimas. No había que preocuparse porque habían asesinado a un hombre. Entre los dos, alablo, que Dios le ama. Sea bendito, Señor Jesucristo. La mujer de Urías, cuando oyó de que su marido había muerto, hizo duelo por él. Lloró unos cuantos días. Después que se terminó el duelo, David la mandó a buscar y la tomó como esposa. Se la trajo para el palacio y la tomó como esposa. Poco tiempo más tarde tuvo un hijo que se llamó Salomón. Y a ese Dios lo amó. Alábalo, que él vive. Usted dice, bueno, pero sí, ¿cómo lo va a amar si esa mujer fue la mujer con que él adulteró? Bueno, no juzgue a Dios, deja a Dios tranquilo. Deja a Dios que haga lo que él quiera hacer y lo que quiera, que Dios es justo y en él no hay injusticia. Y él es soberano y su soberanía no tiene discusiones de ninguna clase. Él lo creó todo y todo es de él. Como él haga, diga, tú hiciste bien. Y póngase de acuerdo con Dios siempre. No se ponga siempre de acuerdo con los hombres, porque los hombres se pueden equivocar. Pero póngase siempre de acuerdo con Dios, porque Dios no se equivoca. Póngase de acuerdo con Dios. Si usted es inteligente, sea un amigo de Dios. Si usted es inteligente, sea un compañero de Dios. Si usted es inteligente, ande con Dios. Que los que andan con Dios se llevan de Dios. Alabado sea Jesús. Se le pega todo de Dios. ¡Gloria sea Dios! ¡Bendito sea su nombre! David le creería que todo estaba ya arreglado, todo estaba arreglado, tranquilo. Tenía la mujer acá en su palacio, la tomó como mujer para él, Urías se había muerto ya, no había más problemas. Pero de pronto apareció el profeta Natán, alábalo, que él vive, que no vendía el mensaje con nadie, ni con el rey, ni con nadie.
Y tú el que está aquí que predica no vende el mensaje con nadie, ni con el rey, ni con nadie, ni con la reina, ni con nadie, ni con el pueblo, ni con nadie. El mensaje, lo que Dios le dé, predíquelo. Predíquelo en amor de Dios, Predíquelo pensando que las almas se salven, que la gente sea edificada y bendecida. Pero predíquelo que Dios le dé. ¡Alabado sea Dios! ¡Ay, pobre Jesús! Y el profeta Natán le dijo: David, hay dos hombres, uno muy rico y uno muy pobre. El rico tiene muchas vacas y muchas ovejas. El pobre tiene solamente una corderita que él la crió. Y la criaron arriba en la casa. Ellos de su propia mano le daban el alimento. La tenían como una hija, tanto que la querían. De pronto al rico le llegó un invitado. Y él tenía que alimentarlo. Y no tomó ninguna de las vacas ni las ovejas de su rebaño. Se fue y tomó la corderita del pobre y mató la corderita y se la dio de alimento al hospedado. Y David se puso en pie irritado, se puso furioso y dijo: ese hombre merece la muerte. Tráiganlo inmediatamente a capítulo para que devuelva 4 veces el daño que hizo ese hombre. Y Natán le dijo: ese hombre eres tú. Sonríase, que el Señor le ama. ¡Ay, Samaria, ama! Hay hombres de Dios que no le tienen miedo al rey, ni le tienen miedo a nadie, porque el que tiene a Dios no le tiene miedo a nadie. El que tiene a Dios habla la palabra con confianza, con libertad. Pero asegurándose que está hablando de arriba, no de lo, de lo que él le incumbe. De arriba. En la cara, me parece que señaló con el dedo David: ese hombre eres tú, cabezón, al lado de lo que el Señor le ama. David tembló de arriba abajo, y el profeta le dijo: y ese hijo que nació de ese adulterio morirá sin remedio. Sea bendito el Señor Jesucristo. El profeta se fue y David se metió en ayuno. David tuvo un descuido, esas vacaciones le costaron cara, esas dormidas hasta por la tarde le costaron cara.

apártese solo con el Señor dos o tres días, hasta que sienta otra vez el fuego, hasta que sienta otra vez la unción, sienta la bendición, sienta el espíritu de oración otra vez, antes de que el diablo te agarre y te parta por el medio, vuelve a la profundidad espiritual que tienes que andar. ¡Alabado sea Dios! ¡Uy, la sojama! Y David en su vida normal oraba tres veces al día, por la mañana, por la tarde y al mediodía, y clamaba a Dios con todo y ayunaba continuamente. Mira, un descuido, lo que le costó un descuido, unas vacaciones de ese tipo de consagración. Pues ahora, cuando vio que el profeta le dijo, el niño morirá, y el niño se enfermó, apenas el profeta se fue, se enfermó el nene. Y cuando David vio el niño enfermo, proclamó ayuno y se tiró al piso. Y ni comía ni bebía, orando y llorando sin cesar en el suelo. Y algunos de sus siervos trataron de hacer que se levantara, y ni los miró, ni los atendió, ni los escuchó ahí, ahí, ahí. Y a los siete días de esa batalla, el niño se murió. Fíjese que David entró en uno de los ayunos de más profundidad y más difíciles y más violentos para provocar a Dios a una acción rápida en cualquier problema grande que uno pueda tener. En el suelo, no se levantaba para nada. Sonríe si puede. Y sin comer ni beber y orando sin cesar. Mire qué ayunito. Y sí que cuando David se metía con Dios era serio en su consagración. Y a los siete días, con un ayuno tan violento como ese, se le murió el nene. Es que mira, hermano, contra la voluntad de Dios ni funciona el ayuno, ni funciona la oración, ni funciona la fe, ni funciona nada. Las cosas funcionan cuando estamos en la voluntad de Dios, cuando están en la voluntad de Dios, cuando están en el tiempo de Dios. La oración funciona, el ayuno funciona, la fe funciona, pero fuera de la voluntad de Dios, nada. ¡Alabado sea Dios! Ni el ayuno más violento y difícil y efectivo que se puede hacer, que será que hizo David, y pidió que el nene se salvara. Se le murió a los siete, hizo siete días sin comer ni beber y tirado en el suelo sin pararse. Siete días. Y se murió el nene. Cuando David vio que sus siervos se acercaban y daban vueltas alrededor de él y hablaban entre sí, alzó la cabeza y dijo, ¿murió el nene? Sí, rey, se murió el nene. Entonces se puso en pie. Se fue y se lavó. Bajó al templo de Jehová, adoró a Dios, en el templo, oró en el templo y vino al palacio que le preparaban comida. Y cuando los siervos vieron que iba a comer, dijeron, pero ¿cómo es eso? Que cuando el nene estaba vivo, tú estabas ahí en el piso, llorando y gritando y no había ni quien te hablara, y ahora que se murió, ¿ahora vas a comer? David le dijo, sí, ahora voy a comer. Porque mientras estaba vivo, yo oraba y gritaba y lloraba con la esperanza de que Dios tuviera misericordia y le perdonara la vida al niño. Ahora que se murió, ¿para qué voy a seguir ayunando? Y dije estas palabras, y oigan los que están aquí, porque es doctrina precisa sobre el asunto de la muerte. Dijo, yo iré al niño, pero él no podrá volver jamás a mí. En otras palabras, como si hubiera dicho, él se murió y los muertos no salen. Yo sí, cuando me muera voy a ir donde está él. Y aunque era un niño nacido del adulterio, se fue al descanso de Dios. ¿Qué culpa tenía el niño? Los pecadores, el pecador era el rey, no era el nene. Hoy hay gente que quiere mandar al infierno a los nenes. Y reprenda al diablo. Los niños son de Cristo, dice la Biblia. Dejad a los niños venir a mí. De los tales es el reino de los cielos. Alábalo que él vive. Y nosotros... El Señor dijo, ustedes tienen que ser como los niños si quieren entrar en el reino de Dios. O sea, inocentes, puros, limpios, que no guardamos rencor a nadie. Así son los nenes. Y nosotros tenemos que entrar en ese tipo de bendición espiritual para entrar arriba. La nueva criatura es como un niño. Sea bendito el Señor Jesucristo. Que ama, que perdona, que es puro, que es limpio, que se mueve conforme a la voluntad de Dios en todo. Que sí, que David sabía que el niño estaba en el descanso de Dios. Cuando yo me muera, iré a él. Pero él no puede venir para atrás donde me abra. Así que, ¿para qué va a llorar más? Eso le muestra a los que están aquí, que los muertos no salen. Se le presenta a uno que dice, yo soy el abuelo que se murió. Dile, te reprendo, diablo, en el nombre de Jesucristo. Usted era un diablazo mentiroso. Alábalo, que él vive. Demonios sí se presentan y se hacen papás por papá y por mamá y por aquel que se murió.

0: pero usted repréndalo y échelo fuera, pues si se pone a hablar con él y a creer que le puede ayudar, usted es un adorador de demonios. Por eso que el clamor de los muertos es un pecado tan terrible, porque es adoración de demonios. Los que se presentan y se manifiestan son poderes satánicos, y la gente habla con ellos y les pide y los venera y están adorando a Satanás. Silencio sepulcral, alabo lo que Dios le ama. No se puede invocar muertos. Cristo dijo, invocarán mi nombre y yo les responderé. Dijo, y todo el que invocare mi nombre será salvo. Hay un viviente, hay uno que resucitó de entre los muertos. Cristo Jesús, el Hijo de Dios, que murió por ti, murió por mí. Pero al tercer día, óigalo, al tercer día se levantó de entre los muertos para dar vida a los que creen en su nombre. Gloria sea Dios, sea un adorador de Cristo Jesús, el Cristo vivo. Gloria sea Dios. Ahí está la victoria. No es con los muertos, es con el viviente. Y ese Jesús, Rey de Reyes y Señor de Señores. Bendito sea el Señor Jesucristo. Ahora, fíjense lo que costó la desobediencia de David. Que el profeta Natán le dijo, el niño que nació de adulterio morirá sin remedio. Pero también le dijo algo más. Le dijo, pero tú hiciste morir a Urías, lo mataste con el cuchillo de los amonitas. O sea que los de Amón disparaban la flecha y mataron a Urías, pero el que impulsó todo eso fue David. Tú lo mataste con el cuchillo de Amón. Por eso la espada no se apartará de tu palacio, ni de tu familia, ni de tu gente. Uno de sus hijos amados, Absalón, se lo mató. El mismo Joab, el jefe del ejército, lo mató. La muerte estuvo siempre ahí. Le dijo, y tú lo hiciste, lo que tú hiciste a la escondida, yo lo voy a hacer a la luz y que lo vea todo el mundo. Le quitaste a la mujer Urías, la única que tenía, cuando tú tenías un ejército de mujeres. Y yo voy a permitir que tus mujeres sean entregadas a tu prójimo, ante tus ojos. Lo voy a hacer públicamente, lo que tú hiciste a la escondida. Sonríase que la justicia de Dios es justicia de verdad. Sea bendito Señor Jesucristo. Y oiga, Dios no hace acepción de personas. Dios no mira cara de hombre. Dios no tiene favoritismo con nadie aquí. David era varón conforme al corazón de Dios. Pero cuando pecó, lo castigó duramente. Le llevó al hijo, al hablo que el Señor le ama. Y le llenó el palacio de muerte. Y sus mujeres se le iban con su prójimo. Sea bendito el Señor Jesucristo. Pues hermano, es que hay que buscar a Dios. Y vivir en el temor del Señor. El principio de la sabiduría es el temor al Dios del cielo. Muévase en temor de Dios, tratando de agradar a Dios en todo, tratando de hacer lo que Dios le agrada. Siempre medite en lo que hace. ¿Le agradará esto a Dios o no le agradará? Medite siempre en eso. Pregúntele al Espíritu Santo que está siempre con usted. Espíritu Santo, dime si esto le agrada a Dios o no le agrada. Dime si esto está en la voluntad tuya o no está en la voluntad. Ese es el que tiene temor de Dios. Al que se mueve haciendo lo que se antoja, y lo que cree, y lo que le gusta, y lo que la carne le dicta, están las cosas trágicamente mal. Bendito sea el Señor Jesús. Amigo querido, en esta noche usted está aquí porque Dios lo trajo aquí a salvarlo. Amigo amado, usted está aquí, está en pecado, está perdido, pero Dios te ama, Dios te ama, Dios te creó para que tú seas de Él. Sálvate en esta noche, amigo. Venga a Cristo, venga a Cristo. Mira que la paga del pecado es muerte, muerte en condenación. Pero hay un regalo de Dios para ti en esta noche. Hay un regalo de Dios. Vida eterna en Cristo Jesús, Señor nuestro. Alabado sea Dios. Puede fallar David como falló. Pueden fallar todos los siervos de Dios que vemos aquí abajo. Como usted ve cuántos con grandes ministerios han caído y han avergonzado el Evangelio. Cualquiera puede fallar, pero hay un Cristo que no falla. Hay un Cristo que no se equivoca. Hay un Cristo que no miente. Hay un Cristo que no hay diablo que lo haga pecar. Alabado sea Dios, ni fallar. Agárrese de ese Cristo, refúgiese en Él, viva para Él, que en Él estaba la vida. Y la vida era la luz de los hombres. ¡Gloria sea Dios! Esta es su noche, aprovechela. Antes de que sea tarde. Pero usted que está aquí, que es evangélico. Porque David era creyente, ungido de Dios. Entiéndalo claro, hermano. Entiéndalo claro. Las desobediencias cuestan cara. Mira la desobediencia de David tan terrible. Robarle la mujer a un soldado fiel como era Urías, cuando él tenía un ejército de mujeres en el palacio. Y después provocar la muerte de aquel hombre, un crimen. Pero mire lo que le costó esa desobediencia. Lo que le costó esa desobediencia, Dios lo perdonó. El profeta Natán se lo dijo, Dios perdonó tu pecado. Pero el castigo que le vino fue severo y terrible. La espada no se apartará de tu casa nunca. A todas tus mujeres se las entregará a tu prójimo, para vergüenza tuya pública. Quiere decir que viene el castigo cuando hay pecados como esos, que se hacen no porque el hombre no tuvo voluntad, no que ahí, con toda intención, provocar un crimen y planearlo. Vienen castigos terribles como el que vino para David. Por eso, hermano, hay que estar agarrado de Dios y reclamándole a Dios, ayúdame. Y reclamando al Espíritu Santo, que es el que da la fortaleza y hace todo, fortaléceme. No permita que yo te falle, no permita que yo te ofenda, no permita que yo vaya en ninguna forma a contristarte al Espíritu Santo. Que yo no vaya a ofender a mi Jesús, yo no vaya a manchar esa sangre que Él derramó en la cruz por mí. Ahí clamando, suplicando, ayúdame, dame fuerza, que yo no te falle, que yo no lo haga, que yo no vaya a pecar. Antes de que yo peque, antes de que avergüence tu obra, llévame para el cielo. Alabado sea Dios, tenga valor. Que más grande es el Evangelio que nosotros. ¡Bendito sea su nombre! Que sí, que el pecado de un hombre que era un rey y un ungido de Dios, mire qué clase de castigo vino contra él. Ahora, hubo otro rey en Judá que se llamó Josías. Segunda de Crónicas, capítulo 34. Dice que Josías comenzó a reinar a los 8 años de edad. ¿Qué clase de rey? A los 8 años sentado en el trono. Imagino que achicaría la corona. Mi alma te alaba, Jesús. Ahí estaba. A los 8 años. Cuando cumplió 16, un jovencito, comenzó a buscar a Dios con toda su alma y con toda su fuerza. Oiga la juventud que está aquí. Alábalo, si puede. A los 16 años buscando a Dios con todo su corazón y haciendo lo recto, ni a la derecha ni a la izquierda, ahí lo recto delante del Dios del cielo. La juventud que está aquí, oiga eso y entienda esto, que la juventud hoy en día tiene una promesa grande de Dios, que en los últimos días, dice Dios, derramaré mi espíritu sobre toda carne y vuestros jóvenes tendrán visiones y profetizarán. ¡Alabado sea Dios, juventud! ¡Jesucristo te llama! ¡Gloria a Dios! Dice que ese mensaje es para la juventud convertida, juventud que está en las iglesias. Hay que buscar a Dios con todo hay que buscar a Dios para que Dios te use, te dé visiones, te use en profecía, seas un instrumento que traiga a otros jóvenes a los pies de Jesucristo. Pero la juventud que está aquí, que no ha aceptado a Cristo, la juventud que está ahí, que está en pecado, que no ha aceptado a Cristo, porque a lo mejor fueron creyentes y se fueron atrás. Oiga, joven, no tiene tiempo de llegar a viejo. Cuando el diablo te diga en una orejita, cuando estés viejo, entonces le sirve al Señor. Espera a gozarte un tiempo. Te vas a gozar en el infierno. Porque Cristo está a punto de levantar su pueblo para el cielo. Cristo está a punto de llevarse a su pueblo. ¡Juventud! Va a perder su juventud y su salvación. Lo va a perder todo. ¡Alabado sea Dios! ¡Cristo viene! ¡Bendito su nombre! Por eso Dios está llamando a la juventud desesperadamente a que avancen, se arrepientan, vengan a Jesucristo. Esa es la fuente de la juventud. Y la juventud entienda esto, cuando el diablo te diga en una orejita, sí, pero vas a perder tantas cosas que te gustan a ti, esos bailecitos que te gustan tanto. Ya no vas a poder estar ahí, esas playitas asquerosas que te gustan tanto, al lado de los que el Señor le ama. Tengan cuidado con las playas, que la capa de ozono se está rompiendo allá arriba y el sol está quemando con más intensidad y está el cáncer en la piel que hace orilla. Ahora no es cuestión de ponerse brown, es ponerse canceroso lo que están poniéndose. Alaba lo que él vive. Dios le acaba la vanidad a la gente en segundo. Y eso de la capa de ozono, hermano, eso no es casualidad, eso es bíblico. Eso seguirá, no hay científico lo que pueda impedir. eso seguirá aumentando, aumentando, y cuando el día del anticristo dice que el sol quemará con su flama a la gente aquí abajo, con su fuego, y a uno de los que va a quemar es el anticristo. Que lo dice la Biblia, que sobre el trono del anticristo entrará ese fuego y quemará a esa bestia satánica. Cada día la intensidad solar va a ser mayor. Así que hay que estar agarrado de Dios, hermano, hay que estar agarrado de Dios, porque el que está firme en Cristo, el sol puede alumbrar con todo el fuego que quiera, y si usted está firme en Cristo, redimido bajo la total redención, no lo puede quemar a usted, no lo puede quemar a usted. Alaba lo que él vive. Pero la pobre humanidad que no tiene a Cristo, va a haber cáncer en la piel por millares en los días que vienen. Eso que hay que agarrarse al Señor. No titubee más, amigo querido, que Dios lo ama. Yo sé que Dios lo ama, ¿sabe por qué? Porque usted está aquí. Daría cualquier cosa el diablo porque usted no estuviera aquí. Habrá hecho Satanás cualquier cosa porque usted no hubiera venido. Estaría el diablo diciéndote en esta noche, miren, esta noche están todos los programas sobre las competencias olímpicas de Barcelona. En esta noche, mira, aquella novela que te gusta tanto. En esta noche, aquella película de acción que te gusta tanto. En esta noche, hay un juego de béisbol que te gusta tanto. Y el Señor dijo, no, en esta noche vas a oír palabra de Dios porque te quiero salvar. En esta noche te voy a llevar al estadio para que te salve y escapes de la condenación. ¡Hoy la sama, Jehová! ¡Poderoso Jesús! Me parece ver al Espíritu Santo entrar en tu casa, agarrarte por una orejita y decir, para allá que va, nene, apaga el trapo de televisor mundano ese, que va para el estadio a oír palabra de Dios, que te voy a salvar, te voy a dar vida, te voy a dar herencia entre los benditos, te voy a hacer miembro del reino de los cielos. ¡Alabado sea Jesús! ¡Cristo viene! ¡Corre hacia Jesús y sálvate! Que pronto será tarde. El que está ahí sagrada, que fue creyente y se fue atrás, vuelva a Jesús en esta noche. Te trajeron eso para que te reconcilies con Él. Hagas como el pródigo, salgas corriendo hacia tu Padre que te está esperando con los brazos abiertos y va a ser fiesta el Señor porque te ama. Pero todo el que está ahí que no ha aceptado a Cristo nunca, esta es la noche de aceptarlo y comenzar una vida nueva con Jesucristo. Y la juventud que está ahí que no ha aceptado a Cristo, mire, el diablo te puede hablar de cuántas cosas vas a perder, pero el gozo de Jesucristo que entra en el corazón de la juventud, de todo el que acepta a Cristo, dice que sobrepuja todo entendimiento. Alabado sea Dios, no hay mundo ni diablo que tenga el gozo que tiene Cristo Jesús. ¡Gloria a su nombre! Joven, con todos los atractivos del mundo, el diablo te ofrece infierno, un lugar donde el fuego nunca se apaga, donde el gusano de ellos no muere, ese es el infierno. Pero Cristo te ofrece reino de los cielos, reino de gloria, reino de gozo, reino de paz, reino de bendición, reino eterno para ti, gloria sea Dios, inmortalidad para ti. Échale mano a Cristo en esta noche que tú eres inteligente. ¡Gloria sea Dios! ¡Poderoso Jesús! A los 8 años comenzó a reinar Josías, y a los 16 años buscaba a Dios con todo su corazón, un jovencito, buscando agradar al Dios del cielo. Y oiga esto, a los 20 años de edad, comenzó a limpiar de idolatría todo el territorio de Judá e Israel. No dejó estatuas que no hizo pedazos, no dejó imagen que no la metió contra el suelo, lo hizo polvo. Y mire lo que hizo. Rompió las estatuas, las hizo polvo y derramó el polvo sobre los sepulcros de los que las habían adorado. Alábalo si puede. No dejó un ídolo con cabeza en todo el territorio. Tenía 20 años, un joven todavía. A los 26 años comenzó a reconstruir la casa de Jehová, que estaba completamente arruinada, porque los reyes impíos que había habido en Judá y en Israel antes de Josías habían hecho pedazo la casa de Jehová, el templo donde se adoraba a Dios. Y Josías comenzó a reconstruirlo y puso a los constructores a reconstruir. Y estaba ahí, tenía gente vigilando que esa gente fueran honestos y usaran el dinero para reconstruir. Y trabajaban en el templo, reconstruyendo el templo del Dios del cielo. Alaba lo que él vive. Porque el templo de Dios es casa de oración. Alábelo, que Él le ama. casa de oración será llamada su templo. ¡Glorias a Dios! Y reconstruían, pero mientras reconstruían, uno de los sacerdotes encontró un libro. Y era el libro de la ley que Moisés, siervo de Jehová, había escrito y había dejado. Y ahí estaba en el templo. Y empezaron a leer y se lo llevaron al rey. Encontramos este libro, rey.
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Isaías 53, 4 y 5 declara: ciertamente llevó Él nuestras enfermedades y sufrió nuestros dolores, mas Él herido fue por nuestras rebeliones.

tú eres sano, tú eres libre en Jesús. Apláudele a Él, apláudele a Él. Él es digno, Él es santo. A Él la gloria, el honor y el imperio por todo.

maravillosa y hermosa mañana que el Señor. Es, hermanos, la señora de Guadalupe o de Santana. No, es el Cristo de la gloria. Su mirada debe estar puesta en el autor de la vida, en el que murió por usted, el que derramó su sangre por su vida y por la mía. Usted tiene que estar consciente de que si usted necesita salir adelante, tiene que alzar su mirada. Tiene que alzar su mirada al Señor. Tiene que, más allá de los montes, más allá de las cordilleras, los lugares altos donde estaban, hermanos, altares a Moloch, a Astoret, a Dagón y a todos sus falsos dioses como Baal, David va más arriba porque sabe que esos son, hermanos, dioses muertos. Entonces dice, alzaré mis ojos a los montes. ¿De dónde vendrá mi socorro? Mi socorro viene, dice, de Jehová, que hizo los cielos y la tierra. O sea, no está hablando de un Dios, hermanos, imaginario, de un Dios de yeso, de madera, de bronce, hermanos, de oro, de plata. No, está hablando de un Dios que ve, de un Dios que habla, de un Dios que escucha, de un Dios que cuando usted ora, cuando usted clama, Él responde en Dalabasaya. Ahí tenemos, hermanos, al profeta Elías cuando confrontó a Acab, cuando confrontó a los falsos profetas Baales. Ahí está cuando los llevó al monte Carmelo. Ahí tenemos una clara evidencia porque Elías demostró al pueblo de Israel que no era Baal, que no era, hermanos, el Dios, esa deidad que adoraba Acab y Jezabel, y algunos habían caído en ese grave error. Entonces Elías surge, se levanta para demostrar que no hay otro Dios como el Dios de Abraham, Isaac y Jacob, el Dios vivo, el Dios eterno, el Dios poderoso. Él le dice, preparen el altar, invoquen a su Dios. Estuvieron toda la mañana invocando un Dios que no oye, un Dios que no escucha, un Dios que no habla, un Dios imaginario, porque eso es lo que desde el principio Jehová le habló al pueblo de Israel en Éxodo 20. Yo soy Jehová tu Dios, no tendrás dioses ajenos delante de mí, no te harás imagen de lo que está en el cielo, en la tierra, ni debajo de la tierra, porque Dios no comparte su gloria con nadie. Cuando Dios le dice, yo soy Jehová tu Dios, fuerte y celoso, mire qué maravilloso, no te harás imagen, no te inclinarás, no las vas a adorar, no vas a hacer imagen de nada de lo que esté en los cielos, ni en la tierra, ni debajo de la tierra, porque nuestra adoración y nuestra mirada debe estar siempre en el Cristo de la gloria, hermanos. ¡Qué maravilloso! Ahí estuvo. La historia dice que hasta se hirieron para derramar sangre y que se compadecieron. Dios imaginario, falso, hermano. Oiga bien. Y Elías les decía, quizás se fue de viaje, quizás está dormido, estará meditando. No les responde. ¿Por qué? Porque no hay otro Dios fuera del Dios Elohim. No hay otro Dios herente y amasaya como el Dios eterno. ¿Por qué están fracasando, hermanos pastores? ¿Por qué están fracasando algunos profetas? ¿Por qué están fracasando algunos líderes? ¿Por qué han desviado su mirada como Pedro cuando Jesús le dice, Jesús caminando sobre las aguas, Pedro le dice, haz que yo vaya a ti, si tú eres Jesús, haz que yo vaya a ti? Y Pedro caminó sobre las aguas mientras su mirada estuvo puesta en el Señor, pero cuando desvió la mirada a las distracciones, a los peligros, a las amenazas, a las aflicciones, se hundió. Cualquiera que quite la mirada del Señor se va a hundir. Cualquiera que desvíe su mirada del Señor va a fracasar. Por eso David estaba consciente cuando dijo, alzaré mis ojos a los montes. ¿De dónde vendrá mi socorro? Mi socorro viene de Jehová, que
hizo los cielos y la tierra. Él dijo, nadie me puede ayudar. El único que me puede ayudar es Dios, el Dios de mis padres, Endalabasaya, el Dios eterno, el Dios poderoso. A usted no le va a ayudar el niño de Atoche, a usted lo único que le va a ayudar es Jesucristo. Usted tiene que depositar su confianza en Él, usted tiene que buscarlo a Él, usted tiene que clamar a Él como David, alce sus miradas a lo alto, Lemasaya, busque la respuesta en Dios, no esté buscando la respuesta en el hombre, no esté buscando la respuesta en la mujer, no esté buscando la respuesta en un político, no esté buscando la respuesta en un familiar. Porque el único que te puede ayudar es el Cristo de la gloria. Nadie más te puede ayudar. Y creo que David conquistó, venció, caminó. David tuvo victoria porque él estaba consciente que su socorro, que su amparo y su fortaleza estaba en el Dios eterno, en el que hizo los cielos y la tierra. Qué maravilloso cuando nosotros confiamos en el Señor. Se van a levantar principados, Dios estará con nosotros. Se van a levantar potestades. De hecho, desde el momento en que nosotros aceptamos a Jesús como nuestro Señor y nuestro Salvador, debe estar consciente de que entró a una guerra espiritual, que el infierno se le va a levantar, que las huestes infernales se levantarán, potestades, gobernadores, principados, huestes de maldades. Estamos en una guerra y tenemos que estar listos y preparados. La guerra de Israel era una guerra cuerpo a cuerpo. Usaban espada, usaban lanza, jabalina, usaban la armadura de un soldado y iban al campo de batalla. Y Jehová estaba con ellos, porque la victoria no estaba en el jinete ni estaba en el caballo, sino en el Dios que hizo los cielos y la tierra. Hoy nuestra guerra es espiritual y las armas de nuestra milicia no son carnales, sino que son poderosas en el espíritu. Mire qué maravillosa, poderosas en el espíritu. Esta mañana Dios quiere bendecirnos, quiere fortalecernos. Hay gente que está fracasando porque está desviando su mirada, ha despegado su mirada, se le olvidó con quién es el trato, se le olvidó a quién le sirve, se le olvidó quién lo llamó. A ti no te llamó el hombre, a ti te llamó Dios para que sirvas. Hermano, cuando Elías estaba en la cueva después de aquella gran victoria, Jezabel lo amenaza y él huye, hermanos, del peligro y se mete en una cueva, y Dios llega y le dice, ¿qué haces aquí, Elías? Elías, este no es tu lugar. Elías, cumple tu ministerio. Elías, ve a ungir a Jehú, ve a ungir a Eliseo. Elías, sal. Oiga bien, Dios quiere que nosotros oigamos la voz, sal fuera, ponte lenta y amasaya en el ministerio, vístete de la fe, aférrate al llamado. Toma actitud, que la fe sea tu ancla en la tempestad y adversidad. Él está contigo, Él es tu guardador, Él es tu ayuda, Él es tu protector, Él es tu luz y tu salvación. En Dios no nos falta nada. El enemigo puede tocar nuestra salud, el enemigo puede tocar nuestras finanzas, el enemigo puede tocar, hermanos, cualquier cosa, pero no tocará nuestra alma, porque Jehová es el que guarda nuestra alma. Así dice el texto maravilloso: Jehová te guardará de todo mal, Él guardará tu alma. ¿No se recuerda cuando un día se presentaron los hijos de Dios, entre los cuales también iba Satanás? Y Jehová le dijo, ¿de dónde viene Satanás? Él dijo, de rodear la tierra y de andar por ella. Y Jehová le dijo, ¿no has considerado a mi siervo Job? Recto, perfecto, temeroso de Dios y apartado del mal. Y que, hermanos, el enemigo le dijo, ah, mira, tocale lo que tiene, permitime tocar lo que tiene y ahí va.

del lazo del cazador. Él te guardará de la peste destructora. Con sus plumas te cubrirá y debajo de sus alas estarás seguro. ¿Por qué? Porque hemos puesto nuestra confianza en el Dios del cielo. En lo más recio de batallas, naciones que se levantaban, pueblos que se levantaban, gigantes que se levantaban contra la nación de Israel. Ahí estaba el dulce cantor de Israel. Ahí estaba David, dependiendo no de su habilidad con espada, sino de la presencia de Dios. Es que no es tu habilidad, es la presencia de Dios en tu vida. No es tu talento, no es tu inteligencia, no es que tú seas diestro, es que el Dios del cielo es el que va delante de nosotros como poderoso gigante. El Dios del cielo es el que te sostiene, el que pelea tus batallas, el que te guarda, el que te rescata del hoyo, de la desesperación, del lodo cenagoso, el que restaura, el que fortalece. Por eso David es un vivo ejemplo de la dependencia. Muchos dicen David era diestro con espada, David mataba gigantes, pero no era David. Era la unción que había sobre David, la gracia de Dios en David. Por eso cuando un hombre en el Antiguo Testamento vivía delante de Dios y caminaba con Dios y agradaba a Dios, las victorias estaban seguras. Porque cuando dice la palabra, el caballo se alista para la batalla, pero de Jehová es la victoria. Él es el que nos lleva de gloria y de victoria en victoria. A veces fracasamos porque nosotros nos creemos que somos la última Coca-Cola en el desierto y que sin nosotros, pues la obra no camina. No, yo lo he dicho varias veces, si yo desisto, si yo no quiero, Él tiene 100 más listo y preparado. Cuando Jehová llegó a la cueva donde estaba Elías, Elías dijo: el pueblo de Israel ha dejado tus mandamientos, ha dejado tu pacto y le ha dado muerte a los profetas y solo yo he quedado. No era cierto. Jehová dijo, haré que queden 7,000 cuyas bocas no han besado a Baal, ni sus rodillas se han doblado ante el Dios Baal en Dalabasaya. Oiga, haré que queden, siempre habrá un remanente. El Dios sabio, el Dios eterno, el Dios poderoso, a través de la historia siempre ha dejado un remanente de hombres íntegros, de mujeres íntegras, de hombres comprometidos con Dios, que se guardan para Dios, que alaban a Dios, que dependen de Dios, que viven para Dios, para agradarlo, para mantener el entayamasaya, ese ministerio y ese fuego encendido en el altar continuamente. Cada mañana se levantan los sacerdotes, preparan la leña para que no falte la llama del Espíritu, el fuego del Espíritu. Esticanda la vasaya. Esta mañana el Dios del cielo quiere que tú te levantes, que tú reconozcas, que hagas como David. Ese día David alzó sus ojos a los montes y dijo: hermano, ¿de dónde viene mi socorro? No puede venir de este altar, de esta deidad. No, mi socorro viene de Jehová que hizo los cielos y la tierra. De Él viene tu respuesta, de Él viene tu sanidad, de Él viene tu ayuda, de Él viene tu consuelo, de Él viene tu refugio, de Jehová que hizo los cielos y la tierra. Mi socorro viene de Él, dice, no dará mi pie al resbaladero, porque Dios te guardará. Él cuidará tu pie de caída, Él guardará tu pie de un mal paso. Él dice, no dará mi pie al resbaladero, ni se dormirá el que te guarda. Evidencia que nosotros tenemos es cuando vino el COVID-19, hermano. Es cuando nos encerró esa pandemia, cuando tuvimos 7, 8 meses de confinamiento. Había pavor, había terror, había miedo. Oiga, qué terrible, porque pensábamos que íbamos a morir.

0: ir. Pero, hermano, mientras muchos estaban hundidos en el miedo, en el terror, en la desesperación, se les olvidó que Dios no está de brazos cruzados. Se le olvidó que Él no duerme, el que te guarda no duerme. Se le olvidó que Él es el omnipotente. A muchos se le olvidó que Él es el omnisciente, el omnipresente, el Dios vivo, Enda, Ama y Suri Baxaya, que obra de una manera muy especial. Hay mucha gente que aún dentro de la iglesia ha fracasado porque está viendo al pastor, porque está viendo al profeta, porque está viendo al líder inmediato. Pústrese de rodilla, véngase al altar y busque, como dice el escritor a los hebreos, que nos acerquemos confiadamente, oiga, al trono de su gracia. ¡Qué bueno! A ese trono de gracia, de favor, de misericordia, donde encontraremos el oportuno socorro. Así dice el escritor a los hebreos, el oportuno socorro. Ahí vamos a encontrar respuesta, ahí vamos a encontrar la salida a nuestras situaciones, donde muchas veces no encontramos quien nos ayude. Pero David nos da en este hermoso salmo, nos da luz, nos da, hermanos, quizás la forma, el método, para tener victoria en los recios de la batalla. Alzaré mis ojos a los montes, ¿de dónde vendrá mi socorro? Mi socorro viene de Jehová, que hizo los cielos y la tierra. No dará mi pie resbaladero, ni se dormirá el que te guarda. Pasamos, oiga bien, pasamos la pandemia, el confinamiento, y muchos estuvimos al borde de la muerte. Lástima que a algunos ya se les olvidó. En lugar de darle gracias a Dios, se fueron, ¿verdad? Y regresaron a Egipto, porque mucha gente solo en el miedo busca al Señor o en la necesidad. Y a Dios hay que buscarlo en todo tiempo. Entonces, hermanos, esta hermosa mañana yo quiero decirle a usted, no dormirá el que te guarda. He aquí, no se adormecerá, ni dormirá el que guarda a su pueblo Israel. Jehová es tu guardador, confía en el Señor. Él dice, el que está en mis manos, nadie lo arrebatará. Dios quiere que tú entiendas que si hay alguien que te guarda, si hay alguien que te protege, ese Dios, Jehová es tu guardador. Jehová es tu sombra a tu mano derecha, o sea, a una fatiga. Él es tu sombra. Israel peregrinó 40 años y Jehová de día les colocó, iba con el pueblo en su peregrinaje, una columna de nube y en la noche una columna de fuego. Dios nunca desamparó a su pueblo, como tampoco te va a dejar a ti. Él no va a dejar tu hogar, Él no va a dejar tu familia, Él no va a dejar tu casa, Él no va a dejar que tú te hundas, Él estará ahí. Solamente alza tu mirada donde tienes que alzarla, busca al que tienes que buscar, enfócate. El autor, hermanos, oiga bien, el escritor de el libro de Proverbios 12 dice, teniendo nosotros tan grandes nubes de testigo en nuestro alrededor, ¿qué dice? Corramos la carrera que tenemos por delante. ¿Pero cómo? Despojémonos de todo peso y del pecado que nos asedia y corramos la carrera que está por delante. ¿Pero cómo? Puesto los ojos en Jesús, autor y consumador. Ya hoy en noviembre nuestra iglesia cumple 31 años. Y 30 de esos 31 años yo he sido miembro de la iglesia. Yo ya estuviera en otro lugar, yo ya no estuviera en la iglesia. Pero es que en los problemas y dificultades me he sostenido como viendo al invisible. Mi mirada está puesta en el Señor. Porque la gente es mala, porque la gente es de malos sentimientos. Porque de 10 puedes hallar uno leal, que va a estar contigo en las buenas y en las malas. Pero habrán más fariseos que Bernabé dentro de las iglesias. Entonces nosotros tenemos que enfocarnos en el Señor. No podemos confiar en el hombre. Primero porque también hay una palabra que dice, maldito el hombre que confía en el hombre. Así dice la palabra. Maldito el hombre que confía en el hombre, pero bendito aquel que puso en Jehová su confianza y no mira lo soberbio para ir tras la mentira, sino que puso en Jehová su confianza porque sabe que el único que le puede ayudar es Dios, es el Señor. La gente es escasa la que te va a brindar la ayuda, la que te va a extender la mano, pero Dios siempre estará ahí porque Dios es bueno. Porque Dios no es malo, Él es maravilloso. La gente sí, aunque esté dentro de las iglesias, muchas veces no ha hecho morir las obras de la carne, que son celos, pleitos, divisiones, contienda, malicia, divisiones, ¿verdad? Mientras no lleguemos al altar y no lleguemos a un encuentro personal con el Señor, eso es lo que va a pasar, hermano lindo, hermano precioso. Esta hermosa mañana te invito a que tu mirada la pongas en el Dios de Abraham, Isaac y Jacob. Hemos tomado el Salmo 121 como el Salmo de esperanza, de confianza, de vida, para tomar conciencia, para recordar de que nuestra mirada siempre debe estar puesta en el Dios eterno. Mire qué lindo, este salmo es maravilloso. Alzaré, dijo David. Este cántico gradual es un salmo gradual donde David estaba, hermanos, en una situación donde él esperaba en Dios y como siempre él lo hizo, dependió de Dios y dijo, alzaré mis ojos a los montes. Ahí están altares, deidades, pero mi socorro, ¿de dónde viene? Viene de Jehová que hizo los cielos y la tierra. Punto. Tu ayuda muchas veces no será el pastor. Nosotros podemos darte un consejo y una oración, pero el que te puede ayudar es Dios. Tu ayuda muchas veces no viene del profeta, que muchas veces la gente lo busca solo para consultar y no para arrepentirse de sus pecados. Lamentablemente los profetas y algunos hemos, hermanos, mal acostumbrado a las personas, porque las personas muchas veces quieren oración, pero quieren que Dios les hable, teniendo en su mano el libro sagrado, teniendo, hermanos, en sus manos una biblioteca de 66 libros. Oiga bien, 39 el Antiguo Testamento, 27 el Nuevo Testamento. En este libro sagrado usted encuentra la voz verdadera del Dios eterno que hizo los cielos y la tierra para su vida. Vea bien, el Dios eterno nos ha dejado su palabra para que nosotros de una manera muy especial mantengamos fiel nuestra profesión. Mantengamos, hermano, nuestra confianza siempre en el Dios Todopoderoso. Qué bueno y qué maravilloso sería que nosotros cambiemos de actitud. Yo no digo que sea malo pedir oración. Estamos para servirles. Pero no espere o no se emocione cuando usted ve que alguien empieza a hablar en lengua o tiene, hermano, profecía. Busque al Señor. Porque hay gente. Y qué bueno, ayer el Señor me habló a través de un profeta muy amigo mío que llevó con una mexicana a predicar a mi iglesia y yo estaba quebrantado de salud, me hinqué a orar. Luego Dios lo motivó a ponerme mano y me habló el Señor y me ministró y gloria al Señor, hasta me sentí más aliviado. O sea, la profecía es tan linda y es maravillosa, pero se puede volver un arma de doble filo porque la gente puede dejar la Biblia a un lado y puede estar dependiendo del profeta. Y el profeta, si es de Dios, debe de enfocar a las personas a que su mirada no esté en él, sino en la presencia de Dios. David está dándonos una lección y nos está diciendo, pongan su mirada en Dios. David dice: alzaré mis ojos a los montes, ¿de dónde vendrá mi socorro? Mi socorro viene de Jehová, que hizo los cielos y la tierra. Y eso que hay que tener mucho cuidado, porque hay profetas que son de Dios y hay profetas que no son de Dios, y hay momentos que Dios habla y hay momentos que habla la carne, hermanos, ¿me comprende? Yo no digo, hermanos, que son demonios, no vamos a caer en blasfemia, jamás, hermanos, pero a veces no es Dios, sino que a veces es el sentimiento humano, es la carne, es la emoción que muchas veces habla, pero hay momentos que sí es Dios. Como ayer Dios me habló, hermano, exacto lo que yo estaba pasando. Ahí es Dios. Profecía que, hermanos, ojo no vio ni oído oyó. Eso es Dios. Y es maravilloso, hermanos queridos en el Señor. Pero muchas veces no es Dios. Porque hay profetas que se aprovechan, hay personas que se aprovechan de la ignorancia de muchos cristianos porque no leen la Biblia y hasta manipulan y dicen que si no hacen caso al profeta les va a venir juicio, fuego y todo. No, usted tiene que obedecer a Dios antes que a los hombres. Usted tiene que obedecer al autor de la vida. Usted tiene que obedecer al Cristo de la gloria. Si usted obedece al Señor, usted no tiene de qué preocuparse, porque la gracia de Dios estará sobre su vida. La generación antediluviana, escúcheme bien, dice que era mala, perversa, violenta. Hermanos, era una generación que estaba mal delante de los ojos de Dios. Pero había un hombre que agradaba a Dios, había un hombre obediente que se llamaba Noé, que era justo en sus generaciones. Mire, qué maravilloso. En la tierra de los caldeos, ahí donde estaba la familia de Abraham, en medio de esa familia y de esa nación, había un hombre, oiga bien, había un hombre que obedecía a Dios, se llamaba Abraham, que fue llamado amigo de Dios. Si usted obedece a Dios, no importa lo que digan los hombres. Ahora, si usted obedece a los hombres para congraciarse, y usted hace lo que ellos dicen, aunque estén fuera del contexto bíblico, usted está desagradando a Dios. Usted está faltando al principio de la palabra del Señor. Todos los que leemos la Biblia y que conocemos su palabra, nos aferramos a obedecer al que nos llamó de las tinieblas a la luz admirable. Nosotros podemos respetar, admirar y podemos, hermano, porque Dios no nos llamó a faltar el respeto a nadie, pero nosotros debemos de enfocarnos en el llamado que Dios nos ha hecho. Debemos de estar en la línea de la santidad, en la línea de la palabra del Señor para hacer su voluntad y que del Señor venga tiempo de refrigerio. Eso es todo, hermanos. ¿En dónde está su confianza? ¿A quién está mirando? Antes yo iba donde una persona porque me sentía desesperado, no tenía conocimiento en el ministerio, no hallaba cómo hacer, me iba a que orara por mí y ya me había acostumbrado a depender de eso hasta que Dios me habló y me dijo: el Dios de ella es el Dios a quien tú estás ministrando, el Dios de Gigi Ávila, el Dios de Chema Muñoz, el Dios de esos grandes hombres, es el mismo Dios. La diferencia es que ellos buscan y nosotros no buscamos. El tiempo, los milagros no ha pasado, estamos, hermanos, descuidados. Nuestra vida espiritual se está muriendo. Hay altares, como predicaba el ministro, el pastor Mauricio Guardado, el domingo, el aniversario de una de sus filiales en Ciudad Obrera. Hay altares muertos, hay altares contaminados, hay altares que no han sacado la ceniza, hay altares que no están avivando el fuego, hay altares que están destruidos y desordenados, como el altar que arregló Elías antes de invocar el nombre de Dios. Y usted puede ayunar, yo puedo vigilar, usted puede orar, pero si no arreglamos el altar, si no sacamos la ceniza, me encantó, y hermanos, yo lo he estado meditando, lo que dijo el pastor, hermanos, y lo que dice Dios allá en Levítico, cuando habló a sus sacerdotes. El sacerdote en la mañana tenía que preparar la ley, porque la responsabilidad del sacerdote era que el fuego no se apagara, porque el fuego debía estar continuo, no se iba a apagar, y los responsables de que el fuego no se apague somos los pastores, profetas y evangelistas, los que estamos en los altares. Pero si nosotros estamos muertos en delitos y pecados, ¿cómo estará el pueblo? Esa es la pregunta. Ya no hay presencia de Dios, hay desolación en los altares. Ya no hay presencia de Dios, sino que hay espectáculo. ¿Qué es lo que se mueve en las iglesias? Odio, rencilla, pleito, resentimiento. ¿Usted cree que eso es una iglesia viva? Un altar, hermano, que agrada a Dios, donde están aruñándose, peleándose, discutiéndose, amenazándose. Hermano, qué triste y qué lamentable cuando usted pueda salga de esos lugares y busque la fuente de agua viva. Hermanos, en el Señor tenemos nosotros que alzar la mirada al Señor, como dice este salmo que hemos
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0: tomado,
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0: No temas, porque yo estoy contigo. No tengas miedo, porque yo soy tu Dios. Te fortaleceré y también te ayudaré. Te sustentaré con la diestra de mi justicia. Isaías 41:10. Pueblo de Dios, sigamos adelante. 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
1: La unción viene de arriba, cuando la iglesia ha pagado un precio. La unción viene de lo alto, cuando de rodillas hemos clamado que las cadenas se rompan, que los muros se caigan y que haya unción de Dios.
2: Tiene poder en sus manos. 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

0: ministro tiene que estar lleno del Espíritu de Dios para poder discernir lo que es de Dios y lo que no es de Dios. Alabado sea Dios en esta hora.
1: Con toda su alma y con todo su espíritu. Y si usted ve que no quiere llegar, métase en ayuno. Y enciérrese en una habitación y diga, de aquí no salgo aunque me muera hasta que me bautice.
2: No podemos bajar a Dios del cielo si primero no bajamos nuestra mundanalidad a la tierra y lo despojamos de ella. No podemos pedir a Dios que levante muertos si nuestra muerte está todavía latente en nosotros. No podemos pedir a Dios que nos bendiga cuando nuestra vida está siendo de estorbo ante los ojos de Dios.
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0: tierra, hermano, en el sol, porque aquí todos estamos bien despiertos, hermano, y con ganas de oír palabra de Dios. Amén. Vamos a dejar el tiempo con el pastor Eric. Dios le bendiga.
1: Gloria al Señor. Dios le bendiga, iglesia. En esta hermosa tarde, qué bendición podernos encontrar en este lugar. Yo me siento contento de estar aquí esta tarde. Y creo que hemos venido con ese buen propósito. Que Dios bendiga al pastor Ovidio Solís, un muy buen amigo de hace muchos años. Estaba haciendo memoria que quizá hace unos 11 años conocí por acá Belén. Y bueno, en aquellos años el pastor Ovidio estaba más flaco y no tenía barba. Así que desde ese tiempo hemos sido muy buenos amigos, hemos mantenido una muy buena comunicación. Y de verdad que esta tarde me siento muy contento de estar nuevamente en este lugar. Recuerdo que en aquellos años el templo creo que solamente estaba encementado, estaba en proceso de construcción, apenas iniciaba la obra. Y qué bueno que con el pasar del tiempo hemos visto cómo Dios ha respaldado su obra en este lugar. Y el ministerio del pastor, que Dios bendiga a sus padres, que Dios bendiga a su esposa, a sus hijos, allá donde ellos se encuentran. También que el Dios del cielo bendiga ricamente a sus vidas y por supuesto la vida de la iglesia en este lugar. Y todos los que hemos venido también esta tarde, que Dios nos bendiga. Vamos a ir a la palabra del Señor. Póngase de pie conmigo y abramos la Biblia en el libro de Apocalipsis, capítulo 1. Gloria al Señor, Apocalipsis capítulo 1, versículo 10. En adelante leeremos la palabra del Señor. Un saludo también muy especial a cada uno de los amados compañeros pastores. Que el Señor les bendiga en gran manera también esta tarde. Leemos la palabra honrando al Padre, al Hijo y al Espíritu Santo. Apocalipsis 1, 10. Y dice a su letra: yo estaba en el Espíritu en el día del Señor, y oí detrás de mí una gran voz como de trompeta que decía: yo soy el Alfa y la Omega, el primero y el último. Escribe en un libro lo que ves y envíalo a las siete iglesias que están en Asia: a Éfeso, Esmirna, Pérgamo, Tiatira, Sardis, Filadelfia y Laodicea. Y me volví para ver la voz que hablaba conmigo, y vuelto vi siete candeleros de oro, y en medio de los siete candeleros a uno semejante al Hijo del Hombre, vestido de una ropa que llegaba hasta los pies y ceñido por el pecho con un cinto de oro. Su cabeza y sus cabellos eran blancos como blanca lana, como nieve; sus ojos como llama de fuego, y sus pies semejantes al bronce bruñido, refulgente como en un horno, y su voz como estruendo de muchas aguas. Tenía en su diestra siete estrellas, de su boca salía una espada aguda de dos filos, y su rostro era como el sol cuando resplandece en su fuerza. Ya habíamos orado, puede tomar su asiento en esta hermosa tarde. Quiero esta tarde meditar junto a usted bajo el tema, un tema muy sencillo que deseo que comparta con el hermano o hermana que tiene a su lado. Dígale: Cristo es el centro. Dígale esta tarde: Cristo es el centro. Tema práctico, sencillo, bajo el cual vamos a hablar en esta tarde. Hermanos, el libro de Apocalipsis, como todos sabemos, es la revelación de la historia humana dada a un apóstol de Jesucristo, a Juan. Y digo que era la revelación de la historia humana porque a veces tendemos a creer que Apocalipsis habla únicamente de asuntos futuros, pero esa es solamente una parte del libro. Dentro del libro, este libro se compone de tres partes, algunas más cortas que otras, pero habla de las cosas que son, las cosas que han de ser y las cosas que han de suceder después de estas. Y cuando se habla de esto, está hablando de tres tiempos, de tres momentos en el cual se desarrolla la historia humana y, por qué no decirlo, la historia de la iglesia también. Y cuando meditamos en ello, nos damos cuenta en un Juan que está preso, está cautivo, está en el exilio por el testimonio de Jesucristo. Y un día domingo, mientras Juan está en medio de aquella zozobra, comienza a contemplar la gloria de Dios mediante la revelación del Hijo del Hombre. Y en esta revelación, hermano, Juan comienza a entender algunas cosas que durante los últimos años no había entendido. Una de ellas fue de que el Señor, antes de ascender al cielo, dio una promesa a Juan cuando el apóstol Juan iba siguiendo al Señor mientras él conversaba con Pedro. Y Pedro le dice: ¿y a este qué? ¿Qué ha de pasar con este? Y le dice el Señor: ¿y a ti qué te interesa? ¿Qué importa? ¿Qué va a pasar con él? Si yo quiero que él quede hasta que yo venga, ¿a ti qué? Y esto habla, no hermanos, del arrebatamiento, de que Juan estaría vivo en el momento del arrebatamiento, sino que habla de que Juan sería el último de los apóstoles en tener una revelación tan clara del Hijo del Hombre. ¿Cuántos alaban al Señor? Y dentro de esta revelación hice énfasis en el versículo 13, porque Juan, dentro de tantas cosas que observa en esta revelación, ve que en medio de los siete candeleros, ¿dónde? ¿A dónde? En medio de los siete candeleros estaba uno semejante al Hijo del Hombre. Es decir, toda la atención de la revelación de lo que sucede y de lo que sucederá después, toda la revelación se centra en Jesucristo el Señor. ¿Cuántos lo alaban en esta hora? Él es el centro. Y yo meditaba, hermanos, de que muchas veces tenemos muchos énfasis en cuanto al trabajo, en cuanto al servicio de la obra del Señor. Y muchas veces desplazamos a Cristo del lugar, de la posición privilegiada que debe ocupar en nuestra vida, en nuestra familia, en la iglesia y en toda la actividad que desarrollemos. Y es que Jesús Cristo es lo más importante. Él debe ser el centro de todas las cosas. ¿Cuántos lo creen en esta hora? Cuando esta visión espiritual se pierde, cometemos el error de desplazar la importancia que la palabra de Dios da a Jesucristo. Y yo quiero hablar esta tarde de algunas cosas en las que nosotros vemos que Jesús es el centro, que Cristo es el centro. En primer lugar, quiero decirle que Cristo es el centro de la historia. Amén. Cristo es el centro de la historia. La historia no comienza con el hombre. La historia no inicia con el ser humano. La historia tampoco termina con el ser humano. Cristo estaba antes de la historia. Amén, hermano. En Cristo está desarrollada la historia. Y Cristo estará al final de la historia. Muchas de las cosas que nosotros vemos, que conocemos, que están en nuestro entorno, dejarán de ser con el tiempo. Pero Cristo, aunque la historia humana termine, Cristo seguirá estando en la misma posición, seguirá siendo el Hijo de Dios y ocupará la posición de Rey y Señor. ¿Cuántos lo adoran en esta hora? Cristo existía antes de la historia. El Evangelio de Juan declara que en el principio era el Verbo, y el Verbo era con Dios, y el Verbo era Dios. Observe esa expresión: en el principio era. Esto es una declaración existencial, porque uno entiende el inicio, valga la redundancia, como el comienzo de algo. Pero en el inicio Cristo ya existía. Él ya era. ¿Cuántos lo creen, hermanos? Porque dentro de la creación de todas las cosas, también Cristo, como esa parte importante de la Trinidad divina, también operó, también actuó, también desarrolló una tarea importante mediante la creación. Y aquella palabra, óigala lo que está diciendo Juan, porque cuando Juan dice: el Verbo era Dios, La palabra que está usando es justamente esa, o quizá una mejor traducción. En lugar de decir verbo, debería de ser la palabra. En el inicio era la palabra. Está diciendo entonces de que Cristo en el antiguo tiempo era la palabra. Pero aquella palabra no quedó solamente en teoría, sino que el mismo Evangelio de Juan dice: y el verbo y la palabra se hizo carne y habitó entre nosotros, y vimos su gloria como la del unigénito Hijo de Dios, lleno de gracia y de verdad. Porque Cristo es el verbo, es la palabra, es el cumplimiento de la palabra de Dios. Es decir, antes de Abraham, Cristo ya era. Antes de Noé, Cristo ya era. Antes de Noé, antes de Adán, antes de Isaac, antes de Jacob, antes de cualquiera de los patriarcas, antes de cualquiera de los reyes, antes de cualquiera de los profetas, Cristo ya era. Yo no sé si usted se goza por eso. Cristo ya era. El centro de Cristo está en que Él es el centro de la historia. Es más, Cristo en la oración, como algunos la han llamado, la oración sacerdotal, en el Evangelio de Juan, dice: glorifícame tú al lado tuyo con aquella gloria que tuve contigo antes que el mundo fuese. Y el apóstol Pablo a los Colosenses dice que en Él, o que Él es antes de todas las cosas, hablando de Cristo, y que por Él todas las cosas subsisten. ¿Cuántos alaban al Señor? Es decir, Cristo no apareció en la historia como alguien accidental. Él no fue el resultado de una casualidad, no. Cristo ocupa el centro, el foco de importancia de la historia, porque Cristo no solamente existió antes de la historia, sino que Cristo es el propósito de la historia. Yo no sé si usted está entendiendo esto, pero Cristo es el propósito de la historia. Dice Pablo que de Él y por Él y para Él son todas las cosas. Y hay un versículo en el Nuevo Testamento, en Efesios, donde el apóstol Pablo dice que el propósito de Dios desde el antiguo tiempo fue en reunir en Cristo todas las cosas. Oiga eso, reunir en Cristo todas las cosas. Vuelvo a repetir lo que dije hace un momento. El ministerio de Cristo, la venida de Cristo a este mundo, no fue una casualidad, no fue un accidente, es más, no fue una improvisación. Porque a veces creemos de que como el plan de Dios con Israel falló, entonces Dios improvisó. Es decir, el plan A falló, entonces Dios improvisó un plan B. Y eso no es cierto. Desde antes del tiempo, Dios había establecido enviar a su Hijo a morir en la cruz por el pecado de la humanidad. Es más, hermanos, toda la historia bíblica apuntaba a Cristo. La simiente de la que el Señor habló ahí en Génesis, que le dijo al hombre y a la mujer: la simiente de la mujer será herida por una serpiente que le herirá en el calcañal, pero la simiente le herirá en la cabeza. Esa simiente era Cristo el Señor. El arca era un símil de Cristo, del rescate por nuestros pecados y darnos vida eterna. La peregrinación de Abraham es sinónimo de la peregrinación del cristiano que va en busca también de la promesa que el Padre ha hecho. ¿Cuántos lo creen? Hermano, los profetas apuntaban a Cristo. Moisés apuntaba a Cristo. Los sacrificios apuntaban a Cristo. El sacerdocio del Antiguo Testamento apuntaba a Cristo. El tabernáculo apuntaba a Cristo. Los pactos del Antiguo Testamento apuntaban a Cristo. Las promesas apuntaban a Cristo. El cordero que se usaba mediante el rito o la fiesta de la Pascua apuntaba a Cristo. Por eso cuando Juan lo vio pasar dijo: ahí va el cordero de Dios
2: Dios. He aquí el Cordero de Dios que quita el pecado del mundo. La serpiente de bronce que Moisés levantó en el desierto también apuntaba a Cristo. Por eso dijo el Señor que así como Moisés había levantado la serpiente en el desierto y todo el que la veía tenía vida, también el que levanta su mirada hacia la cruz de Cristo tiene vida, tiene esperanza, tiene salvación. ¿Cuántos alaban al Señor en esta hora? El maná apuntaba a Cristo. Él dijo: yo soy el pan de vida que descendió del cielo. El templo del Antiguo Testamento apuntaba a Cristo. Por eso el Señor dijo: destruyan ese templo. Es más, yo tengo poder para destruirlo y en 3 días lo levantaré. Porque el templo es Cristo. Amén, hermanos. El sacerdocio, dije, del Antiguo Testamento apuntaba a Cristo. Por eso el escritor a los Hebreos dice que Cristo es nuestro sumo sacerdote. Y no tenemos un sumo sacerdote, hermano, que no pueda compadecerse de nuestra necesidad, sino uno que fue tentado en todo a semejanza de hombre, pero sin pecado. A él tenemos que interceder ante el Padre por nuestros pecados para darnos vida eterna. ¿Cuántos alaban al Señor? Es más, Cristo es el centro de la historia, porque la historia humana tiene como punto central en su historia a Cristo. No hay un personaje sobre esta tierra tan importante como Cristo. No, yo pensé que usted iba a alabar al Señor. No hay un personaje en la historia humana tan importante como Cristo. La historia no se dice antes de Alejandro Magno y después de Alejandro Magno. No es antes de San Agustín y después de San Agustín. Es más, no es antes de María y después de María. No, es antes de Cristo y después de Cristo. Porque el centro de la historia es Cristo. El personaje más importante que ha pisado este mundo es Cristo. Era la gloria de Dios manifestada. ¡Aleluya! Él es el centro de la historia. Esto no lo pueden ni negar ni los estudiosos, ni los historiadores, ni los científicos. No pueden desaparecer la huella de Jesucristo en la historia humana. ¿Cuántos alaban al Señor? Hermano, y es más, el fin de la historia de los gobiernos humanos también está en Cristo. Hay gente peleando por gobernantes, por políticos. Hermano, hay gente que hasta bíblico se vuelve para esto. Hermano, sea todo hombre mentiroso, mas Dios verás. El creyente no puede poner su confianza en gobierno humano alguno. Porque nosotros esperamos el establecimiento del gobierno perfecto y justo del Señor. 7 años después del arrebatamiento de la iglesia, después de la boda del Cordero y del tribunal de Cristo, el Señor desciende de los cielos con su iglesia gloriosa para establecer su reino justo, reino sempiterno, reino que devorará y destruirá el gobierno humano, y Dios mismo levantará un reino que jamás será destruido, cuyo rey será Jesucristo el Señor, donde se cumplirá la promesa que su nombre es Rey de Reyes y Señor de Señores. Alabe la gloria del Señor en esta tarde. Cristo es el centro de la historia. En segundo lugar, Cristo es el centro de la salvación. Amén. Cristo es el centro de la salvación. Cuando nosotros vemos lo que la Biblia enseña tocante a la salvación, nos damos cuenta de varios detalles. Es decir, si sacamos a Cristo, su sacrificio, su ministerio, su resurrección, su ascensión a los cielos, si sacamos a Cristo de la ecuación, queda religión, queda moralidad, amén, queda filosofía, queda tradición, pero salvación sin Cristo no hay. Salvación sin Cristo no hay. Salvación sin Cristo no hay, hermanos. Porque uno de los enemigos de esa gracia de Dios para salvación son las obras, la buena moralidad, el creer de que yo voy a ser salvo mediante mis méritos. A veces creemos que la salvación es un premio. No, la salvación es un regalo. La salvación es don de Dios. Por gracia soy salvo, dice la palabra. La salvación no es premio. La salvación es regalo. Es el don de Dios. Por supuesto que yo tengo que cuidar ese regalo que Dios me ha dado. Por supuesto. Pero la salvación, ni por todas las obras, ni por todos los sacrificios, ni por todos los ritos, ni por todas las tradiciones, puede ser alcanzada. El único camino al Padre es Jesucristo. Y como los apóstoles predicaban, en ningún otro hay salvación, porque no hay otro nombre dado del cielo, dado a los hombres, en quien podamos ser salvos. Solo Jesucristo es el camino para la salvación. Amén, hermanos. Cristo es el centro de nuestra justificación. A veces no, los temas de nuestras predicaciones son varios. Y aunque hablemos tantas cosas tocante a la salvación o a la presentación del Evangelio, no podemos dejar de lado a Cristo. Es decir, nuestra actividad y nuestra manera de promover, de evangelizar, de presentar el Evangelio a otro, debe ser, básicamente, muy sencillo, hablando de Cristo. Uno ve el mensaje de los apóstoles para salvación, era un mensaje, permítame la palabra, repetitivo, pero al mismo tiempo sencillo. Usted, digo repetitivo, porque decían lo mismo. Y eso no es malo. O sea, decir lo mismo no es malo. Es que ¿qué nuevo podemos añadir al Evangelio? Si el Evangelio son buenas noticias. Y la buena noticia es que nosotros éramos pecadores. La buena noticia es que siendo pecadores, Cristo vino a este mundo. Vivió como cualquier ser humano, pero aunque a semejanza de humano, con la gloria de Dios en él. Hizo bienes durante 3 años y medio de ministerio desarrollado en la tierra. Murió, fue crucificado, derramó toda su sangre, fue sepultado, resucitó el tercer día, ascendió a la diestra del Padre, vive para siempre, y mediante él tenemos salvación y vida eterna. Eso que acabo de decir, eso es el Evangelio. Ese es el Evangelio. Ese era el mensaje que predicó Pedro. Amén. 5,000 se convirtieron. Hermano, este es el mensaje que predicó Pedro en otro capítulo. La primera vez 3,000. La segunda vez 5,000. Este es el mensaje que Pablo predicó durante todo su ministerio. Un ministerio centrado en Cristo. Amén, hermanos. Porque el centro de la justificación no es otro, sino el Señor. Es Cristo. O sea, yo soy perdonado por Cristo. Yo soy salvo por Cristo. Yo fui justificado por Cristo. Yo fui, hermano, santificado por Cristo. He recibido el don de Dios en mi vida. Por Cristo, dice Pablo, tenemos paz para con Dios. Por medio de Jesucristo, tenemos paz para con Dios. Y somos justificados por la fe. Entonces, el centro de nuestra justificación, de nuestra salvación, es Cristo. Hay una figura en el sacrificio de Cristo. Y es que cuando el Señor muere, Él está en medio del pecado humano. Al centro. El Señor fue crucificado no a la derecha, no a la izquierda, en medio. ¿Está conmigo? En medio. Jesús es el, en la cruz, es el centro, está en el centro del pecado humano. Es decir, Jesús es llevado al Calvario, es crucificado, pero no está solo. Hay dos malhechores que están con él. Uno a su derecha y el otro a la izquierda. Mire, si Cristo, estamos de acuerdo, Cristo era justo. No estamos de acuerdo. Estamos de acuerdo, Cristo era justo. Estamos de acuerdo, Cristo era inocente. Es más, a veces hablamos mal, decimos cuando mataron a Cristo nadie lo mató. Al Señor nadie lo mató. Él dijo, yo tengo poder para poner mi vida y para volverla a tomar. Es decir, el sacrificio de Cristo fue voluntario. Al Señor no le arrebataron la vida. Él se dispuso como cordero mudo, fue llevado al matadero. Y en medio de sus trasquiladores, enmudeció y no abrió su boca. Oiga, pero la compañía de Cristo, la compañía de Cristo en ese momento de sacrificio, es el cumplimiento de la profecía de Isaías, que decía que sería contado con los pecadores. Contado con los pecadores. Él no podía venir a morir por el pecado y estar en medio de dos justos, porque no hay justo ni aún uno. Amén. Pero está en medio de dos hombres cuya conducta pecaminosa de pecado, malhechores, era una conducta confirmada. Y esto es una ilustración de lo que la Biblia enseña, de que el Padre cargó en Jesús el pecado de todos nosotros. Y como Pedro dice, quien llevó él mismo nuestros pecados en su cuerpo sobre el madero. Es decir, de forma gráfica, el peso de aquella cruz, los clavos que amarraban al Señor a aquella cruz no eran solamente metal, no era solamente madera, no. Eran clavos de amor por una humanidad caída, por una raza perdida. Era la razón de haber venido a este mundo. Gente perdida, descarriada, en pecado, pero amada por un Dios misericordioso que vino a pagar el precio por nosotros. Jesús está ahí, en el centro del pecado de la raza humana. Todos éramos pecadores. Todos éramos pecadores. Y si usted me escucha, amigo, esta tarde, y usted está en pecado todavía, esta es tarde de oportunidad para que venga Jesús. Pero a veces, hermano, con el pasar del tiempo, pareciera de que como que fue el Señor, o más bien como que fuimos nosotros quien buscó al Señor. Como que Dios debería sentirse orgulloso que yo sea cristiano. Amén. El orgullo llena el corazón, llena la mente de la persona y se nos olvida del basurero de donde venimos. Todos, todos podemos decir, no, yo nací en un hogar cristiano. No importa, nacimos en pecado. Venimos del mismo basurero. Venimos del mismo muladar. Venimos de la misma podredumbre. Venimos del mismo pecado. Venimos de la misma incapacidad. Mas Dios muestra su amor para con nosotros, en que siendo aún pecadores, Cristo murió por nosotros sin merecerlo. Sin merecerlo. Cristo murió por nosotros. Alaba al Señor esta tarde. Pero en medio de esa cruz, en medio del pecado humano, también Jesús está en medio de dos destinos. De dos destinos. El que está a la izquierda del Señor, ladrones los dos. Amén. Dos hombres. Los dos están cerca de Jesús. En otras palabras, están a la misma distancia de Jesús. Ni uno más cerca, ni uno más lejos. A la misma distancia. Los dos crucificados. Los dos podían verlo. Amén. Los dos podían escucharlo. Pero actuaron de maneras diferentes. Uno comenzó a burlarse del Señor, a ridiculizarlo. Si eres hijo de Dios, ¿por qué no te bajas de la cruz? ¿Por qué no te salvas y nos salvas también a nosotros? ¿Qué pasa? Tú que hiciste tanto milagro, ¿por qué no puedes salvarte a ti mismo ahora? Pero Jesús, de aquel que le ridiculiza, de aquel que se burla de él, de aquel que vive como pensando de que Dios no existe, que Cristo no existe, eso el Señor lo ignora. Aunque llegará el día donde ese pecado tendrá justa retribución. Pero mientras tanto, el Señor lo ignora. Pero cercano está Jehová a los quebrantados de corazón. Porque el segundo hombre le dijo: Señor, acuérdate de mí cuando vengas en tu reino. No era que Jesús estaba sordo. No es que no había oído la injuria, la burla del otro. No, es que Jesús está cercano a aquel que le busca de corazón. Aquel que se acerca con convicción. Aquel que se acerca con esperanza, con arrepentimiento. Aquel hombre dijo: nosotros merecemos la cruz. Hemos hecho mal, hemos hecho daño. Pero este hombre ningún mal ha hecho. Señor, acuérdate de mí. Y Jesús le dijo: hoy, no mañana, no la semana entrante, no el otro año, no hoy, estarás conmigo en el paraíso. En Jesús hay esperanza. En Jesús hay salvación. Lo alaba, hermano. Alabado sea Cristo. Él es el centro de dos destinos. El problema aquí no es Cristo. El problema es qué decisión usted tomará. Porque Cristo está ahí. El centro. El centro de dos destinos. Es el camino hacia la vida eterna. Pero si usted lo rechaza, tendrá condenación eterna. Irá al lugar de tormento eterno. Es decir, no basta estar cerca de Jesús. Hay que creer en Cristo. Voy a volver a decirlo. No basta estar cerca de Jesús. Hay que creer en Él. Porque la religión enseña y dice: no, es que también nosotros hablamos de Jesús, pero comparten la gloria de Jesús con otras, permítame decirlo así, con otras deidades, con otros objetos de culto. Su esperanza enteramente no está en Cristo. Pero la diferencia de nosotros, de los que hemos creído en el Señor, es que nuestra esperanza, oiga, está única y exclusivamente en Cristo. Él es esperanza de salvación para nuestras vidas. Nuestra esperanza de salvación no está dividida, no, está en Cristo. Él es el centro de nuestra salvación. Él es el centro de la vida eterna prometida para nosotros. Hay que creer única y exclusivamente en Cristo, porque por mí no murió ninguno de los apóstoles, no murió ninguno de los profetas, no murió ninguno de los hombres de renombre de la iglesia, no murió la madre de Jesús, no, por mí murió Cristo el Señor, el Cordero perfecto. Él es salvación para mi vida. Y si yo quiero ser salvo, debo poner mi esperanza en Él. ¿Cuántos quieren ser salvos? Su esperanza solo en Jesús. Solo en Jesús. Tercero, Cristo es el centro de la iglesia. Y permítame decirlo así: Cristo es el centro del evangelio. Cristo es el centro de la iglesia. Es decir, Cristo es lo más importante de la iglesia. En otras palabras, sin Cristo no hay iglesia. Porque la iglesia es la institución más valiosa. Es el organismo más valioso establecido, fundado por Cristo en la tierra. Somos el cuerpo de Cristo. No somos cualquier cosa, no, somos el cuerpo de Cristo. Somos la iglesia del Señor. Somos linaje escogido. Somos real sacerdocio. Somos pueblo adquirido por Dios. Somos su iglesia. Somos su esposa. ¿Cuántos alaban al Señor? Hermano, la iglesia no es del pastor. La iglesia no pertenece a los líderes. La iglesia no pertenece a una familia. La iglesia no pertenece a ningún organismo humano. La iglesia le pertenece a Cristo. Porque el Señor mismo, dice Pablo, la iglesia del Señor, la cual Él ganó por su propia sangre. Somos la iglesia de Cristo. Pero el centro de la iglesia, debemos asegurarnos que sea Cristo. Es decir, ¿qué es lo más importante para nosotros como iglesia? Esa es la reflexión.

quitan los ventiladores. Amén. Si nos quitan la comodidad. ¿Cuántos alaban al Señor? Es más, si no está aquella persona, porque a veces, hermanos, cometemos el error de darle énfasis en demasía a una persona que parece ser de que la obra del Señor gira en torno a una persona en particular. Pero, ¿y qué si esa persona no está? Óigame, le tengo noticias. Si Cristo está, todavía hay iglesia. No podemos tener local, pero si estamos debajo de un palo de mango, si Cristo está ahí, la iglesia del Señor es esa. Podemos carecer de tantas cosas, pero si la presencia de Cristo está ahí, esa es la iglesia del Señor. Esa es la iglesia del Señor. Es decir, lo que le da valor e importancia a la iglesia es la presencia de Cristo manifestada por su Espíritu Santo en medio de nosotros. Digo esto porque a veces desplazamos a Cristo de la iglesia. Y es cierto, el Espíritu Santo debe tener una importancia muy grande. Pero la presencia de Cristo en medio de la iglesia es innegable. La promesa de Cristo, dijo el Señor, me voy, pero no les dejo solo. Envío otro consolador. Ok, pero allá en Mateo 28, después de la gran comisión, dice el Señor, y he aquí. Y he aquí, ¿quién? Yo. Esto lo dice Cristo. Yo estoy con ustedes todos los días. Todos los días hasta el fin del mundo. Es decir, tenemos la presencia de Cristo manifestada por el Espíritu Santo en medio de nosotros. Pero Cristo está con su iglesia. Es que Cristo es cabeza de la iglesia. Y si Cristo no está, tenemos una iglesia sin cabeza. Eso sería un monstruo, sería algo que no tiene vida. Pero si Cristo está y ocupa la posición de honra, la posición de autoridad en la iglesia, entonces somos el pueblo de Dios. Ahora, en medio de la iglesia, Cristo es el centro de la adoración de la iglesia. La adoración, y debemos de cuidarnos de eso. La adoración en la iglesia es solo para Cristo. Dios no comparte su gloria con nadie. Dios no comparte su gloria con nadie. El culto no es para una persona en particular. Yo no puedo ofrecerle culto, hermano Ovidio, porque el culto es para el Señor. La alabanza es para el Señor. A Él sea la gloria. A Él sea la gloria. A Él sea la gloria. A Él sea la gloria. A Él sea la gloria. Alabado sea el Señor. Hermano, ¿usted ha leído Apocalipsis? La alabanza que se da en el cielo. Y cuando se habla de Cristo, hablan ellos, dicen, digno es el Cordero de Dios. No dicen que grande es la iglesia, no. No dicen que grandes somos nosotros, que bonitas coronas nos han dado. No. Es más, los 24 ancianos se despojan de sus coronas y las arrojan delante del que está sentado en el trono. El centro del culto es el Señor. Por eso, hermano, vayámonos quitando esas inmadureces de que si no está cantando, si el que está cantando como que no me agrado, no me cae bien, no canto. Es que usted no vino a cantarle al que está al frente, usted vino a cantarle al Señor. Y puede ser el que esté al frente cantando, si su alabanza es para el Señor, usted va a dar alabanza al Rey, porque yo he venido a alabar al Rey, yo he venido a dar adoración al Rey. No he venido a espectar, no he venido a ver, no he venido a conocer, no, he venido a adorar a Dios. ¿Dónde están los que han venido a adorar a Dios también esta tarde? ¡Aleluya! Hermano, esto es tremendo. A veces la gente viene al culto y ni un amén, hermano. Hacer todo el culto agachado. Hermano, se va a dañar la columna. Mejor quédese acostado en su casa, hombre. No venga a perder el tiempo, que aquí venimos a ofrecer alabanza a Dios. Y la alabanza a Dios debe ser sacrificial. Debe ser alabanza desde el fondo del corazón. Fruto de labios que glorifican su nombre. Es decir, ¿por qué cantamos? Porque alabamos a Cristo. ¿Por qué levantamos las manos? Porque adoramos a Cristo. Todo.

0: lo que hacemos
1: es por el Señor. Se trata del Señor. Yo no soy objeto de alabanza. Usted no es objeto de alabanza. Usted no es objeto de adoración. No, la gloria es del Señor. Que Dios nos libre de atribuirnos gloria. Que Dios nos libre de atribuirnos honra. No, sea su nombre glorificado. Porque su obra es de Él, pertenece a Él. Y lo que Él hace es de Él. Nosotros apenas somos administradores. Pero la gloria se la lleva a Él. La alabanza se la lleva a Él. La exaltación es para Cristo. Es para el Señor. ¿Puede dar un fuerte aplauso de alabanza al Señor en esta hora? Lo mencioné hace un momento, pero lo quiero volver a mencionar. Cristo debe ser el centro de nuestra predicación. Pablo, un hombre erudito, conocedor de la ley, de la historia judía, le dice a los corintios: pues me propuse no saber nada entre vosotros, sino a Jesucristo y a este crucificado. Eso es lo que hablé. El centro de la predicación debe ser Cristo. Podemos hablar de la familia, pero el centro es Cristo. Podemos hablar del matrimonio, pero el centro es Cristo. Podemos hablar a los jóvenes, pero el centro es Cristo. Podemos hablar a los varones, pero el centro es Cristo. Podemos hablar de santidad, pero el centro es Cristo. Podemos evangelizar, pero el centro es Cristo. Podemos hablar de oración, de doctrina, de liderazgo, pero el centro de cualquier tópico, de cualquier tema, siempre debe ser Cristo. Porque el poder, el valor del mensaje que anunciamos está en Cristo el Señor. Es Cristo. Cristo, el poder de la palabra que anunciamos, no es persuasión, no es sabiduría humana, es Cristo, el poder de la palabra. Dice Pablo también a los colosenses, a quien anunciamos, hablando de Cristo, amonestando a todo hombre a fin de presentar perfecto en Cristo a todo hombre. Es más, el poder de nuestra predicación, puedo añadir ahí, es Cristo. Pablo dice: si en esta vida solo esperáramos en Jesús, y si es como los mentirosos, los falsos que andaban en ese tiempo, que decían que Jesús no había resucitado. Y Pablo, siguiendo esa línea de lógica, dice: si es verdad que Cristo no resucitó, y si en el mundo solamente esperamos en Jesús, somos los más dignos de lástima. Somos los más dignos de conmiseración. Mas ahora Cristo ha resucitado. Porque si Cristo no resucitó, vana es nuestra fe, vana es nuestra predicación, vano es el evangelio. Pero ahora Cristo ha resucitado. Cristo ha resucitado. Cristo ha resucitado. Primicia de los que durmieron es hecho. Cristo ha resucitado. Alabado sea el Señor. Cristo es el centro de la predicación. Y dentro de esto de que Cristo es el centro de la iglesia, porque estoy en ese punto, usted vio, leyó conmigo la revelación de Juan, o más bien la revelación de Jesucristo a Juan en la isla de Patmos. ¿Dónde ve la revelación del Hijo del Hombre? Caminando en medio de los siete candeleros. Y los siete candeleros, y los siete candeleros, como más tarde lo dirá el Señor, el misterio de los siete candeleros son las siete iglesias. Es decir, Cristo camina en medio de su iglesia. Cristo está en medio de su iglesia. Nosotros debemos de cuidar esa comunión con el Señor. En medio de la iglesia no puede caminar el pecado. En medio de la iglesia no puede caminar el mundo. En medio de la iglesia no pueden caminar las tradiciones de este mundo. En medio de la iglesia no puede caminar la brujería. Oh, gloria al Señor. En medio de la iglesia no es el brujo el que camina, no. En medio de la iglesia es Cristo. Y si Cristo camina en medio de la iglesia, dos cosas: la iglesia no está sola, y segundo, la iglesia tiene victoria en el nombre de Jesús. Cuando la iglesia retrocede, cuando hay pecado. Cuando la iglesia se estanca, cuando hay pecado, cuando hay mundo en la iglesia. Y aunque no diga amén, así es. Porque Cristo está en medio de su iglesia, no solamente para andar paseando, como algunos vinieron a Belén solamente a conocer. No, Cristo camina en medio de su iglesia para conocer qué hay en medio de su iglesia. Cristo camina en medio de su iglesia para fortalecer su iglesia. Cristo está en medio de su iglesia para dar poder a su iglesia. Cristo está en medio de la iglesia para bautizar con el Espíritu Santo a su iglesia. ¿Cuántos alaban al Señor? Y por si esto fuera poco, Cristo está en medio de la iglesia para traer juicio a la iglesia. Mire, las iglesias del Apocalipsis fueron sometidas a prueba. Porque el Señor que caminaba en medio de ellas, más tarde a cada una le dice: yo conozco tus obras. No me han contado. No, yo conozco tus obras. No es que me han dicho, no, yo conozco tus obras. A una, sé que tienes ahí la doctrina de los nicolaitas. Sé que tienes ahí la doctrina de Balaam. A otra, sé que toleras a esa mujer Jezabel que predique y enseñe a comer cosas, cosas sacrificadas a los ídolos, y que seduce a mi siervo a fornicación. Aleluya. Yo conozco tus obras. Yo conozco que ahí está Jezabel manipulando. No me lo han contado. Yo sé, dice el Señor. Y como es su iglesia, Él defenderá lo que es suyo. Como es su iglesia, lo voy a volver a decir. Como es su iglesia, Él defenderá lo que es suyo, lo que a Él le pertenece, lo que es de Él. Por eso Él trae juicio a esa mujer y arroja en cama, dice el Señor, y a todos los que con ella han pecado. Y todas las iglesias sabrán de que yo soy el Señor de la iglesia. Cristo es el Señor de la iglesia. No nos preocupemos. Cristo sostiene a su iglesia. Cristo sustenta a su iglesia. La iglesia no está en las manos del diablo. La iglesia no está en las manos del mundo. La iglesia no está en las manos del brujo. La iglesia está en las manos de Cristo. Somos la iglesia del Señor. Alabado sea Dios. Y en cuarto lugar, esta tarde dije: Cristo es el centro de la historia. Dije: Cristo es el centro de la salvación. Dije: Cristo es el centro de la iglesia. Pero también Cristo debe ser el centro de nuestra vida. ¿Es Jesús el centro de su vida? ¿De verdad? De todo el día que tanto piensa en el Señor. En el trabajo piensa en el Señor. No, hermano, fíjate, en el templo estáis pensando en el trabajo, en el mensaje, y pensando en las cosas de este mundo, en los afanes de este mundo. Hermano, es una cosa tremenda. Pero cuando hablamos de que Cristo es el centro de nuestra vida, yo hablo de algunas cosas. Primero, estoy diciendo de que Cristo es mi prioridad. Y cuando hablo de que Cristo es, debe ser nuestra prioridad, es que estoy ubicando al Señor como a veces decimos, en primer lugar. No, es en el centro de mi vida. Porque si hablamos de primer lugar, hablamos de una lista. Pero cuando hablo de que el Señor es mi prioridad y que está en el centro, es decir, aquí puede estar la familia, aquí puede estar el trabajo, aquí puede estar la iglesia, mi servicio en la obra del Señor, aquí puede estar otra cosa, no importa, pero todo lo de mi vida gira en torno a Cristo, porque Cristo es el centro de mi vida. No sé si me estoy dando a entender. Es decir, me puede faltar todo, pero si Cristo está en el centro, yo estoy completo. Yo estoy bien. Sin dinero, pero me queda Cristo, estoy bien. Sin trabajo, pero tengo a Cristo, estoy bien. Enfermo, pero tengo a Cristo, estoy bien. Todos me han dejado, como dice Pablo, pero Cristo estuvo a mi lado, estoy bien. Porque si Cristo está conmigo, soy más que vencedor. Y cuando hablamos de que Cristo es nuestra prioridad, que Cristo es el centro de nuestra vida, es que mi paz depende de Él. Amén. Mi gozo depende de Él. ¿De qué depende su gozo? ¿De verdad? ¿De verdad? Uno aprende a conocer a las personas. Hay gente que cuando anda sin pisto, hermano, anda una carita de pocos amigos. Bien se le echa de ver. Y cuando anda contento, uno echa de ver que anda pisto. Fácilmente. El rostro se echa de ver. Le mandaron la remesa. Hay gente que hasta se enferma cuando no le mandan dinero. Amén. Todo gira en torno a eso. Eso es lo más importante. Eso le roba el gozo. Pero dije, si Cristo es el centro del gozo, como dice uno de los salmistas, Jehová es la herencia de mi copa. Es hermosa la heredad que me ha tocado. Esa era la oración de un levita. Brevemente le explico. Y cuando él dice, las cuerdas me cayeron en lugares deleitosos, es porque las propiedades o los terrenos del padre eran divididos en sus hijos después de que pasaba el tiempo. Y hacían, como no habían cintas métricas, lo que hacían eran cuerdas. Y decía, bueno, lo rifaban. De aquí a allá le toca uno, de allá le toca al otro. Iban midiendo con cuerdas a dónde le tocaba uno, a dónde le tocaba al otro y a dónde le tocaba al otro. Bueno, ahí no importaba si era plan, si era barranco, a dónde le tocara. Porque era así la cosa. Y este levita, recuerde que según la ley, el levita no tenía herencia. Los levitas no recibieron tierra cuando llegaron a Canaán. No se les dio ni un metro de tierra. Porque el Señor dijo, las 11 tribus restantes, ellos tendrán tierra, tendrán casa, tendrán posesiones, tendrán todo. Pero para Leví, yo soy su herencia. Eso dijo el Señor. Para Leví, yo soy su herencia. Entonces los levitas no tenían casa, no tenían terreno, no tenían posesiones materiales. Pero este levita en ese salmo dice, es hermosa la heredad que me ha tocado. Porque las cuerdas me cayeron en lugares deleitosos. Es decir, los otros tienen posesiones materiales, pero yo tengo a Cristo el Señor. Yo tengo a Cristo. Me pueden hacer falta muchas cosas, pero yo tengo a Cristo. Cristo es el centro de mi vida. Hermanos, pongamos a Cristo en el centro de nuestra vida. A veces el centro de nuestra vida es la comodidad. Por eso si usted ve que va a llover, no va al culto. Amén. Si una nube, hermano, y con esta sequía, ¿qué va a andar lloviendo? Pero la gente, una cosa pequeña, la comodidad, le impide acercarse a Dios porque esa es su prioridad. Pero cuando Cristo es su prioridad, usted puede pasar cualquier cosa, pero usted no se pierde la bendición de estar en la comunión con todos los santos y en comunión directa con el Señor en su casa, porque Cristo es el centro de su vida. A ver, hermano, va a ir al culto y dice, si me queda lugar, voy. Es decir, usted le está dando todas sus fuerzas a su trabajo. Y si le queda, pues usted no sabe, si le queda tiempo, si le queda fuerza. Sí, porque a veces viene, pero sin fuerza, a dormir se viene, pues. Óigame, que ya anduvo todo el día ya dándole la fuerza. Está bien, su trabajo es importante, pero guarde un poquito de fuerza para el Señor, para decir amén por lo menos, para alabar al Señor. Para cantar, guarde fuerza, porque eso habla de la prioridad. Es decir, como Cristo es mi prioridad, no importa, todo lo demás lo hice primero, pero yo sé 2, 3, 4 de la tarde, 6 de la tarde, yo tengo que estar en la casa de Dios, yo tengo compromiso con mi alma. Cristo es mi prioridad, Cristo es el centro de mi vida. Cuando Cristo es el centro de nuestra vida, todo comienza a ir mejor. La gente que se afana mucho, nunca le va bien. Los afanes de la vida no terminan bien. Pero mejor es lo poco con el temor de Jehová que el gran tesoro donde hay turbación. Donde está el Señor, hay bendición. Porque la bendición de Jehová es la que enriquece. Es decir, cuando el Señor esté en medio de nosotros, y allí podríamos añadir en medio de mi vida, en medio de mi familia, en medio de mi matrimonio, en medio de mis hijos, en medio de todas.
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0: así como aquella mujer, Señor, hace 2000 años. Necesitó solamente tocar el borde de tu manto, solamente extender su mano y tocar con fe el borde de tu manto, Señor. Así esta noche, hoy, como un pueblo, Señor, queremos extender nuestras manos a ti. Que liberes nuestra alma, nuestra mente, que restaure nuestra vida, Dios, para llegar a la estatura del varón perfecto. Así como aquella mujer, quizá hemos gastado todo, intentado todo. Dice la Biblia que hasta lo último ella había intentado y no le iba bien, le iba peor, dice. Pero esa vez ella escuchó que el maestro pasaba por la ciudad, que Jesús pasaba por su ciudad.
1: Dios les bendiga, amados hermanos, amada audiencia que está conectada a la bendición de Radio Vida. Damos gracias al Señor por concedernos este día, ¿verdad? Poder estar en pie. Agradecemos allá a mi hermana Blanquita que está en controles, en cabina de Radio Vida. Este día pues no me fue posible poder estar ahí, pero queremos, ¿verdad?, pedirle siempre de sus oraciones y también a la vez solicitarle, ¿verdad?, para este día. No contamos con patrocinador, así que este día está libre. Si usted quiere ser bendecido y bendecirnos, ¿verdad?, con ese apoyo, el Señor estará multiplicando ese aporte. Así que saludamos de una manera especial a todos los patrocinadores que tenemos, pero para este día pues no cuento con patrocinador. Y también a la vez pues saludar de una manera especial a nuestro hermano Mauricio, de parte de su familia, decirle que agradecemos esos saludos de cumpleaños para nuestra familia, que estábamos cumpliendo años, y gracias por sus palabras, por esos recuerdos que siempre llegan a nuestra vida. Así que ahí estamos para gozarnos, sigámonos gozándonos con la programación, con este programa que pues estará ahí mi hermana, o está ya complaciendo con esas alabanzas, y a la vez pues ella va a poner un mensaje, ¿verdad? Ya que no me ha sido posible poder estar. Primeramente Dios, el próximo miércoles estemos para compartir la bendición. Así que Dios les bendiga.
2: Bueno, bendiciones en esta hora de la mañana. Llegamos a las 11, pasados 6 minutos, 11:06. Bienvenidos a su espacio, Tocando la Mano de Dios. Bueno, hoy la directora de este espacio, como lo hizo saber a través de esa nota de voz, no se hizo presente por motivos de fuerza mayor, pero les acompaña su servidora, hermana Blanca.
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2: Estamos para complacerles en tanto, para servirle a Dios siempre, y a ustedes también que se nos reportan, que están ahí en sus trabajos, en sus negocios, en sus estudios, que sean prosperados grande y poderosamente en el nombre de nuestro Dios, que tengan esa valentía, esa fuerza para seguir en esas labores, para tener siempre, bueno, resultados buenos, si es necesario el esfuerzo. Así que saluditos en esta hora de la mañana, 11:06. Vamos a recibir algunos cantos, ya que hemos abundado en palabra. Y estamos abundando en palabra porque nuestros programadores hoy este día se les hizo imposible hacerse presentes en el caso de programa del 9 a 10, que se titula El Tiempo de los Milagros No Ha Pasado. De 10 a 11 buscando avivamiento, pero ahí están los siervos de Dios trabajando en la obra. No es porque ellos no hayan tenido el deseo de acercarse o de venir a cabina, sino porque la obra de Dios pues también necesita de ellos. Así que adelante siempre a estos hombres y mujeres esforzados que siguen con esa buena disposición de servirle a nuestro Dios en las áreas que Dios les ha encomendado. Dios le bendiga. Dios bendiga. Hermano Isaías, adelante, Dios le bendiga. Gracias igualmente, hermano. Concelio Brenis. Con gusto, mi hermano Isaías, estamos para servirle. Claro, siempre estamos orando, mi hermano. Siempre. Gracias. Amén. Bendiciones. Amén. Bendiciones. Bueno, bendiciones para mi hermano Isaías Sánchez, que se nos reporta desde la ciudad de Cojutepeque. La zona de los chorizos, dicen por ahí. Cojutepeque es bien bonito. Tenemos el privilegio de conocer. Es bastante bonito. Teníamos una mujer ahí. Solo soy alguien que la recordamos mucho. Le tuvimos un gran aprecio, un gran amor. Mi hermana Chayito, como le decíamos, está en la presencia de Dios. Porque delante de ya se nos adelantó, y igualmente apreciamos también los hermanos que se nos reportan de ahí. Ahí está la familia Sánchez, mi hermano Isaías, mi hermana Cora, mi hermana Arelí, muchas familias ahí en Cojutepeque, que nos es un grato privilegio saludarles. Dios le bendiga. Amén, amén, díganos. Y díganos el canto, y con gusto. Jesús. Oh, hermana Daisy. Amén, bendiciones. Amén. Bueno, saluditos especiales para mi hermana Daisy.
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2: Nos pide el canto, qué lástima. Quiero decirles que no estaremos complaciendo muchos cantos. Ya nos hizo ahí saber nuestra hermana Arely, la programadora y directora de este espacio, que nos hacía saber que le pongamos también una prédica, una palabra que va a bendecir nuestras vidas. Pero les prometo que a eso de las 12 sí voy a dejar el espacio de alabanzas libre, la hora, para que usted se nos reporte y se pueda gozar pidiendo sus cantos. Como vamos a votar en palabra de Dios, también escuchar esas alabanzas. Eso de las 12 yo voy a compartirle todos los cantos que usted pida. Amén. ¿Con quién tengo el gusto?
3: Hermana Gladys.
2: Hermana Gladys, bendiciones. Saluditos. Díganos.
3: Me da un gusto escucharle, hermana Blanquita. Dios me la bendiga.
2: Muchas gracias. Igualmente.
3: ¿Ya no hay tiempo para canto?
2: Claro que sí. Tenemos.
3: Quiero que me ponga el canto. Todo se lo debo a él.
2: Ah, bueno. Con Celio Brenis. Celio Brenis. A ver, bueno. Amén, amén, mi hermanita, con gusto. Muchas gracias. Amén, mi hermana. Gracias, hermana, gracias. Igualmente le apreciamos. Gózase. Muchas gracias por los saludos. Amén. Bueno, bendiciones. Ahí estaba nuestra hermana desde el Carrizal. Fiel oyente, gracias por la sintonía. Bueno, voy a ya iniciar complaciendo. Como lo dijo nuestra hermana Arely, no cuenta con patrocinador. Si Dios pone en su corazoncito el deseo de patrocinar, está disponible el programa Tocando la Mano de Dios. Ya no, alabanzas, ya no voy a ya no voy a anotar por acá, pero sí en el próximo espacio de las 12 en adelante, usted se nos reporta que estaremos complaciéndole todos los cantos, todas las alabanzas que nos pidan a través de mensaje, a través de llamada. Les estaré complaciendo con muchísimo gusto.
0: Que liberes nuestra alma.

0: así como aquella mujer, Señor, hace 2000 años. Necesitó solamente tocar el borde de tu manto, solamente extender su mano y tocar con fe el borde de tu manto, Señor. Así esta noche, hoy, como un pueblo, Señor, queremos extender nuestras manos a ti. Que liberes nuestra alma, nuestra mente, que restaure nuestra vida, Dios, para llegar a la estatura del varón perfecto. Así como aquella mujer, quizá hemos gastado todo, intentado todo. Dice la Biblia que hasta lo último ella había intentado y no le iba bien, le iba peor, dice. Pero esa vez ella escuchó que el maestro pasaba por la ciudad, que Jesús pasaba por su ciudad.
1: Aquí estoy oyéndola, me da mucho gusto de estarla oyendo y me alegro mucho. Me alegro mucho, bendiciones para usted y toda su familia. Y quiero que me ponga la alabanza, la que dice, véndame las puertas de la iglesia. Bendiciones, hermana Blanquita.
2: Bueno, muchas gracias, hermana Cándida. Bendiciones. Saluditos para usted. Gracias por estar en sintonía. Lastimosamente, pues, hemos terminado con el tiempo de alabanza, pero me comprometo a eso de las 12. En adelante estaré complaciendo sus cantos, mi hermana, con mucho gusto. Así que pendiente, que a eso de las 12 voy a complacer su alabanza. Vamos con la palabra de Dios. El pastor Juan Carlos Arrigan nos comparte el tema de la predicación, Rompiendo Maldiciones.
3: Tierra de negocio, y por alguna razón las cosas se fueron secando hasta el punto que solamente le quedó una pequeña casa. Lo perdieron todo. Dice él que la miseria era fuerte en su casa y por eso se fueron todos a vivir para Estados Unidos, y todos viven aquí, todos sus hijos. Pero dice él, pastor, usted no va a creer que tenemos casi 20 años viviendo aquí y nadie tiene casa propia. No hemos prosperado. Dice él, mira, fuimos a Nueva York, nos juntamos 2 o 3 hermanos, compramos un almacén, pusimos una tienda, un almacén, y los almacenes, las tiendas dominicanas dejan mucho dinero en Nueva York. Y dice él, no prosperábamos, no teníamos ni para pagar la luz. Vendimos el local, lo compró un impío, y a los 2 meses todo prosperó con ese inconverso. Yo no me explicaba por qué nosotros, todos los negocios que comenzábamos, se caían. Todo lo que emprendíamos se caía. Mis hermanas, mis hermanos. Obviamente yo no sabía lo que había pasado con mi papá años atrás. Pero yo comencé a orar a Dios y me fui a una montaña. Y le dije a Dios, ¿por qué yo no prospero? ¿Qué es lo que pasa? ¿Por qué ni yo que te sirvo hoy? Y mis hermanos que son cristianos, aún así todo lo que hacemos se cae. Y dice que entrando en un tiempo de ayuno, Dios en una de esas noches lo sacó del cuerpo y lo llevó a la ciudad de Salcedo, donde ellos vivían. Y cuando él entra a la ciudad y se acerca a la casa donde vive, dice él que ve una serpiente durmiendo. Y el Señor le dijo en voz audible, esa es una maldición que echó la bruja sobre tú y toda tu familia. Y dice él que en el sueño, él tomó un armamento y destruyó la serpiente. Y se levantó aquella noche y mencionó el nombre de la bruja y dijo, reprendo toda maldición sobre mi familia y sobre mi generación. Declaro que somos libres de toda maldición. Dice él que a los pocos días Dios comenzó a hacer cosas y a prosperar su casa y a prosperar la iglesia y a prosperar a sus hermanos. Me conmovió mucho el escuchar eso, porque él ya era un pastor, él ya era un siervo de Dios. Sin embargo, había una maldición generacional que lo perseguía. Cuando pensé en el testimonio de este hombre, yo no dormí esa noche. Me fui en vigilia. Le dije: Señor, tu siervo, ese pastor viviendo en Seattle, me dice él: mira, pastor, mi esposa y yo teníamos dos trabajos. Nuestros hijos tuvimos que mandarlo para Santo Domingo porque no podíamos atenderlo. Y aún con dos trabajos no nos sobraba ni para pagar bien la renta. Y no nos explicábamos por qué. Hasta que Dios fue revelándonos y mostrándonos que había una maldición generacional que nos perseguía. Me dice: pastor, cuando rompí eso, cambió la finanza en mi vida. Mis hermanos todos comenzaron a prosperar. Dice, había uno de mis hermanos que había estudiado en la universidad, agrónomo, si mal no recuerdo si se llama así, que tiene que ver con la tierra. Y dice, y tenía 20 años esperando que Estados Unidos le reconociera el estudio para él trabajar aquí. Y por 20 años nunca lo llamaron. Cuando lo junté a todo, rompimos la maldición, oramos, a los 3 días lo llamaron, notificándole y diciéndole: está aprobado para ser reconocido como agrónomo en este país. Me interesó mucho la historia de ese hombre, porque estamos hablando de un pastor, de un hombre de Dios. Yo me fui al hotel y me tiré al piso y dije: Señor, ¿cuál será la maldición generacional que me persigue entonces a mí? Tiene que haber algo entonces. Y comencé a orar y a orar. Y el Señor me dijo: una de las maldiciones que persigue a tu familia es que nadie tiene nada. Le dije: Señor, no, yo tengo algo. Yo tengo un edificio. Tú me diste un pedacito de tierra aquí. Y me dijo: ¿a nombre de quién están? Le dije: no, todavía no le pasó a mi nombre. Ese es el espíritu que persigue a tu generación, que aunque compren nada, lo ponen a su nombre. Esa noche reventé al diablo en el nombre de Jesús. Me levanté temprano y llamé al abogado: póngalo a mi nombre, cueste lo que cueste. ¿Cuántos bendicen a Dios? Y quise traer ese tema porque hay muchos de ustedes que no se explican el por qué. Hay montones de cosas que están sucediendo en sus vidas y en su casa y no se la entienden. A veces nuestros padres o nuestros antepasados cometieron pecados que trajeron maldición sobre nuestra generación. Y yo sé que a muchos de ustedes le estaría caminando el versículo que dice: el que viene a Cristo, nueva criatura es, y las cosas viejas pasaron, he aquí que todas son hechas nuevas. Eso es real. Pero si todas

quitarlo de su mente. A su nombre. Cuando venimos a Cristo somos nuevas criaturas, pero es un proceso que a través de lo largo de los años vamos perfeccionándonos. ¿Cuánto bendicen a Dios? A su nombre. El mundo espiritual es tan real como el mundo físico. Aquí la palabra de Dios, quise tocar este punto aquí, nos muestra una historia. Habla de un profeta llamado Giese, Eliseo, perdón, y su siervo llamado Giese. La Biblia dice que un general del ejército sirio llamado Naamán fue a visitar a Eliseo por una enfermedad que tenía en su cuerpo, que era una lepra. Eliseo le da instrucciones proféticas y le dice: sumérgete 7 veces en el Jordán y a la 6ª vez será limpio. El hombre se sumergió, salió y milagrosamente su piel quedó limpia y la lepra desapareció. Él se devolvió para darle gracia al varón de Dios y quiso darle ofrenda, camello, oro, vestido. Y el varón de Dios dijo: no, no quiero nada de lo que tú traes. El milagro es gratis, recíbelo. Y se fue. Pero Giese, cuando vio la acción del varón de Dios, dijo: ¿cómo estorba mi señor a este hombre sirio, no sabiendo que podemos salir de esta prueba económica si cogemos el oro, la comida, los camellos y los siervos? Y dice la Biblia que escondido de Eliseo, Giese se fue detrás del general. Y cuando el general lo ve desde lejos, le dice: ¿qué pasa, señor mío? ¿Algo necesita el profeta? Y él dice: sí, sí, nos acaban de llegar unos hijos de los profetas, unos jóvenes de las montañas, y no tenemos comida, no tenemos vestido, nos estamos muriendo de hambre. ¿Tú puedes darnos algo? Y el hombre agradecido, muy rico, dijo: claro, llévate camello, llévate oro, llévate vestido, llévate comida, y dile al varón de Dios que muchas gracias. Y ese comienza a llevarse todo ese oro y toda esa riqueza y todo

El vestido y llega y se presenta delante de Eliseo como que nada ha pasado. Eliseo lo mira y le dice: ¿de dónde vienes? Y él dice: tu siervo no se ha movido de aquí. Yo no me he movido de ningún lado. Yo estoy aquí, jamás me moví. Eliseo le dice: pero no estaba contigo mi corazón cuando te fuiste y le dijiste esto y esto y esto al general, tratando de engañar y tratando de violar lo que Dios estableció, que no le tomáramos dinero. Por cuanto hiciste esto, la lepra de él caerá sobre ti y sobre tu generación para siempre. La Biblia dice que al instante el hombre se puso blanco y le cayó lepra. Si usted lee luego la historia, usted nunca jamás vuelve a ver a Giese trabajando con Eliseo. Eliseo lo botó de la casa ese día. Y le digo que el ministerio de Eliseo continuó. De hecho, ahí es que dice que luego vinieron los hijos de los profetas y quisieron expandirse. Eliseo lo cambió por jóvenes hambrientos y jóvenes interesados por la presencia de Dios. A su nombre, a su nombre, a su nombre. ¿Por qué toco esta historia? Para que entienda que lo que estoy hablando no es antibíblico. Oiga lo que le dice Eliseo: esta lepra será sobre ti y sobre tu generación para siempre. Así que el día que Eliseo se casó y le nació un hijo, le nació con lepra. Y cuando ese hijo creció y se casó, los demás hijos le nacían con lepra. Y cuando los bisnietos se casaban y se reproducían, seguía la lepra. Era una maldición de lepra generacional. Eliseo dijo: para siempre la lepra te perseguirá a ti y a tu generación. Aquí tenemos el testimonio vivo de que hay maldiciones generacionales. ¿Qué culpa tenían los nietos del pecado que cometió su abuelo? Ninguna. Pero la maldición estaba sobre la generación. Así que cuando un bisnieto nacía, nacía con lepra. Y se preguntaban: ¿pero por qué tengo lepra? Hasta que le decían: porque tu abuelo pecó. A su nombre, a su nombre. Aquí vemos que una generación entera cargó con una maldición de lepra para siempre. A su nombre. Ahora, donde leímos dice, en Proverbio dice, que no hay maldición sin causa. No viene si no hay una causa. ¿Cuál fue la causa de Giese? Dos. Primero, habló mentira dos veces. Le dijo al general algo que Eliseo no dijo. Y luego le dijo a Eliseo algo que él dice que no había hecho. Entró un espíritu de maldición en la vida de Eliseo, de Giese, por la mentira. Lo segundo es que se puso avaro y se puso avaricioso por el dinero y por la riqueza. A su nombre. ¿Me pueden entender? La lepra que para siempre Giese cargó y su generación vino por causa del pecado que había cometido. Hay muchos de nosotros que venimos de familias que abrieron puerta al diablo. Hay muchos de nosotros que venimos de antepasados y de generaciones que le servían a los demonios, que se postraban ante estatuas y adoraban dioses extraños. Latinoamérica ha sido muy influenciada por el espíritu de idolatría. Y la Biblia dice que donde hay dioses falsos, la maldición de Jehová está en esa casa. Cuando los españoles llegaron a República Dominicana, llegaron llevando ídolos. Esa fue la maldición que trajeron. Muchos de nosotros venimos arrastrando maldiciones o arrastrando resultado de los pecados y los errores que muchos de nuestros padres hicieron. ¿Cuántos bendicen a Dios? ¿Cuántos bendicen a Dios? A su nombre. Y es por eso que hoy aquí en el nombre de Jesucristo de Nazaret,
vamos a reventar toda maldición y todo espíritu que reclama nuestra generación. ¿Cuánto bendicen a Dios? Las maldiciones normalmente vienen por pecado, pero quien se encarga de mantenerla sobre una generación es el diablo y los demonios. El proverbio dice de esta forma: oiga, ¿por qué puede venir una maldición para una persona? El que da al pobre no tendrá pobreza, mas el que aparta sus ojos tendrá muchas maldiciones. A su nombre. Cuando yo miro a alguien con hambre y no le doy comida teniendo, eso acarrea maldición sobre mi vida. No, usted no está aquí, yo sé que se le iba a ir el gozo ahora. A su nombre, a su nombre. ¿Cuánto bendicen al Dios del cielo? Dale un aplauso a Dios que Él está vivo. Cuando Adán peca en el huerto del Edén, ¿cuál fue la maldición más fuerte? No solo la tierra fue maldita, sino que Satanás tomó dominio de la tierra. Y ahora Satanás tenía la autoridad que una vez Adán tenía. Y como el príncipe de este mundo, comenzó a comandar demonios y a enviar influencia con la intención de destruir al ser humano. Desde Génesis hasta el día en que Jesús nació, Satanás dominaba los pueblos y las ciudades. La Biblia dice que

nuestras vidas. Fíjate que con lo primero que Jesús pelea, con lo primero que se enfrenta, es con el diablo. Dice que el espíritu viene sobre él. El primero que se aparece es Satanás en el desierto. A su nombre, a su nombre, a su nombre. Una de las razones por la cual Jesús vino a la tierra es para libertarnos de toda poder de las tinieblas, para reventar toda cadena que por

demonio en el nombre de Jesucristo. Dele ese aplauso al Señor, que Él tiene poder. Fuerte, fuerte, fuerte. A su nombre, a su nombre. La Biblia dice en Hechos, porque como Dios ungió con el Espíritu Santo y con poder a Jesús de Nazaret, y como este anduvo haciendo bienes y sanando a todos los oprimidos por el diablo, porque Dios estaba con él. Por eso

tormento. Habrá alguien aquí hoy. Para eso apareció el Hijo de Dios, para deshacer las obras del diablo. Denle un aplauso al que vive por los siglos de los siglos. Primera de Juan dice: el que practica el pecado es del diablo. Suena feo, ¿verdad? Pero es así. Es del diablo. Pero dice: no se preocupen, porque el diablo peca desde el principio. Pero para esto apareció el Hijo de Dios, para deshacer las obras del diablo. A su nombre. A su nombre.

iglesia del diablo. ¿Habrá alguien aquí hoy? Maldiciones generacionales. ¿Cómo tú explicas que todas las mujeres en una familia, todas mueren de cáncer en los senos? El médico dice eso está en su ADN. La Biblia dice es una maldición de cáncer. Aleluya. Oiga, parece que le quité la alabanza de la boca. Hay gente asustado aquí hoy. A su nombre. A su nombre. Todos son alcohólicos en la casa. Una puerta que abra un padre puede maldecir la generación siguiente para siempre, si alguien de esa generación no acude al poder de Dios. ¿Cuánto alaban a Dios en esta preciosa tarde? A su nombre. A su nombre. A su nombre. A su nombre. La Biblia dice que cuando Jesús comenzó su ministerio, entró en una sinagoga y en ella había un hombre con un espíritu inmundo que cuando vio a Jesús comenzó a dar voces. Y oiga lo que decía: ¿qué tiene con nosotros, Jesús Nazareno? Has venido para destruirnos. A eso vino él, a destruir al diablo. Alma mía, alaba la gloria de Jehová. Cuando yo veo a

alguien que se abraza con un brujo, digo, ese tipo está más muerto que el mismo brujo. Donde vive el espíritu de Jehová y donde vive el espíritu del diablo no pueden estar juntos. A su nombre. Cuando llega el poder de Dios en un individuo, el diablo tiene que recogerse y moverse. A su nombre. ¿Tú sabes lo que es eso, hermano? En el templo había un endemoniado sentado cogiendo la Santa Cena. Posiblemente era hasta un líder. En el templo, en la sinagoga. Y ahí estaban los doctos, ahí estaban los grandes, los sumos sacerdotes y también el endemoniado con ellos. Nadie podía identificar al diablo que estaba con ellos. El hombre estaba endemoniado con un espíritu inmundo. O sea que pueden haber gente sentada ahora mismo con la cara que yo no fui y tener demonio. O sea que aquí pueden haber gente poseída por espíritu inmundo y no lo saben. Gracias, Espíritu de Dios. Que tenga miedo, compre un perrito negro y viva con él. El hecho de que vengas a la iglesia es el principio de tu liberación, pero no es total tu liberación. ¿Cuánto bendicen a Dios? Hay gente que puede en un momento servirle a Dios y en un momento descuidarse y el diablo entrar en su cuerpo y en su vida y controlarlo por muchos días hasta que venga el poder de Dios y lo libere.

Satanás es un buen actor, sabe disfrazarse. Hay algunos de ustedes que tienen el rostro como que... Yo recuerdo años atrás, muchos años, como 15 años más, no sé. Estaba yo en una iglesia, piso de tierra. La gente que me están escuchando allá en República Dominicana a través de la radio, eso fue en Punta Galsa. Ya todo el mundo sabe dónde fue allá. Y yo estaba predicando esa campaña. Y el Espíritu Santo me dijo: dile a la gente que haga silencio porque mi viento va a soplar. Y yo dije: hagan silencio porque el poder de Dios va a soplar. Todo el mundo se calló, menos una hermana. La hermana comenzó a dar vuelta y hablar en lengua. Y decía: yo soy, yo soy, yo soy, yo soy. Yo soy el que soy, yo soy Jehová. Así hablaba. Yo por un momento dije: bueno, déjame quedarme quieto. Pero luego analicé y dije: pero espérate, si él me dice que yo me calle, que se calle la iglesia, ¿cómo es que ahora se levanta alguien profetizando? Aquí hay algo raro. Se están contradiciendo dos espíritus aquí, no puede ser. Y le dije: joven, haga silencio por favor. Y siguió hablando en lengua y profetizando. Le dije: joven, haga silencio. Y siguió. Y en una le dije: cállese. Y siguió. Le dije: tráigamela al frente. Y ella: quiero un mensaje de parte de Dios. Y le dije: ¿cómo te llama? Y me dijo: varón del cementerio. Ahí al instante cayó botando espuma y botando el demonio por la boca. No todo lo que se mueve es el poder de Dios. Y no todo el que profetiza, profetiza de parte de Dios. Esta iglesia

su nombre, su nombre, su nombre. Este hombre estaba endemoniado en la iglesia. ¿Puede un cristiano estar endemoniado? Sí. Ahora, ¿puede estar alguien lleno del Espíritu Santo endemoniado? No. Porque hay gente con nombre de cristiano, pero no lo son. ¿Un cristiano endemoniado? Sí. ¿Alguien lleno de Dios? No. ¿Cuántos bendicen a Dios? Así que no se conforme con ser cristiano. Llénese de la presencia de Dios y el diablo no va a entrar en su vida. Por eso es obvio que cuando llega un ministerio a una ciudad, a un pueblo, se revolta el diablo. Esa serpiente antigua quiere estar tranquila, chupándose los evangélicos que estén cerca. Cuando llega alguien con visión y comienza a hacer guerra y comienza a orar y comienza a interceder, se le tiene que levantar el diablo. Gracias por su entusiasmo. ¿Usted cree que a Jesucristo lo quería todo el mundo? Lo que menos querían a Jesús eran sus hermanos, los que nacieron de su mamá. Le dijeron, él dice la Biblia, y no creían en él. Pero algo así.

preciosa hora. Existen los demonios, claro. Está en la Biblia. Poseen los cuerpos, claro. Está en la Biblia. ¿Que por qué no lo hablan en los grandes congresos? No sé. ¿Que por qué hay tantos congresos gloriosos y nunca hay un endemoniado siendo libre? No sé. Yo lo que sé es que cuando hay poder original, el que tiene el diablo se le manifiesta. ¿Cuánto bendicen a Dios? Y ya estoy casi terminando. Tengo la noche sin dormir. Su nombre. ¿Existe en la brujería? Claro. ¿Y cómo lo sabe, pastor? Porque yo vengo de ahí. Si la iglesia supiera contra qué pelea, no se descuidaran. En esta hora hay cientos de satanistas ayunando para que usted se enfríe, ayunando al diablo. ¿Cuántos bendicen a Jehová? Este pastor me contó una historia que me puso a pensar. Dice él, cuando la iglesia estaba pequeña, que comenzó a llegar la gente, y entre ellos llegó un mexicano chiquito. Eso es típico, ¿no? Pequeño. Y se sentó en la parte de atrás, y él lo miraba y no alababa, no adoraba, pero estaba ahí. Gloria a Dios. Estaba ahí. Y pasaron los días, y ese hombre a veces venía, a veces desaparecía. A veces venía, a veces no venía. Alma mía, alaba a Jehová. El pastor en eso se quedaba los domingos en la oficina, descansaba y se iba como a las 10 de la noche. Y ya después que terminó el culto, como en 2 horas. Él observaba que en el parqueo, el hombre de México venía, se desmontaba del carro, miraba para la oficina, se montaba, se iba, venía. Y él dijo, bueno, este tipo está loco. Cuando lo encontraba en la librería, desde que veía al pastor, caía de rodillas y comenzaba a llorar. Y él decía, varón, no haga eso porque se van a asustar los americanos. ¡Ay! Y daba vuelta. Pero el pastor no sabe nada. Un día llega ese varón y le dice, pastor, le traje la vara de Moisés. Y le dio 2 varas. Muy bonita, dice el pastor, la vara. Y digo, wow, qué bendición, voy a predicar con ella. Y la llevó a su oficina y la guardó ahí. Y la dejó. Eso se lo dio un viernes. El sábado, el otro día, cuando él llega a la oficina, de pronto dice que comenzó a sentir pasos. Y las puertas comenzaban a abrirse, a cerrarse solas. Y él decía, pero ¿quién está aquí si los americanos no están aquí? Y él a salir decía, ay, esos americanos que tan frío que ni hora. Mira cómo están endemoniados la iglesia casi. Y él dice que por varios días comenzó a sentir cosas muy extrañas. En eso él dice, me voy para el monte, y se metió con Dios. Y en el monte Dios le habló en voz audible y le dijo, la vara que te dio el mexicano tiene brujería. Y él va y busca la vara con su esposo. ¿Y qué es lo que pasa? Cuando le quitan algo que tenía la vara, ahí estaba llena de brujería con el nombre de él, de la iglesia, maldiciendo la iglesia. Dice él que rompió la vara, la metió en el fuego y duró horas y no se quemó la vara. ¿Están aquí ustedes? No se ofendan porque es mexicano, porque también los dominicanos son satanistas, y los guatemaltecos y los hondureños. El diablo no tiene raza ni color. ¿Cuánto bendicen a Dios? Pasaron los días y después a los meses llega el mexicano y era de Chihuahua. Peor todavía. Y llega y cuando ve al pastor se tira de rodillas y dice, perdóneme. Y le dice, no amigo, dime qué pasa. Yo soy satanista, uno de los mayores, y todo el

0: Óyeme, habrá alguien aquí hoy. Yo necesito que alguien sepa que por la calle andan demonios. Pero la Biblia dice: el que guarda a Israel no duerme. Habrá alguien que alaba a Dios. El que guarda a Israel no duerme. Yo no estoy hablando de maldiciones ni de demonios para que usted tenga miedo. No, le estoy estableciendo quién es su Dios. ¿Quién es su Dios? Por años, pastor nunca se imaginó que el muchacho era un satanista. ¿Cuánto bendicen a Dios? ¿Tú sabes cuánta gente hoy en día? ¿Usted sabe cuántos satanistas hay aquí en Kansas? Y usted durmiendo y mirando el fútbol, y el diablo tratando de maldecir su vida, y usted pensando que no tiene deseo de ir a la iglesia, y usted pensando que no quiere al pastor, y le odio al pastor y no lo quiero ver, y no quiero ver a esa hermana. Y es que está influenciado trabajo de brujería. Pero lo que está se va en esta tarde. Lo que está se va en esta tarde. Habrá alguien que se pare.
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Bendiciones, bendiciones en esta hora del mediodía. Ya estoy acá compartiendo como les prometí. Las 12 con 4 minutos, 12 pasados 4 minutos. Estamos en el miércoles 7 de octubre y sigo compartiendo con ustedes.

0: cantar.
1: A los que están ya disfrutando de su rico almuerzo, buen provecho. Le decíamos desde cabina de Radio Vida. Y usted que ya está listo, preparando sus alimentos, ama de casa. Listo para servir esa comidita bien, bien sabrosa. Que ya está dando apetito. Buen provecho para ustedes. Bueno, hoy sí se puede reportar. Tenemos las líneas disponibles completamente. Línea disponible. Ahí tenemos la primera llamada y ya sabemos quién es. Dios le bendiga. Amén, hermana emérita. Díganos. Díganos el canto. Hermano mío. Otra. Amén, amén. Con gusto. Gracias, gracias. Bendiciones. Amén. Fan número uno del hermano Isaí.

Y tengo un canto pendiente que me solicitaba mi hermana Cándida acá en Berlín. Nos sintoniza. Y con gusto, con el mayor de los gustos, estaré complaciendo. Mientras usted almuerza, también que sus oídos gusten las alabanzas. Así como el paladar prueba la comida, también en nuestro oído gusta, ¿verdad?, de lo que escuchamos. En este caso, las alabanzas, que sean de mucha bendición.

Bueno, llegamos a las 12 con 10 minutos. Las 12 he pasado 10 minutitos. Estamos ya para complacer esos cantos. Puede seguirse reportando. Estamos para complacerle con muchísimo gusto. No tenga pena, repórtese. Alguien me dice por ahí, es que yo no les puedo patrocinar porque... pues primero no sé cómo en esta zona mandar la ofrenda. Y yo le digo, repórtese, que estamos para servirle, que se goce. Si patrocina, gloria a Dios. Si no patrocina, gloria a Dios también. Le complacemos, le bendecimos con su alabanza. Así que usted puede reportarse. Repórtense, estamos para complacerle sus cantos en esta hora del mediodía. Estamos en el ombligo de la semana. Y las semanas pasan así, rapidito. Usted apenas siente que es lunes, porque el día lunes se siente como que bastante largo, ¿verdad? ¿Será que solamente yo lo siento así? Pero el día lunes se siente bastante largo.

a saber quizás solo es mi percepción, ¿verdad? No sé ustedes, pero el día lunes lo siento así un poquito. Pero apenas es lunes y ya luego estamos finalizando la semana. Así pasan los días, los meses, incluso los años, así van pasando rápidamente.

Mi hermana Cándida me solicitaba el canto Las Puertas de la Iglesia. Por acá se lo tengo, es el primer canto que sonará. Y luego siguen las demás alabanzas, pero tenemos espacio. Hasta eso de la 1 de la tarde finalizamos este bloque de alabanza para que usted pueda gozarse junto a nosotros. 12:03.

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¿Cuántas veces hemos leído estos dos textos bíblicos? Mateo capítulo 21, verso 22. Y todo lo que pidamos en oración creyendo, lo recibiremos. Y el otro texto es Juan 14, 13. Y todo lo que pidamos al Padre en el nombre de Jesús, Él lo hará. ¿Cuántas veces hemos orado basados en esos dos textos bíblicos y aún así no recibimos lo que pedimos? ¿Por qué? Permítame iniciar esa respuesta contándole la siguiente historia. Dicen que una vez un hombre era perseguido por varios malhechores que querían matarlo. El hombre ingresó a una cueva y los malhechores empezaron a buscarlo por las cuevas anteriores de la que él se encontraba. Tal era la desesperación de este hombre que elevó una plegaria a Dios de la siguiente manera: Dios Todopoderoso, haz que dos ángeles bajen y tapen la entrada para que no entren a matarme. En ese momento, escuchó a los hombres acercándose a la cueva en la que él se encontraba y vio que apareció una arañita. La arañita empezó a tejer una telaraña en la entrada. Así que el hombre volvió a elevar otra plegaria y esta vez más angustiado. Señor, te pedí ángeles, no una araña. Y continuó: Señor, por favor, pon tu mano poderosa, coloca un muro fuerte en la entrada para que los hombres no puedan entrar a matarme. Luego abrió los ojos esperando ver el muro tapando la entrada y observó a la arañita tejiendo la telaraña. Estaban ya los malhechores ingresando en la cueva anterior de la que él se encontraba y este ya quedó esperando su muerte. Cuando los malhechores estuvieron frente a la cueva que se encontraba el hombre, ya la arañita había tapado toda la entrada. Entonces se escuchó esta conversación: Vamos, entremos a esa cueva. No, ¿no ves que hasta hay telarañas? Nadie ha entrado aquí en años. Sigamos buscando en las demás. Una historia que ya habíamos contado en devocionales anteriores, pero que hoy le vamos a dar una aplicación diferente. Mire, mi amiga y mi amigo, Dios responde a nuestras necesidades, Dios responde a nuestras oraciones, pero hay tres cosas que debemos tener en la cuenta y de ellas vamos a hablar en los siguientes minutos. Número uno, Dios responde, pero tiene sus maneras de hacerlo. Resulta que en una ocasión había un general del ejército llamado Naamán. Este hombre estaba lleno de lepra y buscando sanidad se fue a donde el profeta y le dijo que por favor orara para que él recibiera sanidad. Y el profeta le dijo: si quieres recibir sanidad, ve y sumérgete 7 veces en el río Jordán. Esa historia está en el segundo libro de Reyes en el capítulo número 5. Ahora, Naamán, después de una charla que tuvo con el profeta, decidió ir y bañarse en el río 7 veces que el profeta decía. Y el resultado fue que recibió sanidad. Hay otra historia y es la historia de Lázaro. Se encontraba enfermo. Era amigo de Jesús. Y él estaba seguro que si Jesús llegaba, él iba a recibir sanidad. Y mandó a llamar a su amigo Jesús. Pero resulta que cuando Jesús apareció, llevaba ya 4 días de muerto. Y todos sabemos el final de la historia. Lo que pretendo decirle con esto, mi amiga y mi amigo, es que Dios responde de muchas maneras. Por favor, no lo encasillemos pensando que Él va a responder es a nuestra manera, a nuestra forma. Abramos nuestra mente y no limitemos a Dios. ¿Sabe qué dice Romanos capítulo 11, verso 33? Dice que los caminos, que las respuestas de Dios son inescrutables. Inescrutable es algo que no puede ser averiguado, que no puede ser comprendido, que por más que le busquemos lógica no la encontramos. Y Pablo dice allí en Romanos que la respuesta a los caminos de Dios son así, inescrutables. Muchas veces no podemos entender cómo Dios actúa. El trabajo nuestro es orar creyendo en el nombre de Jesús. El cómo, la forma, se la dejamos a Él. Lo segundo para tener en la cuenta es que Dios, así como tiene sus formas, tiene sus tiempos. Este ejemplo ya lo hemos contado en muchos devocionales, en las transmisiones dominicales en YouTube,
Ya lo hemos contado en muchas oportunidades y hablamos de Abraham. Él esperó 25 años la respuesta de parte de Dios. No fue en el tiempo de Abraham, fue en el tiempo de Dios. Pero ¿sabe qué hizo Abraham esos 25 años mientras llegaba la respuesta? Romanos capítulo 4, verso 20 dice que no dudaba, que fortalecía su fe, dándole gloria y gracias a Dios. Sí, le daba gracias a Dios por anticipado. Es decir, no había recibido la respuesta, pero le daba gracias a Dios. Recuerde esto, Dios tiene sus tiempos. Espere el momento de Dios y entre tanto, fortalezca su fe dándole gloria y gracias a Dios. Y esto es lo tercero, a la frase, y todo lo que pidas en oración creyendo lo recibirás. Agréguele esta otra frase, pero que no se haga mi voluntad, sino la tuya. Esta frase fue la que dijo Jesús en el Getsemaní. Jesús orando le pidió algo al Padre, que por favor apartara esa copa de dolor. Y se lo dijo antes de ir a la cruz. Jesús le pidió algo al Padre, pero le agregó la frase que a muchos de nosotros se nos olvida, pero que no se haga mi voluntad, sino la tuya. ¿Y sabe qué le contestó el Padre? El Padre le dijo que no. La respuesta del Padre ante Jesús fue negativa. Jesús debía tomar esa copa. Ah, pero lo que sí hizo el Padre fue mandar ángeles para que le fortalecieran en ese momento difícil. Mire, mi amiga y mi amigo, es cierto, es una verdad que Jesús dijo que todo lo que pidiéramos en su nombre lo íbamos a recibir. Jesús le dijo eso a sus discípulos y allí Jesús les estaba dando una enseñanza de la importancia de orar, de la importancia de pedir y de la importancia de reconocer el nombre y la autoridad de Jesús. Pero no podemos olvidar que nuestras oraciones y nuestras peticiones deben alinearse al tiempo, a la manera y a la voluntad de Dios. Le invito para que juntos hagamos una oración. Señor, te doy muchas gracias por cada amigo, cada amiga que se conecta en este tiempo para orar con nosotros. Señor, gracias porque nos enseñas la importancia de orar, la importancia de pedir, pero también gracias porque nos enseñas a usar la autoridad de tu nombre. Y hoy oramos en tu nombre, Jesús, llevando delante de ti cada una de nuestras necesidades, cada una de nuestras peticiones. Señor, hoy descansamos en ti entregando esa carga, pero también siendo conscientes que tú tienes tu forma, tu manera y el tiempo correcto para hacerlo. Señor, ayúdanos a esperar en ti. Ayúdanos a fortalecer nuestra fe. Gracias por la respuesta que viene en camino, frente a esa necesidad familiar, frente a esa necesidad de hogar, frente a esa necesidad económica, frente a esos problemas migratorios, frente a ese problema de salud. Gracias porque tú tienes la respuesta. Pero también, Señor, queremos alinear nuestra vida, nuestra oración y nuestra petición conforme a tu divina voluntad. Señor, en tus manos entregamos nuestra vida. Hoy, Señor, pedimos una bendición especial para cada persona que escucha y comparte este devocional. Bendícelos a ellos y sus familias. Hoy abrimos nuestro corazón ante ti. Te reconocemos como nuestro Señor, como nuestro Salvador personal. Gracias por entregar tu vida en la cruz para perdonarnos y darnos contigo una nueva vida y una nueva esperanza.

0: las grandezas de Dios en su vida, lo que Dios ha hecho, cómo Dios se ha manifestado a favor de usted, a favor de su familia. Dios bendiga a nuestra hermana Norma Palacios. Espero que todo esté bien y que ya haya tenido respuesta de nuestro Dios, ¿verdad? Ya que también han pasado momentos de dificultad por motivos de salud. Y así, mis amados hermanos, creo que hay muchas dificultades que llegan a nuestras vidas, pero siempre, siempre, hermanos, es el propósito de Dios, es para nuestras vidas, para que podamos siempre afirmarnos. O sea que un momento de dificultad, de angustia que llega, no es para separarnos del amor de Dios, no es para separarnos del camino del Evangelio, sino al contrario, hermanos, es para afirmarnos cada día. Y quizás usted pueda decir, bueno, es que la hermana no pasa dificultades. ¿Cómo no? Lo que sucede es que debemos siempre estar conscientes que el Dios al que nosotros aceptamos en nuestras vidas, el Dios al que nosotros servimos y adoramos, es poderoso. Y de esa manera nosotros seguimos confiando, seguimos creyendo en nuestro Dios. Bueno. 2613-4164 es nuestro número en cabina. Si usted desea compartir un testimonio, 2613-4164. Y tenemos también nuestro número de WhatsApp, 7106-9417. Ahí usted puede reportarse y con gusto le vamos a atender. Vamos a escuchar su testimonio, para que juntos, hermanos, exaltemos a nuestro Dios. Yo sé que hay muchos testimonios guardaditos, algunos por falta de tiempo, otros por nervios, no lo comparten, pero recuerde que cuando Dios hace algo en nuestras vidas es para que podamos nosotros testificar. Bueno, saluditos a nuestra hermana María Concepción Cetino de Castro. Que Dios la bendiga grandemente.
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Bueno, queremos reiterar nuestro saludo y agradecimiento a nuestro hermano Fernando Martínez por estarnos patrocinando esta hora de bendición. Queremos, hermanos, leer. Bueno, vamos a escuchar por acá. Vamos a atender esta llamadita. Dios le bendiga. Amén, hermano Erasmo. Dios le bendiga. Su voz está al aire. Amén, hermano. ¿Es posible que se retire un poquito de donde está escuchando la radio? Sí, está muy cerca, ya es interferencia en la llamada. Hoy, sí, ahí vamos mejorando. Díganos, hermano, le escuchamos. Amén.

0: la vida, así también la quita.
1: Amén.
0: Qué bueno cuando mi Dios lo tiene a uno, es porque Él quiere tenerlo en este mundo. Tenemos que irnos de este mundo un día, pero cuando Él diga así. Yo he sufrido demasiado, yo he agonizado, he tenido grandes enfermedades que se me han visto claramente. Mis hijas que están lejos que han venido a preguntarme cuándo, a dónde quieres que me a preguntarme, pregunta, segura. echaron a la tumba, pensaron que allí iba a estar y ser, resucitó y se fue a los cielos, y allá está con su Padre Celestial, esperándonos a nosotros cualquier.
1: Por eso tengo fe. Dios le bendiga, hermano Erasmo, gracias por su llamadita, y claro que sí, tenemos a nuestro Dios con nosotros en los momentos de angustia. Y bueno, cada día, hermanos, podemos nosotros experimentar diferentes dificultades, pero nuestro Dios sigue siendo el mismo. Así que sigamos adelante adorando y exaltando a nuestro Dios. Quiero que meditemos un poquito en la palabra del Señor, hermanos, unos pocos minutos, ya que nos toca también orar por las diferentes necesidades, ¿verdad? Vamos a orar por las peticiones que tenemos. El Salmo capítulo 39, hermanos amados, en su versículo 1, vamos a leer la palabra del Señor. Jehová, no me reprendas en tu furor, ni me castigues con tu ira, porque tus saetas cayeron sobre mí, y sobre mí ha descendido tu mano. Nada hay sano en mi carne a causa de tu ira, ni hay paz en mis huesos a causa de mi pecado, porque mis iniquidades se han agravado sobre mi cabeza, como carga pesada se han agravado sobre mí. Vemos en este pasaje, hermanos amados, una oración de súplica. Una oración, hermanos, que el salmista David hace dirigiéndose a Dios para pedirle que no lo reprenda, que no lo castigue. Recordemos que él ya había, hermanos amados, reconocido su pecado, pero a causa de su pecado él sabía lo que estaba pasando, era una consecuencia. La invitación a través de esta corta meditación es que, hermanos, oremos en medio de la angustia. El tema es orando en medio de la angustia. Este salmo, hermanos amados, lo encontramos nosotros que es uno de los salmos penitenciales de la Biblia. O sea que hay un penitente, hay una persona que está necesitando de la ayuda de Dios. Este salmo presenta un clamor desesperado de un alma que está quebrantada por el peso de su pecado, y la enfermedad física ha llegado a él. Incluso el aislamiento social y los ataques de sus amigos, porque ahí nosotros podemos leer en la palabra del Señor, cuando sus amigos lo acusan, como dando a entender que la situación que le enfrenta, él se la ha ganado. Muchas veces suele pasar eso con las personas. Cuando usted pasa una dificultad, cuando usted pasa una enfermedad o su familia, muchas veces las amistades o los conocidos lo que llegan a decir es, este anda en pecado. Pero la palabra del Señor nos enseña que hay que orar en medio de la angustia. El clamor, hermanos amados, de un corazón angustiado, de un alma angustiada, va a llegar a la presencia del Señor. Sabemos que el sufrimiento que puede llegar a nuestras vidas, amados hermanos, puede tener muchas causas. pero que también sabemos que muchas o pocas, mejor dicho, pocas tormentas que llegan a nuestras vidas son devastadoras. Y una devastadora puede ser, una tormenta devastadora puede ser, amados hermanos, cuando nuestra propia conciencia nos está recordando que pecamos contra Dios, porque eso es lo que le estaba pasando a David. El Salmo 38, hermano, nos introduce, hermanos, a un quebrantamiento divino en el cual estaba pasando. Aquí vemos a David sufriendo. Vemos a David, hermanos, que emocionalmente, físicamente, espiritualmente, él estaba sufriendo. Pero vemos también que en medio de su ruina, que en medio de su dificultad, sabe exactamente a dónde dirigir su mirada. Sabe que hay alguien en quien puede seguir confiando. Él sabe que a pesar de su condición de vida, que a pesar de su situación en la que se encuentra, sabe que tiene necesidad de poner su mirada hacia la misericordia divina, la misericordia de Dios. Por eso es que él se presenta en oración y le dice: Jehová, no me reprendas en tu furor, ni me castigues con tu ira. Es decir, que David reconoce que es un castigo divino por el que él está pasando. Y por eso es que nosotros vemos que es una angustia en la que él se encuentra, porque está, hermanos, haciendo una petición angustiada delante de Dios y le pide que aparte de él su castigo. Le pide a Dios que aparte el castigo que ha puesto en él. Y que ese castigo, hermanos, él reconoce que es a causa de su pecado. David, hermanos, está consumido por una sensación de la desaprobación de Dios. Él se está sintiendo desaprobado por Dios a causa de la ofensa hecha. Su cuerpo, hermano, ya está agobiado. Eso es, el cuerpo para agobiarse es frágil, es rápido que nuestro cuerpo se vaya consumiendo. Una enfermedad agobia muy pronto el cuerpo del ser humano. Una enfermedad fuerte hasta llega a verse la persona hasta con más años de vida por el mismo desgaste. Él está reconociendo que le faltan sus fuerzas. En el versículo 3 él dice: nada hay sano en mi carne a causa de tu ira, ni hay paz en mis huesos a causa de mi pecado, porque mis iniquidades se han agravado sobre mi cabeza, como carga pesada se han agravado sobre mí. Hienden y supuran mis llagas a causa de mi locura. Estoy encorvado, estoy humillado en gran manera. Ando enlutado todo el día, dice el salmista. Está a través de estos versículos describiendo su condición, la que ha causado, hermanos, que se sienta deteriorado físicamente, espiritualmente y en todas las áreas. Él se siente mal, por eso él llega a la presencia de Dios. Porque mis lomos están llenos de ardor y nada hay sano en mi carne. Estoy debilitado y molido en gran manera. Gimo a causa de la conmoción de mi corazón. Señor, Delante de ti están todos mis deseos y mi suspiro no te es oculto. Mi corazón está acongojado, me ha dejado mi vigor, o sea, sus

que a pesar de que David se sentía rechazado por aquellos que le conocían, se sentía que lo habían abandonado, que lo habían dejado solo, porque él dice que se habían alejado de él. Pero a pesar de eso, él va en oración a Dios porque él reconoce que hay alguien que está en todo tiempo con él. Hay alguien que sí sabe ser fiel, que permanece cada día en su vida, sin importar la condición que esté viviendo. David comienza, hermanos, reconociendo su aflicción. Y él reconoce que esa aflicción que él pasa no es una casualidad, sino que es el resultado de una disciplina que Dios pone sobre él por motivo del pecado. Él lo reconoce. Muchas veces, hermanos amados, la disciplina no es bien recibida o no es bien vista. Pero nosotros vemos, hermanos amados, que la palabra del Señor nos enseña que hay que aceptar ese castigo, porque David acepta su castigo, confiesa su pecado y acude a Dios en busca de ayuda y salvación. El ser humano, si busca a Dios con un corazón contrito y humillado, pide perdón, alcanza el perdón, alcanza la misericordia divina. Lo malo es cuando la persona falla y se aparta de Dios, se aparta de aquellos que le sirven a Dios porque ya no quiere nada con Dios. Cuando sabemos que mientras hay vida, hay esperanza. El salmista pone, mis amados hermanos, en relieve dos consecuencias de cometer grave pecado después de conocer al Señor. Y una de ellas es la ira y el juicio divino. Ya que, hermanos amados, la ira de Dios llega sobre aquellos que viven en desobediencia, sobre aquellos que no quieren hacer la voluntad de Dios. Y el segundo es el dolor corporal y angustia mental, ya que el pecado estaba, él lo estaba sintiendo como una gran carga sobre su vida. Estaba sintiendo una carga porque le estaba trayendo sufrimiento. O sea que él se sentía atribulado como una respuesta a sus hechos. Nosotros sabemos que la palabra del Señor nos enseña, hermanos amados, que todo lo que el hombre sembrare, eso también segará, nos enseña en Gálatas capítulo 6, versículo 7. Por eso es que es bueno, hermanos, procurar con la ayuda de Dios vivir bajo su voluntad. Y también hay que reconocer que nuestro Dios al que ama lo disciplina. En Hebreos capítulo 12, versículo 6 nos dice, porque el Señor al que ama lo disciplina. O sea, hermanos, que aquella persona que vive deleitándose en el pecado y piensa que porque no está sufriendo, porque no ha llegado castigo a su vida, piensa que todo está bien, pues no. Ahí usted puede analizar que Dios al que ama lo disciplina. Si usted es hijo de Dios y hace algo malo, el Señor lo va a disciplinar. Porque Él no quiere que nadie perezca, sino que Él quiere que todos, hermanos amados, procedamos a la salvación a través del arrepentimiento. Orando en medio de la angustia. Cuando hay angustia en nuestras vidas, es cuando con más facilidad oramos a Dios.

Y oramos, hermanos amados, hasta con lloro, como lo hacía Ana en el templo, clamando por un hijo. Yo sé que la mayoría de las personas que me está escuchando, en determinado momento de su vida, ha hecho una oración en medio de la angustia. Una oración en la cual sus ojos han sido una fuente de agua, que no ha parado, hermanos amados, de llorar durante la oración, porque en ese momento está sufriendo, porque en ese momento, hermanos amados, es cuando con todo el corazón podemos buscar a Dios. Solamente en medio de la angustia es cuando nosotros buscamos más a Dios. Y si en medio de la angustia usted no aprende a buscar a Dios, sino que se aleja de Él, entonces preocúpese, porque si usted no busca de Dios en el momento de la angustia, no le pide de su ayuda, entonces usted no está obrando como si fuese hijo de Dios, porque el hijo de Dios sabe a quién acudir, sabe a quién aclamar. Imagínese el salmista David, aún reconociendo su pecado, aún sabiendo que parte de lo que estaba sufriendo era a causa de su pecado, él sabe acercarse a Dios y le dice: Jehová, no me reprendas en tu furor, ni me castigues con tu ira. Llega en oración a Dios, clamándole misericordia, pidiéndole misericordia. Pero ¿sabe qué es lo que sucede muchas veces? Hay orgullo, orgullo que no permite humillarse delante de Dios y pedirle perdón por nuestras malas actitudes, por nuestro mal proceder como hijos de Dios que somos. Así que vamos en esta hora analizando, hermanos amados, que en medio de la angustia nosotros siempre buscamos la solución a las dificultades, a los problemas que vivimos. Pero la primera solución que debemos buscar siempre es orar a nuestro Dios, es pedir a Dios. Y Él es quien nos dirige lo que hemos de hacer. Él es quien nos dice, hermanos amados, lo que debemos de hacer en el momento de la dificultad. Así que nosotros sabemos, hermanos amados, que cuando nosotros vamos delante de la presencia del Señor, pero estamos pasando en angustia, nuestro corazón está, hermanos amados, dispuesto a pedir a Dios con sinceridad, con honestidad, con humildad, no sintiéndonos los grandes, sino los necesitados de su ayuda, aquellos que dependemos de Él. Nosotros sabemos que dependemos de la misericordia de Dios. Y sí es cierto, hay momentos en los cuales no comprendemos por qué pasan algunas cosas, pero cuando nosotros analizamos que no estamos solos, esperamos en Dios una respuesta, esperamos en Dios un milagro. La invitación es, amados hermanos, a que oremos a nuestro Dios en medio de la angustia. No obremos como algunos que en el momento de la angustia optan por enojarse con Dios, apartarse de Dios e irse al mundo a hacer cuanta cosa les place y se olvidan de su Creador. Usted y yo debemos saber buscar a Dios en medio de la angustia, en medio de la adversidad, en medio de la tempestad. Queremos seguir confiando, queremos seguir adorando a ese Dios poderoso, a ese Dios misericordioso. Hermanos amados, el hecho de estar con vida hasta este momento es un gran milagro de Dios. Y por eso es que
Debemos sentirnos dichosos de tener al único Dios verdadero en nuestras vidas, al cual podemos clamar en todo momento, reconociendo su poder, reconociendo su misericordia, y toda angustia se va de nuestro lado, hermanos, porque es Él quien nos ayuda, es Él quien nos ministra. Así que nos gozamos, hermanos, de tener a nuestro Dios con nosotros. Sigámosle exaltando, sigámosle bendiciendo, hermanos amados. Recuerde que somos nosotros los que necesitamos de Él. Vamos a orar unos minutos, vamos a dar la honra y la gloria a nuestro Dios. Gracias, Padre amado, porque en los momentos de angustia, Tú estás con nosotros para fortalecernos. Tú estás con nosotros, Dios, para ayudarnos. Yo sigo clamando, Señor, por la vida de nuestro patrocinador, nuestro hermano Fernando Martínez, Señor amado. Llegue a su vida, mi Dios del cielo, se lo pido en el nombre de Jesús. Ponga su mano sanadora sobre su vida. Llegue sanando a su esposa, mi Dios amado. Usted conoce esa necesidad de sanidad que hay en ella. Limpie sus pulmones, sus bronquios, su garganta, Rey poderoso. En el nombre de Jesús se lo pedimos. Clamo por su hija, Señor, para que usted la fortalezca. Para que usted la proteja de toda dificultad, Señor. La protegemos de malos espíritus para que sea usted cada día manteniéndola con esa libertad espiritual, Señor, que solamente usted puede darnos. Guárdela, Señor, protéjala con la sangre de Cristo, la cubrimos, Dios amado. Oh, la sangre de Cristo tiene poder para llegar en estos momentos a la familia Martínez. Clamamos, Dios, por su hijo, por el hijo de mi hermano Fernando Martínez, Dios amado. Tome control de su vida, fortalézcalo cada día, mi Dios, en el nombre de Jesús se lo pedimos. Derrame de su poder sobre sus vidas, Padre Santo. Le pedimos, Señor, que sea su mano de poder obrando sobre la vida de nuestra hermana María Quinteros, mi Dios. Que sea su mano de poder llegando, Señor, para quitar por completo ese dolor de cabeza, Padre Santo, en el nombre de Jesús se lo pedimos, que sea su mano de poder obrando a favor de mi hermana María Quinteros. Tome control de su salud, mi Dios, ayúdela, Padre amado, se lo pedimos en el nombre de Jesucristo. Derrame de su poder sobre esta familia, Señor. Clamo por mi hermana María Tiznado de Castro. Ahí donde mi hermana se encuentra, Padre amado, llegue obrando, llegue ministrando su vida, la vida de su familia, Dios amado, en el nombre de Jesús, les bendecimos, les ponemos en tus manos, Dios. Mi hermano Erasmo Quintanilla, Señor, sea su mano de poder obrando, Señor, sobre la vida de mi hermano Erasmo. Ayúdele, Padre eterno, en el nombre de Jesús, se lo pedimos. Derrame de su poder divino sobre su vida, siga fortaleciéndole, Padre amado. Ahí donde está mi hermano Demetrio Rivera López, su esposa, sus niños, los ponemos en tus manos, Dios eterno. Mi hermana Norma Palacios, Señor, ayúdela, mi Dios amado. Fortalezca su vida, Señor. Lleve sanidad a su vida, sanidad a su familia, Dios eterno. En el nombre de Jesús se lo pedimos. También clamo por mi hermana Lorenza Urbina, Señor, para que usted ponga su mano sanadora sobre su vida, sobre su cuerpo, Señor. Venga declarando esa sanidad sobre la vida de mi hermana, Señor eterno. Oh, santo y poderoso Dios, tome control de ese dolor en sus rodillas, Padre amado. Ayúdela, mi Dios eterno, se lo pedimos. También clamo, Señor, por mi hermana Julia Chávez, para que su mano de poder llegue a su vida, para ministrarla, para fortalecerla, mi Dios amado. Sea usted ayudándola, tome control de esa dificultad de diabetes, tome control, Señor, de esa debilidad, Padre amado. Solo su mano de poder puede llegar a su vida. Oh, santo y poderoso Dios, ahí donde está mi hermana Santos Orellana, hasta el lugar de la calera, Padre Santo, la ponemos en tus manos, para que seas tú, mi Dios, obrando
obrando en su vida. Se lo pedimos, Padre amado, en el nombre de Jesús. Toda nuestra audiencia está en tus manos. Nuestra hermana Judith Durán, Señor, complete esa obra de sanidad en su vida. La familia Durán está en tus manos, Señor. Mi hermana Marta Castillo, Señor, sea usted fortaleciendo su vida cada día. Clamo por mi hermano Enrique Ríos, Padre Santo, para que sea usted obrando en su vida, ministrándole de manera muy especial, Señor. Se lo pedimos en el nombre de Jesús. Amén y amén.

0: Muy bien, mis amados hermanos, llegamos al final de su programa Mujeres de Fe. Le invitamos a escucharnos a través de este bendecido programa el próximo miércoles a mi persona. Recuerde que es transmitido también los días lunes, martes, jueves y viernes a las 3 de la tarde. Solamente el día miércoles es a la 1. Bendiciones para todos. Gracias, hermano Fernando Martínez, por estarnos patrocinando esta hora de bendición. Saluditos especiales para su familia, saludos especiales para toda nuestra linda audiencia. Bendiciones para todos, será hasta el próximo miércoles.
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4: Son las 12 del mundo. Son las 2 con un minuto.
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Bendito sea Dios, le damos gracias al Señor Dios Todopoderoso que nos regala esta tarde para poder honrarle y glorificar y exaltar el nombre de nuestro Dios, que es merecedor digno de toda honra y de toda gloria. El Señor Dios Todopoderoso, que el Señor bendiga a toda la audiencia en esta tarde, todos nuestros hermanos que están esparcidos en muchas partes de este mundo. Aquellos hermanos que están en Estados Unidos, en Guatemala, en Honduras, Panamá, Guatemala, Estados Unidos, hay ciertos lugares en Estados Unidos donde la radio es escuchada. Que el Señor bendiga a cada uno de nuestros hermanos que ahí están escuchando. Reciban un saludo de una manera muy abundante en bendiciones de parte del Señor, porque Él es el que derrama las bendiciones para cada uno de sus hijos. Y también para los amigos, el Señor tiene cuidado también de bendecirles. Y sobre todo el Señor quiere bendecirles doblemente más, diciéndoles el Señor que les ama y que hay oportunidad todavía de venir a sus pies. Señor, bendiga la audiencia del mercado, de todos esos lugares donde Radio Vida aquí en las diferentes colonias se escucha, allá en los cantones, allá en San Francisco, allá en la Casa de Sin, allá en el Planón, que el Señor le bendiga de una manera muy especial a todos y derrame bendiciones a cada uno de ustedes en el nombre de Jesús. Vamos a leer un pequeño salmo. Este salmo es el Salmo 130, y este es un canto que se le eleva al Señor, pero vamos a leerlo honrando a nuestro Dios Todopoderoso por medio de su palabra bendita. Dice su palabra, el Salmo 130, que solamente tiene 8 versículos. Y tiene tema ahí, dice, esperanza en que Jehová dará redención. Bendito sea Dios. Dice su palabra, de lo profundo, oh Jehová, a ti clamo. Señor, oye mi voz. Estén atentos tus oídos a la voz de mi súplica. Jehová, si mirares a los pecados, ¿quién, oh Señor, podrá mantenerse? Pero en ti hay perdón para que sea reverenciado. Esperé yo a Jehová, esperó mi alma, en su palabra he esperado. Mi alma espera a Jehová más que los centinelas a la mañana, más que los vigilantes a la mañana. Espere Israel a Jehová, porque en Jehová hay misericordia y abundante redención con él. Y él redimirá a Israel de todos sus pecados. Bendito sea Dios. Que esta palabra añada más bendición a cada uno de ustedes en esta tarde. Amado Dios y Padre Celestial, en esta tarde le damos las gracias porque nos permite estar nuevamente en este lugar, Dios mío. Un lugar de bendición, un lugar de gozo, un lugar de esperanza, un lugar de bienestar, porque eso es lo que se recibe por medio de Radio Vida al permitir que la palabra sea transmitida, sea anunciada a todos aquellos que todavía aún no le conocen, pero también para cada uno de nuestros hermanos que están esperando cada día recibir ese aliento por medio de la palabra, esa fuerza por medio de la palabra, que es de grande bendición para sus vidas. Que el Señor les bendiga grandemente. Señor, bendice a cada uno de nuestros hermanos. Ayúdale, Señor, en sus vidas, Señor, a que ellos puedan, Dios mío, cada día seguir hacia adelante y no desmayar. Esperar en Jehová es lo mejor que el pueblo del Señor puede hacer. Esperar en el Señor es una gracia, es una misericordia, es un consuelo y es una fortaleza que el Señor da para que cada uno de nosotros podamos seguir en este camino mientras Él viene a recogernos. Su venida está cerca y tenemos que estar listos para ese momento tan importante en la vida de nosotros los creyentes. Y que el Señor en esta tarde añada mucha fortaleza, mucha fe en cada uno de nuestros hermanos, a no desmayar, sino que seguir adelante con esa esperanza, con esa convicción que tenemos un Dios todopoderoso, que tenemos un Cristo Redentor que nos está esperando en aquellas moradas celestiales que ha ido a preparar para cada uno de nosotros. Señor, bendice las iglesias, Señor, bendice los pastores,
Bendice, oh Dios Todopoderoso, todo ministerio que en la iglesia se está desarrollando, Señor, bendíceles, ayúdalos, dirígelos, Padre Santo. Ponga esa visión, Señor, para ellos, Señor, para que ellos puedan ver hacia adelante, Señor. Poner, aleluya, esa fe, esa esperanza y esa confianza que tenemos, aleluya, en el Dios Creador, como viendo al invisible. Que el Señor bendiga a todos y bendiga a nuestras amistades también y amigos. Que el Señor ponga su mano poderosa sobre aquel que está enfermo. Que el Señor le dé la fuerza y el aliento para que pueda cada día acercarse al trono de su gracia. Que el Señor le bendiga de una manera muy especial a todos. Bueno, en esta tarde vamos a hablar un poquito de su palabra, pero quisiera decirles, hermanos, si usted siente el deseo de solicitar alguna alabanza, usted puede hacerlo, llamar al número, y nuestra hermana Filipita, que está aquí en cabina de radio, que el Señor la bendiga, pues puede hacerlo y solicitar su canto que usted desea escuchar. Hay espacio suficiente para que usted pueda solicitar el canto que desea. Bendito sea Dios. Un canto para Dios. Bendito sea Dios. ¿Qué iba a decir, hermano?

0: A Dios. Dios le bendiga, hermano. ¿Quién llama?
1: Dios le bendiga, hermana. Quería una alabanza, por favor.
0: Permítame, ¿cómo dice?
1: Quería una alabanza, hermana, por favor.
0: Diga, Dios le bendiga, hermana Amérita. Dígame cuál canto desea, hermana.
1: Respuesta encontrarás.
0: Respuesta
1: encontrarás.
0: Vaya, está bien, hermana Amérita. Dios le bendiga mucho.
1: Bendiciones, hermana.
0: Gracias, hermana. Dios le bendiga a usted y a todas. Y a usted y toda su familia.
1: Sí,

0: Dios le bendiga, hermana Cándida.
1: Aló.
0: Dios le bendiga, hermanita Cándida.
1: Ajá, yo quiero la alabanza, hermana. De casa me cambiaré.
0: De casa me cambiaré.
1: Sí.
0: Bueno, sí,
1: felicidades hermana, sí, la casa todas aquí es momentánea. Ahí.
0: ¿Verdad? Es momentánea la casa que tenemos aquí, la que tenemos ahí arriba es permanente. Dios, hermana.

0: Bendito sea Dios. Bueno, hemos escuchado esas dos alabanzas dándole inicio al programa. Eso no quiere decir, vea, que ya alabanzas no van a haber. Si usted desea, después de la... Bendito sea Dios. ¿Quién llama?
1: Ah, el WhatsApp, ahí no se logran,
0: digo. Bueno,
1: no se logran las llamadas.
0: Ah, fíjese que de WhatsApp no se graban.
1: No se logran las llamadas
0: de WhatsApp. Así es que si puede llamar de otra manera, pues, al número directo.
1: O mandar mensaje,
0: pues entonces nuestra hermana se lo va a recibir en esta tarde. Bueno, vamos a tomar el tema de la palabra del Señor. Y si usted tiene su Biblia por allí, vamos a leer un poquito de su bendita palabra que nos está diciendo el Señor. Que Él cada día nos habla en su palabra, nos habla de grandes cosas, de grandes maravillas, de los grandes cambios que están sucediendo. Pero no vamos a hablar respecto a eso, sino que vamos a hablar de un personaje que el Señor pues le dio perdón y le dio sanidad y lo liberó. Bendito sea Dios. Y como le digo, si usted desea más adelantito escuchar una alabanza, pues usted llame y su alabanza pues será transmitida para que usted la escuche. Bendito sea Dios. Vamos a ver. Vamos a leer en el libro de Lucas. El libro de Lucas lo vamos a leer en esta tarde. Vamos a ver aquí si lo encontramos. Mire que yo ando buscando el libro que no es, mire, ve.

perdonen, es porque no dije en la hoja del cuaderno donde tengo anotado. Vamos a leer en el libro de Marcos, Marcos capítulo 2, desde el versículo 1 hasta el versículo 12. Este nos habla acerca de una sanidad que el Señor hizo a un hombre paralítico. Pero al mismo tiempo esta palabra, esta sanidad que Dios hizo a este varón, a este hombre, también lo encontramos en el libro de Mateo 9:1-8. Ahí hace una pequeña referencia. Donde está más extenso es en Lucas 5:17-26. Pero vamos a leer este de Marcos, como les dije, capítulo 2, versículos desde el 1 hasta el 12. Lo vamos a leer como está escrito. Entró Jesús otra vez en Capernaum después de algunos días y se oyó que estaba en casa. E inmediatamente se juntaron muchos, de manera que ya no cabían ni aún a la puerta, y les predicaba la palabra. Entonces vinieron a él unos trayendo un paralítico que era cargado por cuatro, y como no podía acercarse a él a causa de la multitud, descubrieron el techo de donde estaba, y haciendo una abertura, bajaron el lecho en que yacía el paralítico. Al ver Jesús la fe de ellos, dijo al paralítico: Hijo, tus pecados te son perdonados. Estaban ahí sentados algunos de los escribas, los cuales cavilaban en sus corazones: ¿Por qué habla este así? Blasfemias, dice. ¿Quién puede perdonar pecado sino solo Dios? Y conociendo luego Jesús en su espíritu que cavilaban de esta manera dentro de sí mismo, les dijo: ¿Por qué caviláis así en vuestros corazones? ¿Qué es más fácil decir al paralítico: tus pecados te son perdonados, o decirle: levántate, toma tu lecho y anda? Pues para que sepáis que el Hijo del Hombre tiene potestad en la tierra para perdonar pecados, dijo al paralítico: a ti te digo, levántate, toma tu lecho y vete a tu casa. Entonces él se levantó enseguida y tomó su lecho, salió delante de todos, de manera que todos se asombraron y glorificaron a Dios, diciendo: nunca hemos visto tal cosa. Bendito sea Dios. El apóstol, como se llama Marcos, hace referencia a esta sanidad, a esta liberación que Dios hizo en este hombre, demostrando el poder y la manifestación del poder de Dios por medio de su Hijo amado. Entonces también aquí en el libro de Lucas nos habla que dice que también ahí se encontraban, dice, fariseos, se encontraban doctores de la ley, los cuales, dice, habían venido de todas las aldeas de Galilea y de Judea y Jerusalén, y el poder del Señor estaba con él. ¿Para qué? Dice, para sanar. Eso lo dice en Lucas, esa parte que también habla de este paralítico. Entonces, ¿qué nos dice? Que dice que Jesús llegó a esa casa, a ese lugar. Algunos escritos dicen que posiblemente era la casa de Pedro. No lo declara, sino que solo sugiere que podría haber sido la casa de Pedro. Y entonces dice que esa casa estaba completamente saturada, estaba llena, porque dice que incluso ya no cabían, dice, ni aún a la puerta. O sea que estaba topadísima, como decimos nosotros, demasiado llena. ¿Y qué hacía el Señor? Pues el Señor Jesús ahí estaba predicando, estaba enseñando acerca de la palabra, acerca del poder que Dios, cómo se manifiesta, trayendo el mensaje de salvación para las personas de aquel lugar. Y aquellas personas pues estaban interesadas. Desde el momento que dice que aquel lugar, aquella casa estaba llena, que había una gran multitud, estaba llena aquella casa. Pero ¿qué sucede? Dice que habían unas personas que querían que su amigo fuera sanado.
Entonces dice que como estaba bien llena la casa, estaba saturada de personas, dice que ellos lo que hicieron es subirse al techo de la casa, que en aquel tiempo pues los techos eran bien preparados, eran bien arreglados, para que en algunas ocasiones ellos la utilizaban para en la noche descansar, para poner a secar los manojos de trigo y de cebada, y había una escalera para poder bajar hacia adentro. Entonces dice que ellos, para poderse acercar al Señor, porque por medio de la multitud dice que no podían entrar, ellos querían entrar. ¿Qué nos da a entender? Que estos hombres con el deseo creían en Jesús, sabían quién era Jesús y que por eso tomaron a este hombre y lo llevaron hasta ese lugar, porque querían ellos que aquel hombre, que desde cuánto tiempo él había estado enfermo en esa cama, podría ser que era parapléjico porque no se podía levantar, ¿verdad? Que estaba inhabilitado de todos sus miembros del cuerpo. Y entonces estos hombres habían escuchado que había un Jesús que él sanaba a los enfermos, y por eso ellos se encaminaron hasta ese lugar para poder acercarlo a Jesús y que Jesús hiciera la obra en él. Mire qué bueno es. Muchas personas tienen fe en el Señor. Muchas personas creen en el Señor, así hablándole de una manera literal. Pero ¿qué les hace falta? Les hace falta acercarse al Señor, descubrir su corazón para Él, para que Él haga la obra. Porque aquí ve Dios, cuando, imagínese usted, el Señor Jesús, perdón, Él ve que aquellos hombres van bajando aquel lecho, aquella cama, aquella camilla en la que aquellos hombres llevaban a aquel enfermo, aquel paralítico, que lo bajaron, mire, lo bajaron y fue a estar cerca del Señor. Entonces, ¿en estos hombres qué había? En estos hombres había mucha fe. Aquí no habla que el paralítico tenía fe. Podría ser que tal vez sí. Desde el momento que él dijo, pues, pienso yo, y que a veces no es bueno andar diciendo, mire, yo pienso, porque la Escritura no nos dice que yo debo decir yo pienso, sino que lo que la Escritura nos dice. Entonces, este hombre fue bajado cerca de Jesús, y cuando estaba ahí cerca, y al ver, dice Jesús, la fe de ellos, porque Dios conoce todas las cosas, Él es omnisciente, ¿verdad? Y entonces Él conoce todo y Él sabe todo. Y entonces dijo Él, a ver Jesús, dice, la fe de ellos dijo al paralítico. Mire cómo se refirió rápidamente. Le dijo, hijo, le dijo, tus pecados te son perdonados. Inmediatamente el Señor hizo la obra de transformar su corazón, de transformar su mente y darle la bendición de recibir la liberación de todos sus pecados, de limpiarlo del pecado, de la mancha del pecado. Recibió esa liberación este hombre paralítico. Mire qué bueno, ¿qué fue lo primero que hizo el Señor? No lo fue sanarlo, sino que primero le perdonó sus pecados, le perdonó su condición por la cual él se encontraba. Muchos en aquel tiempo creían y pensaban que esta situación de esta clase de enfermedades era por causa que había venido de sus familias. Entonces, este hombre pensaba esto y creía pues que al saber que el Señor le había perdonado, estaba libre. Bendito sea Dios. Entonces dice que ahí reunidos, como lo hablamos, que decía el libro de Lucas, que ahí habían sacerdotes, que ahí habían maestros, que ahí habían fariseos. Y entonces ellos dice, y ahí estaban allí, dice, algunos de los escribas, los cuales, dice, cavilaban en sus corazones. Imagínense que había aquel movimiento en su corazón de pensar y decir, bueno, ¿y este hombre quién es? ¿Por qué este hombre hace eso? ¿Por qué habla así? Lo vemos en el versículo 7 que dice, ¿por qué habla así? Refiriéndose a Jesús. Dice que hablaba mentira. Aquí dice blasfemia. Hablaba mentiras, hablaba engaño, según ellos, según su pensamiento, lo que había en su corazón. Y entonces se hacen esa pregunta entre ellos mismos y dice, ¿quién puede perdonar pecados? Si no solo Dios. Ellos eran bien conocedores también de la ley. Conocían lo que la palabra del Señor decía. Y entonces sabían que Dios es poderoso y que podía perdonar pecados. Pero estaban viendo a Jesús, entonces a Él lo estaban haciendo a un lado, como diciendo, bueno, ¿y este quién se cree? ¿Y este qué piensa? ¿Por qué dice que Él puede perdonar pecados si solo Dios?
Pero como Jesús conoce todo, que también en su omnisciencia, conociendo sus pensamientos, dijo, y conociendo luego Jesús en su espíritu, dice, que cavilaban de esta manera dentro de sí mismo, porque ellos estaban cuestionando, estaban preguntando que cómo él hacía eso, que no era posible, porque él no era, para ellos, pues él no era nadie. Entonces les digo, ¿por qué caviláis así en vuestros corazones? Dándoles, hablándoles directamente a ellos el Señor. Y entonces él les dice, ¿qué es más fácil? Decir al paralítico, tus pecados te son perdonados, o decirle, levántate. Óigale, una palabra de autoridad, una palabra de poder. Mire cómo le dijo, levántate. Toma, le dijo, tu lecho y anda. Le habló con qué autoridad, con qué poder que Dios le había delegado. Le estaba diciendo a aquel hombre que por muchos años había estado paralítico, postrado en esa cama, le estaba diciendo que se levantase, que agarrara su cama, su lecho donde había estado por mucho tiempo y que comenzara a caminar, que comenzara a andar para dar testimonio a aquellos que no creían. Pues dice, para que sepáis, dice, que el Hijo del Hombre tiene potestad. Oiga bien, o sea, potestad, autoridad, dominio tiene en la tierra para perdonar pecados, dijo al paralítico. A ti te digo, levántate nuevamente, levanta, toma tu lecho y vete a tu casa. Muchos de nuestros amigos no han experimentado una fuerza poderosa de esta manera, pero saben, mis amigos, el Señor también puede decirlos a ustedes en esta tarde, donde se puedan encontrar, donde estén, que también el Señor quiere liberarlos del pecado, quiere liberarlos de las manchas del pecado, quiere que ustedes dejen esa, que ya no sean paralíticos espiritualmente, sino que tengan la ayuda del Señor, de que reciban ustedes también ese perdón, esa liberación, y que puedan caminar en el camino del Señor. No ese camino que llevan ahorita. El Señor quiere que comiencen a caminar en el camino que los va a llevar a la salvación y a la vida eterna. A este hombre le dice, levántate y vete a tu casa. Pero dice más adelante, entonces dice, él se levantó enseguida, o sea que inmediatamente, prontamente, rápido, este hombre se levantó y dice, literal, que tomó su lecho, salió delante de todo. Mire, como quien dicen, mire, aquellos que estaban diciendo que el Señor no podía hacer esto, que quién era él, mire, aquí es, yo soy, la respuesta, yo soy verdaderamente, yo soy, aquí me están viendo que el Señor ha hecho una gran obra en mí, que ustedes ya me conocían antes, y mire ahora ya puedo caminar. He recibido el perdón, he recibido la sanidad. Y entonces, para que vean que él sí tiene poder y que él es el Hijo de Dios. Y dice que todos se asombraron y glorificaron a Dios, diciendo, nunca hemos visto tal cosa. Usted también en estos tiempos, en estos días, puede maravillarse de las cosas que el Señor ha hecho. Usted, mi hermano, y yo hemos recibido del Señor muchas maravillas, muchas bendiciones de parte de Él, desde el momento cuando Él perdonó nuestros pecados y nos dijo que nos levantásemos y que comenzáramos a caminar en fe, en prontitud hacia el servicio del Señor y buscar siempre, cada día, su rostro divino. El Señor nos enseña aquí que Él es poderoso. Imagínense que, ¿cómo es Jesús? Que Jesús conocía la fe de aquel hombre, de aquellos hombres que llegaron. Jesús podía perdonar, Jesús sanó y salvó a esta persona, y también Jesús tenía el poder de conocer los pensamientos. Y dice que al final, la bendición para este hombre, que dice que él exaltaba y glorificaba a Jesús. Usted también lo puede hacer, mi amigo, en esta tarde. Usted puede exaltar y glorificar al Señor restaurarle, al Señor levantarle, al Señor darle la fuerza, al Señor darle la ayuda para que usted prosiga adelante. Este hombre es un ejemplo para cada uno de nosotros también, que posiblemente hay muchos, aún estando en la iglesia, pueden tener
parálisis espiritual. Y el Señor quiere que ya no duerma, que esté despierto, que se levante. ¿Sabe por qué? Porque la venida de Cristo se acerca. Amantísimo Padre Celestial, en esta tarde te damos las gracias por esta corta reflexión que tú nos has regalado en esta tarde, esperando, Señor, que esta palabra lleve a los corazones, a los amigos, a nuestros hermanos, Señor, a la familia en Cristo, que todavía, Señor, necesitamos, Señor, despertar. Si alguna parálisis hay en nuestro subconsciente, en nuestra mente, en nuestro corazón, Señor, en esta tarde sea quitada, sea limpiada, sea suelta por el poder tuyo, mi Cristo amado, y poder seguir hacia adelante, poder caminar, oh Dios, hacia ese momento tan importante, en ese momento tan especial, Dios mío, que vamos a encaminarnos y a encontrarnos contigo, Jesús. Señor, liberta, limpia, perdona, salva, Señor amado, a todos aquellos que aún todavía no han venido a tus pies. El tiempo, el día, el oportuno es ahora. Los días van pasando y el tiempo se está cortando. Cristo pronto viene. Que el Señor les bendiga de una manera muy especial.

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1: Son las 3 en punto.
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Bueno, hermanos, damos gracias al Señor, ya estamos aquí, bendito Dios, les saluda a su hermana en Cristo, Jenny Ayala. Estamos, hermanos, debajo de una tormenta bien fuerte, gracias al Señor que Él está permitiendo que llueva. Así le está llegando agüita a los sembradíos de las personas que han sembrado, bendito Dios. Damos gracias al Señor por todo, por esta bendición. Y yo les invito a que en esta hermosa tarde leamos una lectura bíblica para iniciar en el libro de Salmos, capítulo 4, y lo leemos como está escrito en el nombre del Padre, del Hijo y de su Santo Espíritu, el cual dice: respóndeme cuando clamo, oh Dios de mi justicia. Cuando estaba en angustias, tú me hiciste ensanchar. Ten misericordia de mí y oye mi oración. Hijos de los hombres, ¿hasta cuándo volveréis mi honra en infamia? Amaréis la vanidad y buscaréis la mentira. Sabed pues que Jehová ha escogido al piadoso para sí. Jehová oirá cuando yo a él clamare. Temblad y no pequéis. Meditad en vuestro corazón estando en vuestra cama y callad. Ofreced sacrificios de justicia, bendito Dios, y confiad en Jehová. Muchos son los que dicen: ¿quién nos mostrará el bien? Alza sobre nosotros, oh Jehová, la luz de tu rostro. Tú dices alegría a mi corazón, mayor que la de ellos cuando abunda su grano y su mosto. En paz me acostaré y asimismo dormiré, porque solo tú, Jehová, me haces vivir confiado. Vamos a leer hasta ahí, vamos a venir en palabras de oración. Amado Padre que estás en los cielos, vengo, Señor, delante de tu presencia. Me reconcilio con Padre, Hijo y Espíritu Santo, esperando, Señor, que si te he fallado, tú me perdones, porque con ver, oír, hablar o hacer siempre podemos fallarte, Padre amado, pero estamos aquí con un corazón, Padre, humillado. Amado Dios, pidiéndote la dirección, pidiéndote, Señor, que hables a nuestras vidas, que tengas misericordia de cada uno de nosotros. Te pido, amado Padre Celestial, que bendigas este programa, Jesús, el buen pastor, que donde quiera que andemos, Señor, donde quiera que vayamos, tu gloria y tu poder vayan con nosotros. Ayúdanos a hacerte fieles, a servirte, a honrarte, a exaltar siempre tu nombre y no avergonzarnos, a levantar bandera, amado Dios, y no dejarnos intimidar del enemigo. Amado Padre, te agradezco, Señor, por esta bonita oportunidad de hablarle a un pueblo gigantesco, Señor, de dirigirme, Señor, a este pueblo, Señor, porque sé, amado Dios, que esta radio no solamente es escuchada, bendito Dios, por personas que ya han creído en ti, sino también personas, Padre, que aún no han hecho esa oración de fe, pero que todos los días están ahí escuchando tu palabra. Te pido, Señor, que esa semillita hoy brote, Padre, y que brote para salvación, para justicia, Señor, en tu nombre. Ayúdanos, Padre. Que tú, Señor, hagas milagros, que tú, Señor, obres en la vida de nuestros amigos y amigas, que tú obres en la vida de nuestras hermanas y hermanos, Señor, en sus familiares, en todos, amado Dios. Sabemos que todos necesitamos de ti, Dios mío. Yo te agradezco, Padre amado, porque siempre hay almas que salvar, siempre hay, Padre, almas que nos llaman, que nos escriben, Cristo Jesús, que quieren oración. Te pido, Señor, mira allá en Argentina, ese hermano, Dios mío, de la semana pasada que mandó un mensaje ahí por pidiendo oración, te pido, bendícele, Señor. Yo no sé si es cristiano, si ya hizo la oración de fe, pero yo espero con todo mi corazón que si no la ha hecho, Señor, en esta hermosa tarde, él haga esa oración de fe, que él siente ese llamado, amado Padre, que su familia siente ese llamado, Padre, porque es bonito adorarte, porque es bonito servirte y glorificarte. Te pido también, Señor, que bendiga, Señor, a mis padres, que siempre están dispuestos a predicar tu palabra, que pongas palabras en mis hijos, Señor, pon palabras en Benjamín, Padre, que hoy lo he traído, Padre, para que él aprenda de su madre, Cristo Jesús, y que él pueda predicar estas buenas nuevas de salvación, que él pueda ser, Padre, un canal por el cual las almas también puedan echar manos a la vida eterna. Te pongo, Señor, este programa desde principio a fin, esperando, Señor, que tú bendigas también a
a nuestros hermanos patrocinadores, que tú, Señor, derrame lluvia de bendición sobre de ellos, que haya salud en esa iglesia, que haya bienestar, que haya esa unión, Padre, entre todos. Gracias, Cristo Jesús, en tu nombre. Amén y amén. Bueno, hermano, doy gracias al Señor por esta oportunidad, como decía anteriormente, saludando a nuestros hermanos patrocinadores, la Iglesia Roca de Israel allá en Maryland. Muchísimas bendiciones para mi hermana Ruth y mi cuñado, el hermano Tomás, que es el pastor, bendito Dios, de esa hermosa congregación. Bendiciones para todos, hermanos. Son una iglesia muy bonita, de los hermanos que el Señor me ha permitido conocer. He visto que son hermanos entregados de lleno a la obra del Señor, que aunque no somos familia, pero siempre vienen a visitar aquí a mis papás. Así que espero que los que me están escuchando o van a escucharnos allá en Maryland, espero, hermanos, de que el Señor derrame muchísimas, pero muchísimas bendiciones, que no haya falta trabajo, que tengan abundancia, que haya abundancia de todos los bienes, de todo, bendito Dios, y que siempre sigan sembrando para llevar estas buenas nuevas de salvación. Y bendiciones a todos los hermanos, ya los que están adentro de nuestra frontera y fuera de la frontera del Salvador. Muchísimas bendiciones, hermanos, se les saluda en el nombre del Señor Jesucristo, esperando, hermanos, que no nos quedemos, que si el desánimo llega a nuestra vida, pues denle una patada al desánimo, porque nosotros como hijos de Dios tenemos que prevalecer, como hijos de Dios tenemos que estar, hermanos, allí parados en la brecha, parados allí, aunque vengan pruebas, aunque vengan dificultades, sabemos que está un Dios maravilloso que nos sostiene, sabemos que tenemos un Dios que va delante de nosotros, el Dios que iba delante de David cuando derrotó a Goliat. Ese es el mismo Dios al cual nosotros servimos, el Dios de Israel, bendito Dios. Y hermanos, no nos quedemos, Dios es grande, Dios es maravilloso, Él nos honra, así que nosotros honrémosle a Él en todo momento y en todo tiempo. Así vamos a dejar, hermanos, una hermosa alabanza. Esa hermosa alabanza se titula Búscale. Usted, amigo que me está oyendo, búscale, búscale al Señor, búscale ahora que hay tiempo, llámele ahora que se puede, porque mañana puede ser demasiado tarde. Así que vamos a dejar que suene esta hermosa alabanza.

complacíamos con estas hermosas alabanzas, bendito Dios, esperando de que usted, que está ahí en casita, en su trabajo, o va en su carrito, bendito Dios, que se haya deleitado en la presencia del Señor. Y ahorita vamos a pasar, hermanos, a un tiempo que también es importante, el cual nos llena, nos satisface, nos da calma, nos da paz. Y ese momento es el de predicar la palabra del Señor, bendito Dios. Tenemos un Dios maravilloso y es bonito hablar de las maravillas que el Señor hace. Es bonito hablar que hay un Dios que renueva, que hay un Dios que restaura, que hay un Dios que transforma. Tal vez usted pueda decir, ay, pero es que Dios, hay tantas cosas que se ven en el mundo. Veía una publicación hace como unos 5 años de una prima. Y decía ella, alguien mencionaba de los niños que andaban en la calle, de los ancianitos y todo eso. Y decía ella que dónde estaba Dios. Y le digo yo a mi esposo, ella estaba blasfemando, bendito Dios. Pero les digo yo, y la gente, ¿por qué? Si saben que hay un Dios misericordioso, un Dios grande, un Dios bello, ¿por qué no buscan? Mire, cuando las personas van a evangelismo, yo me he fijado, bendito Dios, de que hay muchos señores que andan en situación de calle y se les habla la palabra de Dios y dice, yo mejor prefiero andar así. Se llega ya a los jóvenes que andan borrachos también y dice, no, yo prefiero mejor andar así que estarme congregando en una iglesia. Pero qué bonito es sentir la presencia del Señor, hermanos. La semana pasada predicábamos en el libro en el segundo libro de Samuel, capítulo 6, y hablábamos acerca de un personaje, hermano, tal vez usted no es muy lector de la Biblia, y hablábamos de este personaje de Obed-Edom, que yo siempre que pienso en él, hermano, digo yo, a mí me gustaría tener esa convicción, tener eso. Imagínense de que si usted empieza a leer toda la historia de Obed-Edom y de dónde estuvo el arca anteriormente, usted se va a dar cuenta que cuando amamos la presencia del Señor pueden bastar días, no años. El arca del pacto estuvo 20 años en la casa de Uzza, bendito Dios, pero tuvieron la presencia del Señor como algo más, como un objeto religioso. Y aquel hombre, hermanos, cuando se enteró que iban a llevar el arca del pacto a su casa, bendito Dios, ese hombre rebosó de alegría, ese hombre la recibió con los brazos abiertos, a pesar de que muchos tenían miedo, bendito Dios, aún el rey David tuvo miedo de llevar el arca del pacto allá a Israel, por lo que le pasó a Uzza, bendito Dios, de que cuando ellos hicieron algo, hermanos, que el Señor no les había estipulado hacer, bendito Dios, y la desobediencia tiene sus consecuencias, así que me preguntaba hoy en qué íbamos a predicar, entonces dije yo, vamos a seguir con esa enseñanza de Obed y de Uzza, bendito Dios. Vamos a seguir en el segundo libro de Samuel, capítulo 6, y vamos a referirnos, bendito Dios, si usted tiene su Biblia allí a mano, puede leer conmigo capítulo 6, segundo libro de Samuel, capítulo 6, versículo 11. Y estuvo el arca de Jehová en casa de Obed-Edom Geteo 3 meses, y bendijo Jehová a Obed-Edom y a toda su casa. Vamos a referirnos aquí, pero antes, hermanos, vamos a pedirle la dirección a nuestro maestro. Vamos a pedirle que sea él hablando, que sea él utilizando nuestros labios, utilizando nuestra mente y todo nuestro ser, para que esta palabra no sea según lo que yo pienso, sino lo que el Señor quiere hablar a la vida de cada uno de nosotros. Amado Padre que estás en los cielos, te agradezco, Señor, por este hermoso tiempo de alabanzas, esperando, Señor, que tú bendigas en gran manera a nuestros hermanos, que se hayan regocijado, que se hayan sentido bendecidos, Padre, y que se sientan aún más bendecidos al escuchar tu palabra. Gracias te doy, Cristo Jesús, por esta oportunidad. Te pido, Señor, que escribas en las tablas de mi mente y de mi corazón lo que tú quieres que se hable en esta tarde, que no sea bajo mi propia opinión, que no sea bajo mi propio pensamiento, sino que sea lo que tú quieres hablar. Háblale al amigo, háblale
háblale a la hermana, al hermano, Señor, a los niños, a los jóvenes, a todos, Señor, que este mensaje vaya dedicado para toda la familia, para todo el hogar, bendito Dios, para todos los miembros de la iglesia, desde el más pequeño hasta el más grande, bendito Dios, que tengamos un corazón dispuesto a adorarte, un corazón dispuesto a servirte. Así que, Padre, en tus manos, Señor, ponemos esta palabra en tus manos, Señor, pongo mi espíritu, mi alma y mi ser, que tú hables al corazón de los amigos, al corazón de las amigas y a todos, Padre amado, que tú nos hables en esta hermosa tarde, en tu nombre, amén y amén. Bueno, hermanos, siempre nos referimos al mismo texto que leíamos la semana pasada, segundo libro de Samuel, capítulo 6, versículo 11, donde nos dice: bendito Dios, y estuvo el arca de Jehová en casa de Obed-Edom geteo 3 meses, y bendijo Jehová a Obed-Edom y a toda su casa. Hermanos, la semana pasada estuvimos hablando, hermanos, acerca de buscar de la presencia del Señor, y habíamos traído un tema, hermanos, que servir al Señor no es una carga, es una bendición, bendito Dios, y qué bonito es cuando nosotros sabemos eso, cuando sabemos, bendito Dios, que ir a la iglesia no es que vamos a cumplir un mandato del pastor ni de la congregación, sino de que deseamos ir a la iglesia porque queremos más del Señor, porque queremos más servirle, y no solamente en la iglesia, sino que nuestro hogar es nuestro primer lugar en el cual nosotros debemos de predicar estas buenas nuevas de salvación. El hogar, hermano, es la puerta, bendito Dios, que nosotros tenemos que abrirle para que el Señor haga maravillas, no solamente en nuestra familia, no solamente en nuestros hijos, sino también en los vecinos, en la vecina, bendito Dios, en todos aquellos que nos rodean, bendito Dios, que sepan que hay un Dios maravilloso, que sepan que aunque hayan dificultades, que aunque haya pruebas, que aunque el cáncer esté ahí, pero es un deleite servirle al Señor, es un deleite gozarse en la presencia de nuestro Padre. Tal vez no es cáncer, tal vez es una enfermedad, bendito Dios, que usted se siente desquebrantado, pero hay algo, bendito Dios, una alegría en su corazón porque sabe que tiene un Dios maravilloso. Y mire, si nos vamos a esta historia muy bonita para mí, Obed-Edom, un personaje, bendito Dios, que no es muy mencionado acá en la palabra de Dios, pero que nos deja, bendito Dios, que no es necesario tener 20 años, 30 años. Tal vez usted dice, ay, pero es que yo ya tengo 60 años y llegar hacia la iglesia. No, aquel hombre tuvo el arca del pacto 3 meses en su casa y dice que fue tan bendecido, tan prosperado, no solamente en lo espiritual, sino que en todos los ámbito, bendito Dios, que dice de que llegó hasta a oídos del rey David, y el rey David se alegró tanto, bendito Dios, que mandó a traer el arca otra vez para Israel, para que esa bendición la tuviera Israel. Y qué bonito es que la presencia del Señor more en tu casa, que la presencia del Señor esté en tu familia, que la presencia del Señor, bendito Dios, more en tus hijos, more en todo lo que tú haces. Pero, hermanos, en nosotros hay obediencia como Obed-Edom, o somos como Usa, años de conocer al Señor, pero llenos de desobediencia, queriendo hacer, bendito Dios, lo que nuestro corazón desea, queriendo hacer las concupiscencias que hay dentro de nosotros y no ponerles un alto de decir, no, yo y mi casa serviremos a Jehová, yo y mi casa, bendito Dios, le daremos la honra al Señor, ¿sabe? A veces yo me he sentido bien triste porque los jóvenes, hermanos, muchas veces quieren hacer lo que los demás hacen. Y le decía yo a mi hijo, tú tienes que servirle al Señor, tú no tienes que hacer lo que los demás hacen, tú tienes que buscar la presencia. Es que mire, cuando uno busca la presencia del Señor, no hay tales de decir, es que el Señor cambia poco a poco, es que el cambio es poco a poco, no. Cuando usted se enamora de esa presencia, viene a haber un cambio de 360 grados,
terrible, hermanos, un cambio que su vida gira pero tan maravillosamente que usted dice, ¿por qué no conocía al Señor antes? ¿Por qué no le había abierto las puertas de mi hogar? ¿Por qué no le había abierto las puertas de mi corazón? Bendito Dios, cuando nos enamoramos de la presencia del Señor, bendito Dios, no andamos buscando las añadiduras llegan después, y por eso dice, más buscad el reino de Dios y su justicia, y las demás cosas os serán añadidas. Bendito Jesús, las demás cosas van a ser añadidas. Pero si andamos, hermanos, buscando añadidura, qué triste para nosotros, porque entonces tenemos el evangelio, bendito Dios, como algo religioso, como un objeto, así como Usa, bendito Dios, 20 años estuvo el arca donde ellos, pero no vieron, lo vieron como algo pragmático, como algo, ay, que esté guardada. Y se olvidaron de servir al Señor. ¿Cuántos cristianos sabemos, hermanos, que tenemos años de ser cristianos? Tal vez así como mi persona, ¿verdad? De que desde pequeña se nos ha enseñado la palabra del Señor. Pero ya grandes, hermanos, venimos, si yo tengo tanto tiempo de ser cristiana, y agarramos el evangelio, agarramos la presencia del Señor como algo, el Señor no se va a enojar, y agarramos la presencia divina, agarramos el evangelio como algo que no tiene valor, como algo que no lo vamos a perder. Pero hermanos, podemos perder esa bendición tan grande, podemos perder nuestros dones. Mire qué dice la palabra del Señor, si usted se va al Nuevo Testamento y empieza a buscar a aquellos que se les dio 3 talentos, 2 talentos y 1 talento, y usted empieza a ver a aquellos que lo multiplicaron, no se les quitó, se le dio más, bendito Dios. Pero aquel que enterró su talento, se le quitó a él ese talento y mucho más de lo que él tenía, bendito Dios. Y así nos pasa, hermano, cuando nosotros empezamos a buscar la presencia del Señor, se van añadiendo dones, se van añadiendo virtudes, se van añadiendo principios, se van añadiendo cosas bonitas. No voy a hablar de lo material, porque si Dios bendice a aquel que le sirve, le bendice de manera económica, financiera. Pero también, hermanos, la semana pasada al terminar, se me vino, bendito Dios, a mi mente, lástima que el tiempo es bien corto y ya estaba terminando, cuando se me vino Lázaro y aquel hombre rico, bendito Dios, que ambos estaban, el rico estaba en su banquete y Lázaro estaba esperando que cayeran migajas. Pero dígame, aquel hombre dice de que tenía llagas, estaba enfermo, bendito Dios. Pero aquel hombre, hermanos, tenía algo que aquel rico no tenía, y tenía la presencia del Señor. Y el rico podía ser dueño de castillos, ser dueño de grandes negocios, bendito Dios, pero carecía de algo, carecía de la presencia de Dios, bendito Jesús. Y sabe que aquel que no carece de la presencia del Señor, el Señor no le añade tristeza, aunque haya enfermedades como estaba este hombre, el Señor no le había añadido tristeza, el Señor le había añadido gozo. Él sabía que aunque sea de esas migajitas él iba a comer, pero tenía su confianza que si él un día moría, él iba a estar delante de la presencia del Señor. Así que, amigos, si tú crees que por pobre no te vas a ir al infierno, porque he escuchado de mucha gente decir, no, si yo soy pobre, y dicen la palabra, bienaventurados los pobres porque ellos verán a Dios, pero te lo dicen en un sentido espiritual, que aunque tengas poco, bendito Dios, aunque tengas poco, pero tu corazón está lleno de la presencia del Señor, tú vas a ver al Señor. Que aunque tú tengas, que digas, pero yo tengo tanto tiempo, solamente tengo 1 año de servirle al Señor, pero en tu corazón está la presencia del Señor. Tal vez tú puedes tener en poco ese tiempo. Imagínate, Obededón, 3 meses. Y fue tan bendecido, bendito Dios, que este hombre, cuando el rey David se llevó el arca para Israel, bendito Jesús,
Cuando él se la llevó, él también se fue detrás. Él no iba a perder esa presencia divina del Señor. Él no se fue por la riqueza. Él se fue porque conoció a ese Dios verdadero. Conoció a ese Dios de pactos. Conoció a ese Dios maravilloso. Que quien le sirve, bendito Dios, es brutalmente bendecido. Es engrandecido y bendecido en gran manera. Que esa bendición todo el mundo la sabe, bendito Jesús. Y hermanos, dice aquí, y lo mencionaba la semana pasada, bendito Dios, que cuando esa arca se la llevó el rey David, él se fue para ser guardia allí del arca, bendito Dios. Él se fue, bendito Dios, para ser bendecido. Y dice la palabra aquí, si usted sigue leyendo, que hasta se convirtió en músico, porque él quería estar bajo la presencia del Señor, siempre adorándole. Y de estos hermanos, de esos adoradores, es lo que Dios busca, adoradores que le adoren en espíritu y en verdad, no aquellos, bendito Dios, que estaba viendo, hermanos, un video de unos jóvenes que estaban tocando. Que Dios bendiga a todos aquellos jóvenes que les gusta la música, bendito Dios, que les gusta estar allí. Pero hermanos, yo sé que las alabanzas son importantes, pero después de las alabanzas, hermanos, no le cierre los oídos al Señor. Usted tal vez puede salirse, bendito Dios, y usted puede decir que tenía hambre, pero para todo hay tiempo. Usted quédese escuchando la palabra del Señor. A veces en la palabra, en los mensajes, Dios tiene bendiciones que nosotros le hemos estado pidiendo, y ahí está la confirmación. Pero como nos salimos, dejamos de recibir esa bendición, no la escuchamos y siempre nos quedamos: Señor, ¿te acordás de lo que te pedí? No se salga. El mensaje es el pan de vida que el Señor tiene para nosotros. Es lo que nos alimenta, es lo que nos hace crecer, es lo que nos hace, bendito Dios, ser personas fieles y leales al Señor. Mire, en la palabra de Dios, si nosotros somos desobedientes, si nosotros tenemos en poco la palabra del Señor, nos puede pasar, bendito Dios. Si usted sigue leyendo aquí la palabra del Señor, cuando David entró con el arca del pacto a Israel, él entró danzando en la presencia del Señor, y estaba su mujer, hermanos, que lo estaba viendo, bendito Dios. Estaba esa mujer que lo estaba viendo y lo tuvo lo volteó a ver mal, hermanos, lo tuvo en poco al rey David. No le gustó lo que David estaba haciendo, pero ¿sabe qué? Los frutos de esta mujer fueron malos, hermanos. Dice aquí la palabra de Dios que se volvió una persona infructuosa. Una persona infructuosa es una persona que no da fruto. Y lo peor de todo, que no dio fruto ni en lo espiritual ni en lo material, hermano. Esta mujer, Mical, nunca pudo salir embarazada. Murió siendo estéril. Pero usted, hermano, sírvale al Señor. Mire, vemos testimonios de hermanas, de hermanos, bendito Dios, que el doctor les ha dicho que no van a poder tener hijos, pero el Señor en su palabra nos dice, bendito Dios, que Él nos va a dar descendencia, bendito Jesús. Mis hijos, hermanos, a mí me costó salir embarazada.

escucho mi alimento. Tal vez usted puede decir, ah, pero es que yo no sé leer. Mire, hoy váyase a un ciber o pídale a algún joven, ahí si usted no sabe leer, descárgueme una Biblia. Hoy no hay excusa, hermano. Me puede descargar una Biblia que sea con audio. Bendito Dios, hoy hay Biblias que se pueden descargar con audio. Y usted solo le dice, abre la aplicación y le dice, ¿me puedes leer? Yo a veces, hermanos, me pongo un poquito de aragancita. Y a veces le digo yo aquí, abro la Biblia y ya le digo, ¿me puedes leer en Éxodo, en Génesis? Y así me pongo, ¿me puedes leer tales salmos, bendito Dios? Y hoy no hay excusa, hermano. Tal vez usted puede decir, es que, amigo, tú puedes decir, es que yo no sé leer. Yo no sé leer y yo por eso no leo la Biblia. Pero hoy tú puedes, bendito Dios. Hoy no hay excusa, a nadie, dice la palabra de Dios, que a nadie va a tomar Dios por ignorante, bendito Dios, porque la palabra de Dios se está predicando por las redes sociales, se está predicando por las radios, por el aire, por todos los medios posibles se está predicando, y allí están esas aplicaciones, bendito Dios, que así como tú pudiste descargar TikTok, así como tú pudiste descargar WhatsApp, Facebook, Instagram, Twitter, cualquier aplicación, tú también puedes descargar la palabra del Señor y te vas a sorprender, bendito Dios, de las maravillas que Dios quiere hacer para nosotros, porque nosotros, hermanos, tenemos que buscar de su presencia, amigo. Es necesario que tú busques del Señor, que no pongas en poco la palabra. Tal vez tú dices, ah, pero es que a mí mi vecino pelea conmigo. Ah, que mi vecino, no pongas la mirada en ningún hombre. Pon la mirada en aquel que se entregó en la cruz del Calvario, en aquel que no le importó quiénes fuéramos y vino a morir, bendito Dios, crucificado, azotado, traspasado. En él pon la mirada, porque él nunca te falla y abre las puertas de tu hogar. Tal vez tú dices, no tengo dónde congregarme, no sé dónde congregarme, pero hay un hermanito allí que te ha hablado de la palabra del Señor. Dile, mira, aquí están las puertas de mi casa para que se predique, bendito Dios. Sabes, el enemigo quisiera que tu casa fuera un bar. El enemigo quisiera que todo lo que Dios te ha dado fuera un centro de prostíbulo, un salón, bendito Dios, pero el Señor te habla hoy y el Señor quiere que abras no solamente las puertas de tu corazón, sino que las puertas de tu casa, así como Obed-Edom abrió las puertas de tu casa, abre las puertas de tu casa. Siempre van a haber hermanos que te van a decir, mire, me regala esto, me regala lo otro. Pero tú tienes que decir, Señor, yo las puertas de mi casa las he abierto, bendito Dios, para predicar tu palabra. ¿Sabes? Tal vez te pueden decir, hermana, me puede regalar esto, pero usted dígale, hermana, fíjese que hoy no se va a poder, pero voy a orar para que el Señor le dé la bendición a usted y que Dios le dé trabajo para que usted pueda comprar estas cositas y servirle al Señor, no dejar que el enemigo nos robe la bendición, no dejar que el enemigo nos robe esos dones maravillosos, porque el enemigo no le gusta que nosotros nos congreguemos, no le gusta que le abramos las puertas de nuestro hogar, las puertas del corazón de nuestros hijos, de nuestros familiares, no le gusta el enemigo. Él quisiera llevarse a toda la familia al infierno, él quisiera que se hiciera según lo que él piensa, pero como dijo el salmista, yo y mi casa serviremos a Jehová, tú y tu casa servirán a Jehová, donde sea que estén, bendito Dios. Yo les decía la semana pasada que predicaba, hermano, ponga límite de los amigos, bendito Dios, que de repente llegan y quieren hacer alboroto en su hogar. No le abra las puertas al enemigo. Tal vez usted, hermano, se cayó y hoy ya no está congregando, se vuelva a levantarse. Ya no, ya usted es una persona conocedora o nos va a pasar la de USA, bendito Dios, que vamos a morir, porque la paga del pecado es la muerte, hermano. La paga del pecado es muerte. Mire, cuando USA intentó agarrar el arca del pacto, bendito Dios, él pensó que estaba en San santidad, pero ya había más santidad en la tierra donde iba a caer el arca que en sus manos. Nosotros tenemos que examinar nuestro corazón y venir íntegro delante de la presencia y decirle, Señor, yo reconozco que he fallado. Tal vez usted dijo una mentira. Decirle, Señor, perdóname.

0: Tal vez usted dijo algo que no debía decir. Decirle, Señor, perdóname. Tal vez usted ha dejado de congregarse por ver el testimonio de los demás. Dígale, Señor, perdóname, porque era en ti que tenía que poner mi mirada. No era en aquella que me hizo la vida de cuadritos diciendo que era cristiana, pero me levantaba a chambre, Señor. No era en ella y yo la puse en ella y por eso dejé de congregarme. Es usted que deja de recibir la bendición. Es usted que así como usa, están cerrando la bendición para su hogar. Ábrale su hogar al Señor, gócese delante de la presencia, y si el mundo hace y dejase, déjenlo. Mire, dice aquí la palabra de Dios que todos tuvieron miedo cuando vieron que Uza murió. Quizás David quiso llevar el arca de los que estaban ahí alrededor a la casa, pero como tuvieron miedo, bendito Dios, ay, no, pero es que si la tocamos vamos a morir. Ay, es que si la tocamos, es que si yo me hago cristiano, voy a perder a mis amistades, voy a perder. ¿De qué me sirve ganar el mundo y perder mi amistad con Dios? Mire, uno tiene que dejar amistades, bendito Dios. Tal vez la amistad se puede sentir mal y puede sentir que uno lo ha olvidado, que uno lo ha dejado solo, que uno en los momentos más difíciles, pero no, hermano, uno se aleja de las amistades, pero sabe que hay algo que uno está orando por ellos. Yo siempre oro, hermanos, por aquellas amistades que yo sé que no hacen un bien y que tal vez yo ya no les volví a hablar, tal vez yo ya no volví a conversar, pero siempre le digo, Señor, ten misericordia, que un día conozcan de ti, Señor. Señor, bendice sus negocios, bendice sus vidas, Señor, bendice sus familias, Padre, que puedan conocer de ti. Y si ya te conocen, Padre, quita esa desobediencia que hay en ellos y ten misericordia, que puedan echar manos a la vida eterna. Así tiene que ser, hermanos. No podemos hacer amistad con el mundo, porque si hacemos amistad con el mundo, nos convertimos en enemigos de Dios. Pues vamos a ser amigos de Dios y enemigos del mundo, pero siempre orando por esas almas, porque esas almas valen la sangre de Cristo Jesús. Yo valgo la sangre de Cristo Jesús. Usted que me escucha a través de Facebook, a través de las redes sociales, a través de las ondas de Radio Vida, usted, mi estimado amigo, que se pone en poco, usted, mi estimada amiga, que se pone en poco, usted vale la sangre del Cordero, esa sangre inmaculada derramada en esa cruz. Usted es un regalo precioso. Tú que estás en depresión, tú que oyes esas voces que te dices que te hagas un daño, tú vales la sangre del Cordero. No te hagas daño, porque el enemigo, bendito Dios, quiere llevarte a ese lugar fatal, a ese lugar donde ya no hay salida, a ese destino final, bendito Dios, donde ya no hay vuelta atrás, donde ya no puedes hacer nada. Allá le puedes clamar y clamar y clamar y clamar al Señor, pero allí va a ser demasiado tarde, porque oportunidad hay mientras hay vida. Después de la vida ya no, bendito Dios. Nosotros vamos a un lugar, bendito Dios, de reposo, a esperar que la final trompeta suene, a esperar, bendito Dios, aquellos que hemos conocido del Señor, que nos hemos entregado de lleno a adorarle, a amarle, a quererle, a sentir esa llenura. Morimos un día para esperar el evento de Dios. Nos vamos a ese lugar de reposo a esperar que la final trompeta suene. Por eso cuando un hijo de Dios muere, hermano, el enemigo se siente derrotado, pero allá en los cielos hay fiesta. Cuando un amigo también se arrepiente, hermano, en los cielos hay fiesta. Bendito Dios, por una alma hay fiesta. Imagínate cómo se siente de alegre nuestro Padre, que algo que Él ha hecho con sus manos regresa, bendito Dios. Y reconoce que depende de Él. No dependemos de este mundo. Amigo, tú no dependes de la opinión de este mundo. Tú no dependes, hermano. Tal vez alguien te dijo que tú no vales nada, pero tú vales, tienes un gran precio. Tal vez, como te digo, el enemigo te está atacando en tu mente y te dice que tú no vales nada. Tú vales la sangre de Cristo Jesús, o algo invaluable, la sangre del Cordero bendita y santa. No tiene un valor calculable, sino que es tan, pero tan preciosa, que no se le puede poner precio, bendito Dios. Por eso tú eres la niña de los ojos de nuestro Dios. Tú eres esa niña preciosa, bendito Dios, en los ojos de nuestro Padre Celestial. Así que agarra ánimo, busca del Señor Jesucristo. Búscale ahorita que hay salvación, ahorita que hay vida, ahorita que hay oportunidad. Mañana puede ser demasiado tarde. Amigo, tú que mandas mensajes desde allá de Argentina, si no has aceptado al Señor Jesucristo, si tú sientes que pensamientos de muerte, pensamientos del enemigo te persiguen, yo te invito a que en este momento le entregues tu alma a Cristo, que vengas rendido a Él y le digas: Señor, te entrego mi corazón, te entrego mi alma, quiero ser un obedón, Padre, quiero que tú no estés solo 3 meses, sino que estés toda mi vida, todo lo que resta de mi vida, juntamente conmigo, porque sabes, somos templo y morada del Espíritu Santo. Nuestro cuerpo es ese templo donde se mueve la presencia del Señor. Nuestro cuerpo es el lugar donde le damos habitada a nuestro Dios. No es, hermanos, como en diciembre que le andan dando posada a un muñeco. No, tal vez usted está puede decir: ay, es que yo le estoy dando la posada al niño Jesús. No, amigo, despierta, lee la palabra del Señor. No le estás dando posada a ningún niño Jesús, no le estás dando posada a nadie, bendito Dios, está siendo guarida de demonios en tu casa, porque la palabra de Dios dice que nosotros le damos morada cuando le abrimos nuestro corazón y le confesamos a Él nuestros pecados y nos apartamos de todo tipo de mal. Tal vez tú dices: no, pero ustedes también fallan. Sí, pero te quiero decir algo, pero le hemos abierto y todos los días oramos y le pedimos al Señor que nos cambie, que nos redarguye y que quite eso malo que hay en nosotros, bendito Dios, que quite esa putrefacción que hay en nuestro corazón y que nuestro corazón esté limpio, bendito Dios. Y qué bonito es de ver cuando el Señor va empezando a cambiar una persona. Mire, yo me alegro en gran manera cuando yo de repente veo una persona sirviéndole al Señor, adorando, y digo yo: tantos años yo he tenido y yo eso no lo he recibido todavía, Señor, me estoy quedando dormida. No te duermas como Usa, no te vuelvas un Usa en la presencia del Señor, que la tuvieron en poco. No te vuelvas como aquel joven rico que amó más sus riquezas que la presencia del Rey de Reyes y Señor de Señores, y le dolió y hasta le dijo: Señor, pero yo he cumplido con todo. Yo he cumplido con todo, pero le dolió, bendito Dios, y tuvo en poco la presencia del Señor y mejor se fue y triste. Pero qué bonito, el Señor a nosotros no nos añade tristeza, en cambio nos añade gozo, alegría, paz, paciencia, benignidad. Si usted se va allá al libro de Corintios, allá va a hallar los frutos del Espíritu. Y qué bonito es sentir la presencia del Señor, qué bonito es sentir, bendito Jesús, todas las maravillas que Dios nos da. Vamos a llegar hasta aquí, hermanos, me estaba ganando la alegría de predicar y no me había fijado en el tiempo. Vamos a irnos en palabras de oración. Amado Padre que estás en los cielos, te agradezco, Señor, por este privilegio de estar este día en la radio. Padre amado, bendice a nuestros hermanos, que los amigos puedan echar manos a la vida eterna. Gracias te doy por esta bonita oportunidad, Señor, y en tu nombre bendícenos a todos, que todos seamos un obedón, que amemos tu presencia. En tu nombre, Señor, amén y amén. Bueno, hermanos, que el Señor les bendiga.
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5: Son las 4 en punto.

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0: Vamos a leer la palabra del Señor en el Evangelio según lo relata Juan. Y de esta manera vamos, hermanos amados, a compartir la palabra bendita de nuestro Dios. En el capítulo 17 del Evangelio según lo relata Juan. Vamos a leer esta palabra desde el versículo 20 en adelante, capítulo 17 y versículo 20 en adelante. ¿Usted lo encontró? Muy bien, vamos a leer esta palabra para la gloria del Padre, del Hijo y de su Santo Espíritu. Mas no ruego solamente por estos, sino también por los que han de creer en mí por la palabra de ellos, para que todos sean uno, como tú, oh Padre, en mí y yo en ti, que también ellos sean uno en nosotros, para que el mundo crea que tú me enviaste. La gloria que me diste yo les he dado, para que sean uno, así como nosotros somos uno, yo en ellos y tú en mí, para que sean perfectos en unidad, para que el mundo conozca que tú me has enviado, que me enviaste y que los has amado a ellos como también a mí me has amado. Padre, aquellos que me has dado, quiero que donde yo estoy, también ellos estén conmigo, para que vean mi gloria que me has dado, porque me has amado desde antes de la fundación del mundo. Padre justo, el mundo no te ha conocido, pero yo te he conocido, y estos han conocido que tú me enviaste, y les he dado a conocer tu nombre, y lo daré a conocer aún, para que el amor con que me has amado esté en ellos y yo en ellos. Gracias, Señor, por tu palabra leída en esta tarde. Pido, Señor, en esta oportunidad que nos hables a través de tu palabra y que lo hagas conforme a la necesidad, Señor, que tu pueblo está atravesando. Señor, tú quieras hablar a nuestro corazón, habla, Dios mío, porque tu pueblo escucha, Señor. Habla, Señor, porque tu siervo oye en esta tarde. Habla nuestra vida, habla nuestro corazón, enséñanos a través de tu palabra. Exhórtanos, Señor, edifícanos y consuélanos en esta tarde, Señor, con esta palabra bendita. Gracias, Señor. Amén y amén. ¿Cuántos bendicen al Señor, hermanos, en esta hora? El poder de la unidad es el tema que quiero compartir en esta tarde. El poder de la unidad. Hermanos, amados, es evidente notar y ver cómo el propósito de Dios desde el principio de los tiempos ha tratado de una y de otra manera que su pueblo, que su iglesia. Por eso es que cuando el Señor trata con los suyos, no trata como si fuesen muchas iglesias, sino que Él siempre reconoce en términos, hermanos, plurales, gloria sea el Señor, en términos plurales la muchedumbre, pero cuando se trata de su pueblo, lo hace en un término singular, hablando de una sola iglesia, porque no somos muchos, somos uno en Cristo Jesús. ¿Cuántos alaban al Señor en esta hora? Si nosotros logramos entender ese misterio profundo de la unidad, entonces no va a haber nadie quien pueda pararnos en el caminar. Si nosotros lográramos, hermanos, entender que la unidad es la que nos va a llevar al triunfo, al éxito en todas las áreas, entonces no hubiese rendija para el enemigo donde pueda entrar y hacer estragos en nuestra vida. El Señor siempre ha querido que su pueblo viva en una perfecta unidad. ¿Cuántos alaban al Señor en esta hora? Y Dios, hermanos, ha tratado de una y de otra manera de unir a su pueblo. Y yo llegué esta tarde. Yo quiero hablar de esto porque el Señor me ha venido trayendo al corazón esta importancia, esta necesidad, porque es uno de los hermanos amados, es uno de los problemas que causa más estragos y es uno de los problemas que está afectando a esta congregación ya. Y lo digo en el nombre del Señor, hermano. Es uno de los problemas que está querido venir a afectar a su pueblo. Y su pueblo, la iglesia del Señor, no tiene que estar siguiendo ese juego de Satanás, porque Satanás lo que quiere es destruir. Acuérdate con qué sangre ha sido lavado tu hermano, con la misma sangre que fuiste lavado tú. Acuérdate quién te compró a ti, el mismo que compró a tu hermano. Acuérdate quién murió en la cruz del Calvario por tu hermano, el mismo que murió en la cruz del Calvario por tu vida. Somos uno en Cristo Jesús. Y debemos entender esto, hermanos amados. Debemos aclarar esto en nuestra vida, en nuestro corazón, que el que está detrás de todo divisionalismo, el que está detrás de toda, hermanos, raíz de amargura y todo aquello que causa estragos en nuestra vida, es Satanás, hermanos. Es Satanás que ha tratado de desarticulizar, de desunir, de poner al pueblo del Señor, hermano, en pleito el uno contra el otro. Pero el Señor nunca, nunca, nunca en sus planes, en sus pensamientos ni en sus propósitos ha querido que la iglesia esté pleiteando la una contra la otra. ¿Qué fue lo que el Señor dijo? Amaos los unos a los otros como el Señor los ha amado a ustedes. Ese es el mandato, ese es el mandamiento. Por eso es que el Señor insistió tanto, hermanos, en decir: nuevo mandamiento os dejo, que os améis los unos a los otros como yo os he amado a vosotros. Hermanos, amados, y ese es algo tan importante. Y cuando estaba leyendo esta porción, hermano, por un momento me vino en la mente cómo estaba el corazón de Cristo, cómo estaba el Señor, porque esta es una oración del Señor al Padre. Esta es una oración, Él está orando por sus discípulos y en esta oración, bendito Dios que nos incluyó a nosotros también. Y he querido tomar exactamente cuando Él dijo: Padre, no solamente te ruego por ellos, sino por los que han de creer por la predicación de ellos. Nos estaba incluyendo a nosotros en esta oración, hermanos. ¿Por qué? Porque el Señor sabía perfectamente que, a menos, hermanos míos, que a pleno 2014 la iglesia iba a estar pasando conflictos internos. La iglesia iba a estar enfrentando pleitos el uno contra el otro, tratando y luchando por querer convencerse el uno al otro quién es mejor y quién es más grande, sin saber que el único más grande y mejor se llama Jesús. Él es el único que se merece honor y gloria, y que todos los demás somos siervos los unos de los otros por amor a Cristo Jesús, hermano. Eso es lo único que somos nosotros, servidores los unos de los otros. Nadie aquí, nadie debe sentirse mayor ni superior a nadie, porque todos somos iguales, somos lavados con la sangre de Cristo Jesús. ¿Cuántos alaban al Señor en esta hora? Hermanos, y el Señor está, me imagino, hermanos, que está con lágrimas en sus ojos, porque qué padre de familia no va a sentir dolor al ver a sus hijos, hermanos, enamistados. Dígame usted si como padre de familia se va a sentir bien que sus hijitos sean enemigos. ¿Usted como padre de familia se va a sentir bien tener a dos hijos que no se hablan? Hermanos, que se están insultando, que se están peleando, que se están mordiendo, que se están golpeando. ¿Algún padre de familia se va a sentir contento y satisfecho con esto? ¿Usted cree que Dios se va a sentir feliz al ver a los suyos en esta condición? En ninguna manera. Hay dolor en el corazón de Dios, hermanos. Hay dolor y angustia y lágrimas en el corazón de Dios cuando nos ve a nosotros, hermanos, que nuestro corazón alberga, hermanos, ira, disensiones y tantas cosas contra nuestros hermanos. Esto debemos pararlo, porque hay alguien detrás de esto, y ese Satanás, hermanos, que el Señor lo reprende en esta tarde, porque nosotros nos ha llamado Cristo Jesús para ser uno. Somos un solo cuerpo en Cristo Jesús, hermanos. Y él está diciendo al Padre, está rogando, está orando a Dios. Y le está diciendo, Padre, yo te ruego por los que han de creer. Mire qué importante, hermano. Te ruego por los que han de creer por esto, por la predicación de ellos. Para que todos sean uno, como tú, oh Padre, en mí y yo en ti. ¿Cuál es el propósito de Dios? Que la iglesia sea una, hermanos. ¿Cuántos alaban al Señor en esta hora? Porque, hermanos, entre más unión hay, menos probabilidades hay que Satanás destruya la obra del Señor. ¿Cuántos alaban al Señor en esta hora? Si usted se recuerda, en varias ocasiones he dicho que una de las estrategias de los depredadores como leones, tigres, hermanos, ¿sabe cuál es para asesinar a sus víctimas, a aquellos que ellos acechan, hermano? Una de las estrategias que los depredadores usan es, hermano, separar a uno de la manada. Porque media vez lo logran separar de la manada al ternero, o por grande que sea aquel animal, pero si lo lograron separar de la manada, les es más fácil destruirlo, devorarlo. Pero si están unidos, por eso es que las manadas, mire, hermano, si yo creo que hasta las manadas son más inteligentes que la iglesia hoy en día. Perdone usted, por favor, si se siente ofendido, pero es la verdad. La naturaleza nos enseña a nosotros, hermanos, cómo debemos nosotros caminar y ser. Porque ese es el propósito y la voluntad del Señor. Las manadas, hermano, es verdad que hay disensión. Es verdad que entre las manadas hay pleito. Es lógico, es verdad. Pero ¿sabe qué hacen las manadas cuando están enfrente del acecho? Cuando el devorador las acecha, las amenaza. Hermanos, olvidan las diferencias y comienzan a juntarse, a apuñarse en uno, hermano. ¿Sabe por qué? Porque ahí no le dan cabida al devorador para que lo destruya, para que les quite la vida. Si nosotros comprendiéramos y agarráramos esos pequeños consejos, entonces no seríamos presa fácil de Satanás, hermano. No seríamos presa fácil de Satanás. Dios, hermanos, en su amor y en su propósito, ha deseado, ha querido, ha procurado que la iglesia viva en una unidad perfecta. Pero ¿cuál es el problema entonces? ¿Cuál es entonces el grave problema, la dificultad que la iglesia está atravesando? Y es, hermanos amados, que una de las cosas y de los peligros más grandes que estamos enfrentando, hermano, es porque en este caminar, en este marchar, acuérdate que no solamente hay tropiezos, no solamente hay obstáculos que vencer, no solamente hay, hermanos, caminos escabrosos por escalar, sino que a más de todo ello, hay un enemigo que no duerme día y noche, hermanos míos, acechando, cual acecho de cualquier cristiano, para que en cualquier movimiento o descuido lo pueda destruir, lo pueda quitar, hermanos míos, de su corazón el deseo de marchar hacia adelante. Pero es importante que nosotros comprendamos. Y miren lo que el Señor, hermanos, la oración, el clamor del Señor Jesucristo orando al Padre, le dice, para que todos sean uno. Mire, dice, para que todos. Y cuando está hablando de todos, no crea que solamente está hablando del poquito de gente que se congrega en esta iglesia. Está hablando de todas las iglesias que a esta hora están reunidas adorando al Rey de Reyes y Señor de Señores. ¿Cuántos alaban a Dios en esta hora? Está hablando de esa unidad, hermano. Porque dice un cántico muy bonito de los voceros de Cristo, ¿verdad? ¿En dónde está el amor de Cristo que en la iglesia no se ve? Solo el odio, el rencor y el egoísmo prevalecen por doquier. Da pena ver a los cristianos murmurando sin piedad y extendiéndole el puñal y no la mano al que ha caído en la adversidad. Hermanos amados, nosotros debemos ser sabios y entendidos. ¿Eh? Debemos ser sabios y entendidos. Dice un cántico precioso, si mi pueblo uno es. ¿Por qué esa indiferencia que existe entre mi pueblo cuando uno solo es? Si en una misma cruz mi vida di por él para darles la luz en esa noche cruel. ¿Por qué tanto rencor y esa falta de amor si mi pueblo uno es? Si unidos en la fe, todos conocerán que el cielo es vuestro hogar y y yo soy vuestro rey, dice el Señor. Nosotros debemos comprender, hermano, que nosotros no somos muchos pueblos, somos uno de toda nación, de toda tribu, de todo pueblo y lengua. Dios ha llamado un pueblo para que le sea propiedad suya, para que le sea un pueblo escogido, un pueblo santo, que sepamos entender que vamos en el mismo camino, en el mismo marchar, y que unos a otros debemos ayudarnos a caminar hacia adelante. Lleguemos a la patria celestial porque somos un cuerpo. Cuando lleguemos a entender este misterio, hermanos, de la unidad del cuerpo, entenderemos cuando la Biblia dice que cuando un miembro recibe honores, todos los demás miembros se gozan. ¿Cuántos alaban al Señor, hermanos? Pero qué triste es cuando se ve que un miembro ha recibido bendiciones y el otro, a ver qué es lo que ha hecho. A ver en qué pasos anda. En vez de alegrarse y gozarlo, empiezan a criticarlo y a murmurarlo, hermanos. ¿Cuántos alaban al Señor en esta hora? Estamos contentos, hermano. Y si ha caído enfermo o está pasando problemas, a saber qué debe, por eso está pagando. Hermanos míos, por el amor de Dios, debemos pensar con la mente de Cristo. Necesitamos pensar con la mente de Cristo y no permitamos que el enemigo gane ventaja, gane terreno sobre tu corazón, hermano. Sobre tu corazón, porque es necesario, es bueno, es importante. Mire, hermano, yo como pastor se lo digo, yo siento tristeza muchas veces. Y muchas veces, Dios es testigo, han habido lágrimas en mis ojos. Hermano, ¿por qué? Al ver, hermano, la indiferencia que existe entre algunos miembros del cuerpo de Cristo. Y oro a Dios cada momento para que Dios ponga ese deseo en vuestros corazones de amarse unos a otros como Él nos ha amado a nosotros. Oh Dios, escucha este clamor y pon, Dios mío, un espíritu de amor alentador en nuestros corazones para que vivamos en tu gracia y en tu voluntad, Señor. ¿Cuántos pueden darle la gloria a Dios en esta hora? Dale un fuerte aplauso al Señor, hermanos. Al entender estos propósitos de Dios, hermanos, nosotros deberíamos darnos cuenta, deberíamos saber, hermanos, que la sangre de Cristo que nos ha lavado, nos ha llenado, hermanos míos, de esa gracia, de ese amor, de ese espíritu, es la que nos está reclamando día tras día. Y no se extrañen, hermanos, que si predico con lágrimas en mis ojos, no se extrañen, porque no soy yo, es el amor de Dios que nos reclama. Es el amor de Dios que está reclamando desde el cielo para que vivamos, hermanos, en una sola mente, en un mismo sentir, en un mismo padecer como lo que somos, la iglesia que Cristo compró. Porque esta iglesia no es una iglesia más, es la iglesia que Jesús compró hace más de 2000 años en la cruz del Calvario, hermanos míos. Esta es la iglesia que Jesús compró con precio, con dolor, con gemido, con angustia. Él la compró con un precio alto y debemos nosotros valorar, hermano, valorar el sacrificio de Jesús. Y la palabra de Dios nos enseña que cada uno nos veamos unos a otros como superior a Él mismo. Como superior, hermano. ¿Sabe cómo yo veo a alguien? Cuando lo veo superior, lo veo con respeto. Lo trato con respeto. Lo trato con dignidad. Hermanos, la Biblia dice que cuando tú amonestes a los más jóvenes, hazlo como a un hijo. Cuando amonestes al anciano, hazlo como a un padre. Con respeto, con amor, con delicadeza. Oh, aleluya. Dios que conoce nuestros corazones, hermano, Él no se equivoca. Dios que conoce nuestra vida, Él sabe cuál es nuestra condición. Amén. Para que todos sean uno, como tú, oh Padre, en mí y yo en ti, que también ellos sean uno en nosotros, para que el mundo crea que tú me has enviado. Oye, hermano, para que el mundo crea, porque el mundo no está queriendo oír tus palabras. El mundo ya está cansado de escucharte decir. El mundo está queriendo ver en ti. Ellos lo que quieren es ver, no oír. Que dijo alguien, hermanos míos, recuerdo las palabras de un hombre de Dios llamado John MacArthur, que dijo: hay personas en el mundo que el único evangelio que podrán leer es el que leen en ti y en mí. Es el único evangelio que van a poder leer. ¿Y cuál es el evangelio que ellos se les va a revelar? El que tú les estás enseñando con tu conducta. Por eso es que a mucha gente se le dice cuando se comete una falta, un error: eso es lo que te está enseñando el pastor en tu congregación. Porque es el único evangelio que la gente puede leer, el que están viendo en usted, el que están viendo en mí, hermanos. ¿Cuántos alaban a Dios en esta hora, hermanos? Hermanos amados, y lo hago con amor, como un padre lo estoy haciendo con ternura. Como dijo el apóstol Pablo, hijitos míos, por los cuales vuelvo a tener dolores de parto. Hermanos amados, es algo tan importante, es necesario. Vea lo que dice: la gloria que me diste yo les he dado para que sean uno, así como nosotros somos uno. Y note algo muy importante en este pasaje. ¿Cuántos alaban al Señor en esta hora? Hay algo tan importante en este pasaje, hermano, que acabamos de ver, que la frase, el común denominador, casi en todo el capítulo 17 es: sean uno. Amén. Si usted lee todo el capítulo 17, la frase que más abunda, el común denominador, es: sean uno, que sean uno, que sean uno. Porque el Señor insiste en orando a su Padre que estos sean uno, porque allí no está, no solamente orando por sus discípulos, está orando por nosotros también, hermano. Está orando por la iglesia que iba a ser durante toda la historia, durante toda la trayectoria. Porque hoy, hermano, más que nunca, hermano, este es el tiempo más crítico para la iglesia, donde se ha levantado un espíritu de divisionalismo tan grande y un espíritu competitivo dentro de la misma iglesia del Señor. Cada uno compitiendo con su hermano y con su hermana, pleiteando el uno contra el otro. Dice el apóstol Pablo, de hecho, ya es una falta entre vosotros que hayan pleitos entre vosotros. Ya es una falta. Aclaro, hermanos, no estoy señalando a nadie, estoy predicando lo que Dios está poniendo en mis labios. Esto no es para una persona, es para mí primeramente y después para toda la iglesia del Señor. Es para toda la congregación, hermanos, porque necesitamos buscar de Dios, necesitamos buscar la presencia del Señor. Dejemos ya, hermano, de lado. ¿Quién va a cantar? Fulano, pues no voy. ¿Quién va a orar? Fulana, pues no voy. ¿Quién va a predicar? Fulano, pues no voy. Deje de estar poniendo su mirada en bobería, porque usted no viene a ver a ningún hombre de esta tierra. Usted viene a tener un encuentro personal con Cristo Jesús. Es la presencia de Dios que te está esperando en este lugar, que te quiere bendecir, que quiere ministrar tu corazón, tu vida. Y nosotros debemos, hermano, ¿qué te interesa a ti si un niño va a predicar? Tú has venido a adorar a Dios. Y cuando Dios ve esos propósitos, cuando Dios lo ve, hermano, a su interés, entonces Dios ministra tu vida y tu corazón. Entonces de este lugar te vas a ir bendecido, porque has venido con buenos propósitos. Entonces alaban al Señor en esta hora, hermanos. Porque hay, hermanos míos, ese buen deseo. Y mire, oiga lo que dice, hermanos, que sean uno, así como nosotros somos uno, yo en ellos y tú en mí, para que sean perfectos en unidad, para que el mundo conozca que tú me enviaste y que yo los he amado a ellos como también a mí me has amado tú, para que el mundo sepa por qué, cuál es la razón por qué el Señor insiste tanto en que haya unidad, para que el mundo pueda ser convencido. Alaban al Señor en esta hora. Así que el mundo lo que se oye es: ni entre ellos solo se ama. Qué triste es oír eso, hermano. Que una hermana llegue ante un amigo: fíjate que te voy a contar esto del hermano fulano. Y después la amiga se queda diciendo:
1: De la misma hermana está hablando. ¿Cómo no va a hablar de mí? ¿Mm? ¿No cree que es vergonzoso eso, hermano? Eso da vergüenza. De veras, eso da vergüenza, hermanos. No, nosotros debemos ser sabios y entendidos, hermanos. Alto alabado al Señor en esta hora. ¿Por qué? Porque somos uno. ¿Quién va a hablar de su propio cuerpo, hermanos? ¿Eh? ¿Quién va a hablar de su propio cuerpo? Hermano, yo a usted lo veo ahí como que ya no puede, ya anda cruzando los piecitos. No, hermano, estoy fuerte. ¿Vieron? Todavía, hermano, lo hago. Y aunque ya ande cayéndose, lo veo agotado, hermano. No, todavía aguanto, hermano, todavía aguanto. ¿Quién va a hablar de su propio cuerpo? ¿Cuánto alaba al Señor? Dice que cuando a este dedito le pusieron este anillo de oro, este otro se puso bravo. ¿Ah? ¿Usted cree que se puso bravo el otro dedo? ¿Cree que los otros cuatro se pusieron enojados porque uno recibió honores? No, sino que los otros se alegraron con él. ¿Cuántos alaban al Señor? Y cuando este dedito que yo mando en el pie, que cada rato patojeo, me duele, hasta la oreja se resiente también. Todo el cuerpo siente el dolor, porque estaba, hermano mío, también pegado al mismo cuerpo. Nosotros debemos, por eso dice la Biblia, gozaos con los que se gozan y llorad con los que lloran. Amén, hermanos míos. Llorad con los que lloran. ¿Por qué razón, hermano? Porque este es un misterio grande que si no lo entendemos, si no lo logramos a entender, a vivir en el Espíritu, jamás lograremos, hermano, entender lo que significa la palabra unidad. Amén, hermanos amados. Mire, cuando aquella gente canta un verso por ahí, que el pueblo unido jamás será vencido, ellos lo dicen, sí, hermano, a lo mejor saben el contenido, pero no lo ponen por obra. Pero nosotros que somos la iglesia del Señor, debemos saber cuál es el contenido de esas palabras. Debemos saber eso, hermano, el contenido de esas palabras. ¿Por qué cree que el Señor dice en el matrimonio que cordón de tres dobleces no se rompe tan fácilmente? Amén. Está hablando de la unidad, el cordón de tres dobleces, él, ella y el Señor ahí con ellos. Aleluya. ¿Y quién va a poder separar eso si el Señor es el centro de aquello y ellos están perfectos en unidad? ¿Quién podrá separarnos a nosotros del amor de Cristo y del amor unos a otros si vivimos en la perfecta unidad que Dios quiere que vivamos? ¿Cuántos alaban al Señor? Aleluya, estamos alegres todavía, hermanos. Hermanos míos, nunca critiques los defectos de otro. Ayúdale para superarlo mejor. Por eso dice la palabra del Señor que debemos. Oiga lo que dice la Biblia. Oiga lo que dice la Biblia. Soportándonos los unos a los otros. ¿Usted cree que en vano está ese versículo ahí? ¿Cuántos alaban al Señor en esta hora? Aquí entre nosotros, como yo siempre lo he dicho, hay caracteres difíciles de aguantar. Y no pretendas cambiarlo, porque el único que lo puede cambiar es Dios. Y no me junto contigo en los hechos hasta que tú cambies y seas igual que mí. Jamás va a cambiar y va a ser igual que mí, porque todos somos diferentes los unos de los otros. ¿Qué debemos nosotros hacer entonces con el carácter de hermano Sánchez? Acoplarnos, ¿ve? Convivir, aceptarlo a él con sus virtudes y defectos. ¿Qué es lo que tiene que hacer nosotros los unos para los otros? Aceptarnos tal como somos, amarnos, valorarnos y respetarnos. ¿Cuántos alaban al Señor en esta hora, hermano? Nosotros debemos saber eso, porque jamás en la vida vamos nosotros a poder cambiar a otra persona, hermano. El único que puede cambiar a alguien es Dios, hermano. ¿Cuántos alaban al Señor en esta hora? Es Dios, es el único que lo puede hacer, hermano.
0: Y cuando Él, a través de su Espíritu, comienza a obrar, comienza a trabajar en nosotros, yo no sé con ustedes, pero conmigo el Señor todavía está trabajando. Él no ha terminado conmigo. Todavía me está diciendo, tengo algunas cositas que ajustarte ahí, algunos tornillos que socarte. ¿Cuántos alaban al Señor en esta hora? Tengo algunos nudos que alisarte. Es bueno que nos pase la galopa de vez en cuando el Señor y que nos saque colochos. ¿Cuántos alaban al Señor? En algunos no salen colochos sino espinas. Pero gloria a Dios porque el Señor está trabajando con nosotros y quiere transformarnos a la manera que lleguemos, hermanos, hasta la unidad en la fe, a un varón perfecto en la gracia y en la medida que Dios quiere que seamos. Pero eso sí, nosotros debemos dejarnos trabajar por Él. Porque si no dejamos y damos lugar a la voluntad de Dios en nuestra vida, hermanos, entonces la obra de Dios no se hará en nosotros. Porque yo no puedo ayudar a alguien si esa persona no está dispuesta a dejarse ayudar. Dios no puede cambiarte si tú no le dices al Señor que te cambie. Si tú no le dices, Señor, aquí está mi vida y me pongo en tus manos como barro, en manos del alfarero, moldéame, transfórmame. Y si ya estoy medio viejo y medio duro, quiébrame y vuélveme a ablandar, Señor. Y el Señor va a hacer la obra en tu vida y en la mía, hermano. Pero es necesario que nos dejemos, nos depositemos en la voluntad y en la mano del Señor. Porque mientras nos movamos en nuestra propia voluntad, Dios no obrará en nuestras vidas. Dios no obrará en nuestras vidas. Yo en ellos y tú en mí, para que sean perfectos, seguridad. ¿Quién está en nosotros, hermanos? ¿Quién está en nosotros, hermanos? ¿Sí? Cristo está en nosotros. ¿Cuántos alaban al Señor en esta hora? Y hermano, y Dios habla a tiempo porque Él no quiere que nos destruyamos unos a otros. Porque mire, hermano, una sola palabra puede hacer estragos en la vida de otro. ¿Sí? ¿Cuántos alaban al Señor en esta hora, hermanos amados? Una sola palabra puede hacer tanto daño. Por eso dijo el salmista que hay palabras de hombres cuyos golpes son como golpes de espada. Así dice la Biblia, que hay palabras que son como golpes de espadas, hermano. Y por eso es que, mire, hermano, por eso es que la Biblia aconseja que todo hombre sea pronto para oír y tardo para hablar y tardo para irarse, porque la ira del hombre no obra la justicia de Dios. Y en la ira, qué cosa buena vamos a decir, hermano. Cuando esté, mire, si cuando uno está enojado, lo único que quiere decir son cosas ofensivas. Cosas que le dañen, que le ofendan. Porque no, es que yo quiero hacer lo que sienta el dolor, que sienta lo que yo estoy sintiendo. Eso es lo que hace el hombre, el ser humano. Por eso dijo Jesús, aprended de mí, que soy manso y humilde de corazón. Y hallaréis descanso para vuestras almas. Porque si te quedas callado, más tarde disfrutarás de haber. Por eso dice Santiago, bienaventurado el varón que soporta la tentación. Porque después que haya resistido, recibirá la corona de la vida. La corona de la vida. Amén, hermanos. Padre, aquellos que me has dado, quiero que donde yo estoy, también ellos estén conmigo. Para que vean mi gloria que me has dado, porque me has amado desde antes de la fundación del mundo. Mire, mire, hermano, no solamente le está pidiendo que sean uno, perfecto, sino que hay otra petición. Padre, te ruego que a donde yo estoy, también que ellos estén conmigo. Pero la pregunta es, hermano, la pregunta es, ¿estamos nosotros listos, preparados para ir a ese lugar que el Señor ha preparado, hermanos? Mire, si en su vida, si en su corazón, por eso yo los llamo en esta tarde, y los llamo en el nombre del Señor, a que hoy saquemos de nuestro corazón todo aquello que nos está dañando y afectando. Saquemos de nuestro corazón ahora, y cada uno sinceramente, ¿verdad? Yendo. Si usted no ha hablado nada de la hermana que no está bien con él, no has hablado nada, pero en tu corazón has maquinado pensamientos, no tienes por qué ir a pedir perdón a nadie más, sino que a Dios, porque contra Dios has pecado. Pero si has dicho algo contra tu hermano, entonces sí ponte a cuenta con ella y dile: yo dije esto de ti, hermanita, perdóname. ¿Cuántos alaban al Señor en esta hora? Porque, hermano, no estemos pensando, ni siquiera soñando, que nos vamos a ir con el Señor si en nuestro corazón existen disensiones y pleitos. Ni siquiera lo piense. No, no podemos. Porque la clave, la palabra clave es: sin paz y sin santidad nadie verá al Señor. Amén, hermano. Sin paz y sin santidad nadie. Ahí no dice nadie menos tú. Amén. No dice nadie menos tú porque eres el pastor. No. Nadie. Incluye pastores, evangelistas, diáconos, servidores, líderes. Amén. Los incluye a todos. Nadie. Si no hay paz y no hay santidad, no sueñe que verá el rostro del Señor, porque no lo verá. No, en ninguna manera. Debe en nuestro corazón haber paz, hermano. Debe en nuestro corazón, hermano, vivir. Y el modelo, hermano, a seguir está en Hechos, en la iglesia del primer siglo. ¿Ah? Vaya conmigo rápidamente y vea el ejemplo, que así se puede vivir. Porque este es el verdadero evangelio. Oiga, amados hermanos, ¿cuántos alaban al Señor en esta hora? Mire, hermano, qué precioso lo que vemos, el modelo de la iglesia verdadera. Lo vemos en Hechos capítulo, hermanos míos, capítulo 1, si no me equivoco. ¿Cuántos alaban a Dios en esta hora? Estamos alegres, hermanos míos. Vamos a ir a Hechos, hermanos, capítulo, déjeme ver, ahí estamos en el capítulo 2, hermanos, capítulo 2, y dice la palabra del Señor, oiga, hermanos míos, en el versículo 44, ahí está la clave, el modelo a seguir de la verdadera iglesia. Vea, 2:44, léalo, leámoslo juntos, que dice: todos los que habían creído, ¿cómo estaban? ¿Y qué más? Oiga, pare ahí, estaban juntos y tenían en común todas las cosas. Aleluya. ¿Cuántos alaban al Señor en esta hora, hermano? Tenían en común todas las cosas. Y mire, y vendían sus propiedades y sus bienes y los repartían a todos según la necesidad de cada uno. Y perseverando unánimes. ¿Cómo perseveraban? Unánime, eso significa, eran de un mismo sentir, eran de un mismo pensar, eran de un mismo propósito. ¿Cuántos alaban al Señor en esta hora, hermanos amados? El problema de nosotros es que no hay una sincera humildad en nuestros corazones. Amén. ¿Cuántos adoran a Dios, hermanos, en esta hora? No hay una verdadera humildad. No, ¿sabe qué es lo que está pasando, hermano? Lo que está sucediendo, y ese fue el peor error. Mire, la debilidad del imperio de los griegos fue por eso. Cuando murió Alejandro Magno, quedaron los cuatro generales. ¿Y quién va a ser el jefe? ¿Quién va a ser el rey? Yo, no, si yo soy más que vos. No, yo también. Ay, si yo, entonces hagamos una cosa. Repartámonos el reino y los cuatro seamos reyes. ¿Sabe cuál es el problema? Todos quieren ser reyes y nadie quiere ser siervo. Y el Señor dijo: ejemplo os he dado. Porque ¿quién es el mayor? Dijo el Señor: ¿el que se sienta a la mesa o el que sirve? No, no, hablando secularmente, el que sirve no es el mayor, es el que se sienta a la mesa, porque está a la mesa el patrón. ¿Y quién es el que viene a servir? El siervo, el sirviente. Y dijo el Señor: ah, pero yo he estado entre vosotros como el que sirve. Siendo el mayor, él vino a servir. ¿Alguien quiere ser grande aquí en el reino de los cielos? Sé el siervo de todos. Y eso es lo que el Señor, hermano, quiere meter en nuestro corazón, esa palabra. No quieran vosotros que los llamen bienaventurados ni bienhechores. No quieran ustedes que les llamen rabí, porque uno es vuestro rabí, el que está en los cielos. No quieran ustedes que los llamen Señor, porque uno es vuestro Señor. Sed vosotros siervos los unos de los otros. Seamos nosotros servidores los unos de los otros por amor al Señor. ¿Y sabe qué es ser siervo uno del otro? Que a mí no me interesa quién fue el que me dijo, hermano, ¿cree que puede poner esa cita allí? Yo lo hago y no me interesa si soy el pastor. ¿Pero cuál es el problema? ¿Y usted por qué se atreve a mandarme a mí, hermano? Si yo soy el que tengo que darle órdenes a usted. Van mal las cosas ahí, hermano. Van mal las cosas. Amén. Ese es el problema. Y si nosotros, hermano, no, es que mire, si no me da la orden el pastor, yo no lo hago. No recibo orden de nadie más. ¿Cómo? ¿Por qué no, hermanos? ¿Por qué no? ¿Por qué no? Si todos podemos ayudarnos mutuamente. ¿Cuántos alaban, Señor, en esta hora, hermanos? Estamos alegres todavía, hermanos míos. Es necesario, es importante que todos entendamos esos propósitos de la unidad. Y mire lo que, cómo esta iglesia vivía, hermanos. Y vendían sus propiedades y sus bienes y los repartían a todos según la necesidad de cada uno. Y perseverando unánimes cada día en el templo y participaban y partiendo el pan de las casas, comían juntos con alegría y sencillez de corazón. ¿Oyó usted, hermano, cómo estaba? Aleluya. Estamos alegres todavía, hermanos míos. Oiga, estaban juntos con alegría, con sencillez de corazón, hermanos. Amén. ¿Cuántos alaban al Señor en esta hora? Hermanos, es importante, es necesario que nosotros entendamos a perfección, hermanos. Entendamos que nosotros somos, hermano, la iglesia del Señor, que somos un cuerpo en Cristo Jesús. Somos un cuerpo. Y como un cuerpo, nosotros debemos movernos en esa perfecta voluntad, hermano. Amén. Debemos correspondernos los unos a los otros. Y que cuando por ahí, ¿verdad?, estén hablando de mal del hermano Ivo, del hermano Alexis, usted no les vaya a echar segunda, hermano. No les eche segunda usted, sino que diga, no, disculpe, hermano, mejor me voy. Váyase de allí, mejor. No sea participante con ellos. En ninguna manera, hermano. ¿Cuántos alaban al Señor en esta hora? No sea participante de eso, hermano. No le sigamos el jueguito al enemigo, porque el enemigo es lo que quiere, hermano, poner divisionalismo dentro de la congregación. Y hoy, hermano, hoy más que nunca, miren, en estos tiempos, hermano, hay estragos

quita distancias y separación. Eso es lo que hace la diferencia, hermanos. Cuando nosotros nos mostramos indiferentes los unos de los otros, va a hacer estragos en la vida, en la unidad. El Señor, hermano, no solamente quiere que seamos hermanos, el Señor está bien interesado en que seamos amigos también los unos de los otros. ¿Sabía usted eso, hermano? Porque el amigo, entre el amigo hay confianza. Y qué bonito es cuando hay confianza entre nosotros. Qué bonito es cuando hay confianza para todo, hermano. Uno se siente tan lindo aquello. Amén. ¿Cuántos alaban al Señor en esta hora, hermanos míos? El Señor dijo de esta manera. Habló de esta forma. Le dijo a sus discípulos, ya no les llamaré más mis discípulos. Porque el discípulo, ¿verdad? Ya no les llamaré más mis siervos. Porque el siervo no queda en casa para siempre. Sino les llamaré mis amigos, dijo el Señor. Y aclaró diciendo, vosotros sois mis amigos, si hacéis lo que yo os digo. El Señor quiere que seamos amigos, porque en la iglesia muchas veces hay muchos hermanos, pero pocos amigos. Hay muchos hermanos, pero pocos amigos. Amigo es aquel que está contigo en las buenas y en las malas. Amigo es aquel que en lugar de tildarte, te ayuda para corregirte. Ese es el amigo. Amigo es aquel que está dispuesto a dar su vida por su amigo. Dijo Jesús, y el mejor modelo de amistad es Cristo, hermano. Ese es el mejor modelo de amistad. Juan dice, porque no hay hombre que tenga mayor amor que este que uno ponga su vida por sus amigos. ¿Cuántos alaban al Señor en esta hora? Y Cristo puso su vida por usted y por mí. ¿Sabe por qué? Porque nos considera sus amigos. Yo no sé si usted quiere ser amigo del Señor. ¿Cuántos quieren ser amigos del Señor, hermanos, aquí? Les voy a dar la clave para ser amigos del Señor. La primera es hacer lo que Él dice. Y lo que Él dice es que nos amemos los unos a los otros. ¿Queremos ser amigos del Señor? Seamos amigos primero nosotros. Hermanas, sean amigas ustedes entre ustedes. Hermanos, sean amigos entre ustedes. Y si logramos nosotros llegar a comprender ese punto, entonces fácilmente podremos decir, el Señor es mi amigo. ¿Cuántos alaban al Señor? No he pretendido en ninguna manera señalar a nadie, y Dios me es testigo de eso. Me he dejado llevar por la voluntad del Señor y Dios ha hablado en nuestros corazones. Hermano, ayúdeme ahí con el teclado, por favor, en esta oportunidad. Oh, gracias, Señor, te damos. Póngase en pie, por favor, en esta hora. Dios está aquí. Yo siento que el Espíritu de Dios está aquí. Yo siento que Él está restaurando y redarguyendo en esta hora. Dios mío, gracias porque tu palabra nos habla. Tu palabra nos ministra y nos enseña, Señor. Oh, gracias, Señor, por tu amor. Tu Espíritu Santo, Señor. Yo quiero que se ponga en pie. Y que cantemos ese cántico que se llama Unidos. Unidos. Acérquese, por favor, al lado de alguien y tómelo de la mano. Yo no quiero esta tarde que nadie se quede sin darle la mano al que tiene a su lado. Que cada uno esté con alguien tomado de la mano, por favor, en esta hora. El Espíritu de Dios está en este lugar. Y va a ser algo extraordinario en esta tarde. Dios sanará heridas. Dios sanará Isaquí, tu ribicanda, la mansiquía, la haya. Oh, Señor amado, perdónanos, Padre. Perdónanos, Señor, por tanta indiferencia, por tanta arrogancia en nuestro corazón, Señor. El orgullo y la vanagloria muchas veces

llegado, Señor, a vernos de menos. Toma al que tiene a tu lado ahí de la mano y cantemos en esta tarde de esta manera. Aleluya.

amigo que está con nosotros. El Señor le ama y le quiere cambiar su vida. Y quiere transformarlo. Su vida ya no puede seguir así. Cristo le ama. Y Él tiene el poder para cambiarlo. Hoy en esta tarde yo le digo, abra su corazón y reciba a Cristo como Señor y Salvador personal. Cristo puede cambiarlo, puede transformarlo. Si usted quiere hoy recibir a Jesús, venga Cristo. Queremos orar por usted. Su vida será diferente. Su vida cambiará.

trabajados y cargados, que yo os haré descansar. Cristo quiere hacerle descansar, amigo mío. Quiere perdonarlo y ayudarlo. Si usted quiere hoy recibir a Jesús, le invitamos. Si hubiera una persona hoy que quisiera entregarse a Cristo, hoy es un buen momento para hacerlo. Hoy es una buena oportunidad para hacerlo.

0: de esta palabra que hoy ha venido a mi vida, a mi corazón, a tu pueblo.
1: Tomados.
0: Gracias, Jesús. Bendice a tu pueblo, Padre. En tus manos lo ponemos, Señor. Pongo en tus manos a tu iglesia, Señor. Ayúdala, Señor. Míralos, Padre, míralos. Muchas veces actuamos insensatamente, Señor. Actuamos como niños, Señor, en nuestro comportamiento.

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2: Son las 5 en punto.
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0: Muy buenas tardes, amados hermanos. Bienvenidos a su programa Complacencias al Instante. Es un hermoso privilegio saludarles en esta tarde de miércoles 7 de octubre del 2026. Bienvenidos a su programa Complacencias al Instante, una hora de alabanzas variadas que usted puede solicitarlas y con gusto estaremos complaciéndole. Decirle que no cuento con patrocinador para esta hora. Si usted desea patrocinar el programa, bien puede hacerlo. Amada audiencia, nuestros números en cabina están disponibles para que usted haga uso de ellos. 2613-4164 para la llamadita. 2613-4164 para la llamadita y con gusto vamos a atenderle y a complacerle su alabanza. Si usted desea mandarnos un mensajito de WhatsApp, bien puede hacerlo también al 7106-9417. 7106-9417 es nuestro número de WhatsApp. Vamos a contestar la llamadita. Dios le bendiga. Con gusto, hermana, dígame cuál. Muy bien, hermana. Le complacemos su alabanza, hermana emérita. Dios me le bendiga.
1: Bendiciones, hermana.
0: Amén. Dios me le bendiga. Amén. Bueno, ahí tenemos a nuestra hermana emérita reportándose, solicitando el cántico, hermano mío. Muy bien, con gusto le vamos a complacer. Recuerde, amada audiencia, no contamos con patrocinador para esta hora. Si usted desea patrocinar, bien puede hacerlo. Vamos complaciendo el primer cántico solicitado, hermano mío. Vamos hasta el escarbadero complaciendo con esta bonita alabanza.
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1: Muy bien, mis amados hermanos, ahí hemos complacido con ese bonito cántico titulado Hermano Mío. Vamos a la siguiente llamadita. Dios le bendiga.
2: Dios le bendiga, hermano
1: José. Amén, hermano José, Dios le bendiga.
2: Quiero que me complace con alabanza.
1: Con gusto, dígame cuál.
2: Quiero que me complace con alabanza el año 28 de hace un mes.
1: Con mucho gusto, ahí estará sonando su alabanza. Amén, Dios le bendiga. El año 28 con Alfa y Omega nos está solicitando nuestro hermano José Flores. Con gusto le vamos a complacer. Decirles, amados hermanos, no contamos con patrocinador. Así que esperamos ahí que usted se motive a apoyarnos a través de su patrocinio en Complacencias al Instante. $10 la hora de patrocinio. Y será Dios quien le multiplique esa ofrenda. Muchas bendiciones para todos. Vamos complaciendo con el cántico el año 28.
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1: Muy bien, seguimos complaciendo esos bonitos temas. Vamos a la siguiente llamadita. Dios le bendiga. Amén, hermana. ¿Con quién tenemos el gusto? Hermana Daisy, ¿qué alabanza le programamos? Hombre de Nazaret. Con gusto, hermana, le complacemos. Dios me le bendiga. Amén. Bueno, saluditos ahí a nuestra hermana Daisy, que se nos reportaba solicitando este cántico titulado Hombre de Nazaret. Recuerde, mi amada audiencia, no cuento con patrocinador en esta hora. Usted bien puede patrocinar con la ayuda de nuestro Dios.
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Muy bien, mis amados hermanos, seguimos complaciendo con estas bonitas alabanzas. 2613-4164 es nuestro número en cabina para que usted nos llame y solicite su cántico favorito. También puede mandar su mensajito de WhatsApp, ya sea escrito o de audio, al 7106-9417. 7106-9417 para que envíe su mensajito. Y bueno, decirles, mis amados hermanos, que no cuento con patrocinador para complacencias al instante. Y también

0: Bueno, un saludito por ahí a nuestra hermana María Quinteros. Dios bendiga a toda esa linda audiencia que sintoniza en diferentes lugares hasta donde llega la señal del 90.5 FM. Hermano Fernando Martínez, desde su trabajo, escuchando como siempre. Bendiciones. Y saludos, hermano Enrique Ríos, también. Saludos para usted y su familia. Vamos a la siguiente llamadita. Dios le bendiga.
1: Dios le bendiga, hermana Felicita.
0: Hermana Gladys, Dios me le bendiga. Gusto de saludarle.
1: Para mí es un gusto saludarla y estar escuchando, mi hermana.
0: Gracias, hermana. ¿Qué alabanza le vamos a programar?
1: Quiero que me ponga el canto, hermana. Nombre nuevo, Dios me ha dado.
0: Muy bien, hermana. Con mucho gusto. Amén, amén. Bendiciones, hermana Gladys. Bendiciones ahí para toda su familia. Saludos a hermano Walter, a su esposa y así a todos. Bendiciones a la linda audiencia en el Carrizal. Saludos, saludos hasta La Calera en San Ildefonso. También por ahí nos escucha nuestra hermana Santos Orellana y su hijo Oscar. Que Dios bendiga sus vidas. Vamos complaciendo con este tema. Si usted se decide, mi amada audiencia, hay alguien que desee patrocinarme, lo hace saber, ya que no tenemos patrocinador.
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1: Son las 5:32.
2: Cinco de la tarde con 32 minutos en todo el territorio salvadoreño. Muchas bendiciones para toda la linda audiencia. Tenemos por acá un mensajito que nos dice: Dios le bendiga, hermanos amados, por favor, la alabanza, la humillación de Jesús, hermanos Chacón. Bendiciones, dice nuestra hermana Adriana Araujo. Amén, hermana Adriana, con gusto le complacemos su alabanza. Dios me le bendiga, la humillación de Jesús. Muy bien, ahí estaremos complaciendo ya su alabanza, hermana. Gracias por estar en sintonía. Saluditos hasta Cojutepeques.
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1: Muy bien, ahí estamos complaciendo con esos bonitos cánticos que nuestra linda audiencia está solicitando. Saludos, amada audiencia. Reporte su sintonía, díganos qué alabanza usted desea escuchar. Son las 5 de la tarde con 36 minutos en cabina de Radio Vida. Le saluda su amiga y hermana en Cristo Jesús, Felipa de Ibarra. Saludos en Colonia Santa Isabel a nuestra hermana María Dolores. Saludos, saludos a nuestra hermana Julia Chávez.
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1: Sigue solicitando su alabanza, mis amados hermanos, al 2613-4164. Aún tenemos espacio para alabanza, si usted desea, en esta hora le podemos complacer su cántico. Claro que sí, estamos en complacencias al instante. Saludos, hermana Ninfa, por ahí en sintonía desde su trabajo. Muchas bendiciones.

¿De qué te sirve? Es el cántico interpretado por Jonathan Villatoro. Nuestro hermano Jonathan es quien interpreta este cántico, así que cuando usted desee escucharlo, de esa manera lo solicita. Tenemos ya las 5 de la tarde con 43 minutos. Saludos y muchas bendiciones para todos. Puede usted solicitar su alabanza y con gusto le vamos a complacer. 5 de la tarde con 43 minutos.

0: A continuación, escuchamos, en estos momentos, escuchamos el cántico Ni un centavo. Ese era el precio suyo y mío, sin la presencia de Cristo en nuestras vidas.
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1: Muy bien, mis amados hermanos, con este cántico, los 66 libros, despedimos su programa Complacencias al Instante. Siga en nuestra sintonía. En breves minutos viene su programa Jesús, el Rey de Gloria.

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2: Son las 6 en punto.
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